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5: El primero de septiembre de 2025 marcó un hito en la historia del Poder Judicial de México. De hecho, en la historia de la justicia en México. Por primera vez, los integrantes de la Suprema Corte de Justicia de la Nación no fueron designados por el Senado, fueron electos por voto popular. Esto abrió un periodo de expectativas, incertidumbres y una pregunta central. ¿Cómo se comporta una corte que debe responder al pueblo y no a las élites? Para platicar de esto, tenemos hoy en Miralejos de invitada a Lenia Batres Guadarrama, ministra de la Suprema Corte de Justicia de la Nación.

0: Lenia, bienvenida a Almiralejos.
1: Un placer estar por acá con ustedes.
0: Pues eres una de estas tres ministras que les tocó estar en la última etapa de la corte que siempre tuvimos y en esta primera etapa. Te ha tocado ver las dos cosas y estamos ya pues a 5 meses de trabajo de esta nueva corte electa popularmente. Y yo quisiera empezar esta conversación preguntándote cuál es el corte o cuál es el balance que podemos tener ya con en estos 5 meses de la nueva corte. ¿Qué ha cambiado? ¿Qué ha cambiado en la corte?
1: Bueno, es un plazo muy pequeño en realidad y yo creo que se han logrado hacer cosas muy fuertes justamente por tratarse de un espacio de tiempo tan pequeño. Una primera cuestión que logramos, que yo creo que es muy importante porque además la acordamos prácticamente el día uno en que ingresamos a la corte ya los ministros y ministras electos, pues fue acordar sobre la disminución de nuestras remuneraciones. Este es un tema que yo particularmente peleé mucho porque conocemos muchas experiencias de que se dice una cosa en la teoría y cuando le toca a uno practicarla se nos olvida. Entonces, cuando iba a tomar protesta el ministro presidente Hugo Aguilar, que fue el primero de septiembre, junto con los demás ministros y ministras, pero él finalmente encabezando la corte, propuse que tomáramos este tema muy en serio. Él retomó el asunto y nos hizo una propuesta y bueno, pues estuvimos discutiéndola muy fuertemente porque pasa justamente eso, que a veces creemos que este tipo de temas que implican privilegios se les debe aplicar a los demás y no a uno. Entonces, a mí me parece que fue muy importante que la mayoría pues hayamos estado de acuerdo y que finalmente lográramos que hubiera ese compromiso, recortarnos una remuneración que además era o llegó a ser muy ostentosa. Ya había habido un recorte anterior en 2018, justo cuando empezaba el sexenio del presidente Andrés Manuel, porque él había recortado muy fuertemente las remuneraciones del Poder Ejecutivo. Sin embargo, el Poder Judicial no había querido adaptarla para que a su vez pues se cumpliera lo que dice una disposición constitucional, que es el artículo 127, que en su fracción 2 dice que ninguna persona servidora pública debe recibir una remuneración mayor justamente a la del presidente de la República. Entonces, la Corte se había negado.

0: tres personas servidoras públicas del Poder Judicial ganaban más que el presidente. Entonces no era un problema de las remuneraciones de los ministros nada más, era un problema de las remuneraciones de todos los jueces y juezas, de todos los magistrados y magistradas, que ya eso es un universo de cerca de 1.600 personas, pero todavía más de cerca de 800 personas más que eran funcionarias y funcionarios altos de todo el Poder Judicial. Desde el cargo de subdirector, todos ganaban más que el presidente de la República. Entonces era un tema muy escandaloso. Y yo particularmente cuando ingresé a la Corte, que fue en 2023, pues me había comprometido en el Senado a adaptar mi remuneración. Entonces creo que ese fue un hecho muy importante de empuje, porque si los propios ministros anteriores no hubieran sentido esa presión, no hubieran ayudado a hacer el primer recorte, bueno, que ya tenían de 2018 primero, pero después de ese año que finalmente ellos aceptaron que en la parte de sueldo, no las prestaciones, pero por lo menos el sueldo ya se disminuyera y quedara por debajo del presidente. Después entra la presidenta y adopta pues este mismo monto de remuneración. Entonces teníamos eso, pero había todavía la resistencia en 2024 y bueno, pues reflejada en 2025, de quitarnos las prestaciones todavía de privilegio. Y entre esas prestaciones, pues ahí o había un seguro de gastos médicos mayores, un seguro de separación individualizada, había varias otras prestaciones, digamos que podrían pensarse que operativas, pero en realidad muy exageradas, como varios vehículos personales, como disposición de personal distinto, incluso en mucho tiempo, no me consta esa parte, pero supongo que es cierta, de personal asignado a los domicilios de los ministros. Había otras prestaciones, había un pago de riesgos, cerca de 600,000 pesos al año para eso. Varias otras prestaciones que no se, digamos que justificaban, bueno, becas sin monto límite para estudiar en México, en el extranjero, etcétera. Entonces, todo
1: para
0: esto…
1: ¿Para los hijos de los ministros?
0: No, para los ministros, y los trabajadores.
1: Y los trabajadores.
0: Los trabajadores asignados a los ministros. Había, cuando yo llego a la Corte, heredo a un equipo del cual tengo por lo menos 4 personas con becas de 35,000 pesos al mes, bueno, no todas, pero una por lo menos de 35,000 pesos al mes para estudiar estudios de posgrado. Una persona, una abogada asignada, sí, independientemente del sueldo, que de hecho me entero porque me pide autorización para irse, pero seguir recibiendo su beca. Una cantidad de lujos desmedidos, digamos, y bueno, pues este tipo de prestaciones, entre comillas, que no están justificadas ni a la carga ni tienen que ver con el trabajo, y más bien pues terminan siendo, pues digamos que, pues si no desvíos, pues sí un equivalente por el desperdicio de recursos públicos que, por supuesto, pues terminan restándole recursos a funciones prioritarias del Estado. Tan solo todo este conjunto de excedente de las remuneraciones por encima de la presidenta, pues ya eso contabilizamos que eran pues más de 200 millones de pesos al mes, una cantidad similar. Bueno, son excesos. Y,
1: ¿Eso se han eliminado ya totalmente? ¿Sigue habiendo?
0: Lo primero que hicimos nosotros fue comprometernos a acordar, solicitar al órgano de administración judicial que nos realizara ese recorte. Cuando llega, se nombra el órgano de administración, lo primero que hace es emitir un acuerdo justamente para el caso de la Suprema Corte, que ahí era menos complejo porque ingresábamos todos juntos. Entiendo yo que a partir de ahí ha ido tomando, de hecho, me entero que ayer se publicó un acuerdo de remuneraciones ya de todo el Poder Judicial. No lo he revisado en su con detenimiento, pero ya el órgano toma las medidas correspondientes respecto de todas las personas servidoras públicas que ingresamos a partir del 1 de septiembre. Entiendo yo que esa ya es una definición y que más bien ha tenido algún tipo de trato distinto con quienes estaban antes. Pero bueno, creo que es un inicio pues extraordinario, muy importante, y que bueno, finalmente también responda a un compromiso personal de las propias servidoras y servidores públicos, de que no vamos a estar peleando eso, porque también pasaba eso, que a la menor distracción tomaban acuerdos para seguir incrementando este tipo de canonjías. Entonces creo que ese es un elemento muy positivo, es una primera definición de no abuso de recursos públicos que me parece fundamental. Y a partir de entonces…
1: Déjame nada más hacerte, preguntarte y ir enmarcando en tres cosas que, digamos que en las expectativas se ofreció. Uno era esto de la austeridad, ¿no? Una corte menos onerosa, una corte menos… con más medida para, sobre todo para el tema de los sueldos, que era uno de los temas más grandes. Pero había otras dos cosas que también se ofrecieron. Tener una corte más cercana a la gente, con quizá lenguajes más sencillos, quizá cosas que las personas pudieran entender más fácil, quizá una serie de medidas, que ahora me contarás cómo va eso, y también una corte que le pudiera poner límites al poder económico, con cosas que hasta ahora hemos visto muy concretas, el caso de Salinas Pliego, por supuesto, que quizá el más emblemático, pero hay otros como las medidas que se han puesto en el tema minero, las decisiones de la Corte en el tema minero. Entonces, nada más para ir enmarcando en esas dos, porque eran como las grandes expectativas que se tenían de esta Corte.
0: Sí, respecto de la cercanía o de tener una Corte que sea mucho más sensible a las expectativas de la gente en general y, bueno, pues también a las concepciones de justicia que tenemos con sentido común, porque de repente pasa que se teorizan mucho las concepciones de justicia que dejan de tener algo que ver con la justicia. Yo creo que hemos tenido algunas resoluciones, creo que muy importantes, de carácter social, varias que tienen que ver con la no discriminación de personas de la comunidad LGBT, de TIQ+, de adultos mayores, de personas también respecto de creencias religiosas. Hemos tenido algunas resoluciones que tienen que ver también con seguridad social, respecto de los derechos de concubinas, de los derechos. Bueno, incluso tuvimos una resolución que a mí me pareció muy bonita, no es tan llamativa, pero que tiene que ver con el reconocimiento de las personas que tienen cuidados respecto de otras que pueden llegar a ser consideradas como dependientes económicos y por lo tanto generar derechos como derechohabientes en términos de recibir la pensión de una persona a la que cuidaron y ha fallecido, es decir, pensiones por muerte en caso de que no hay hijos, pero hay que estos son casos muy comunes de parientes que como no son el hijo y no es menor de edad, resulta que no califica para ser el dependiente o la persona beneficiada con la pensión de quien fallece. Bueno, aquí ya tuvimos ese reconocimiento, se trataba de una tía de un adulto mayor con discapacidad y creo que este tipo de resoluciones pues son importantes porque tienen impacto social. Hemos tenido también, tuvimos ya primero una resolución para un acuerdo general que tomó el Pleno de la Corte para llevar a cabo audiencias públicas y también para llevar a cabo sesiones en las que se resuelvan los asuntos, que puede no ser precisamente una audiencia pública, pero en el lugar donde suceden determinados hechos que pueden tener un impacto comunitario específico en una zona determinada. O impacto social, como es el carácter, resoluciones que tienen que ver con límites, con conflictos limítrofes, que ese es muy común y generan unos desórdenes sociales muy fuertes en algunos lugares del país. Tenemos un caso sobre el límite de la zona de los Chimalapas, que es un conflicto muy viejo, pero no es el único. Tenemos otros conflictos que tienen que ver con comunidades indígenas. En estos casos todavía no hemos tenido ni audiencias públicas ni hemos tenido las sesiones, pero ya las tenemos agendadas en cuanto nos corresponda resolver. Y tenemos ya la primera audiencia pública que realizamos, que fue además un ejercicio extraordinario de comunicación con un sector social que además pues no ha sido precisamente muy escuchado, no se han tenido en las resoluciones públicas la característica de sentarnos a elaborar políticas públicas o leyes, o en nuestro caso discutir criterios que les pueden afectar, que son las personas con discapacidad. Tuvimos una audiencia pública que duró 3 días, en la que hablaron más de 100 personas, representantes de organizaciones civiles, defensoras de los derechos de las personas con discapacidad, pero también personas que a título personal se presentaron, o representantes populares, porque hubo varios diputados, diputadas. Y fue un ejercicio muy interesante, y este particularmente pues es importante en mi caso porque se trataba de un criterio que me correspondió a mí proponer en la Corte. Yo creía que estaba muy trabajado y me sorprendió que pues lo fundamental que es escuchar la sutileza de sentarnos a discutir un efecto específico, porque nosotros planteábamos que cuando se tratara de invalidar leyes en nuestras acciones de inconstitucionalidad, de invalidar leyes que tuvieran relación con las personas con discapacidad, no en todos los casos es indispensable la consulta, pero que en todo caso cuando fuera cuando consideráramos que lo era, pues fuera a solicitud de las propias personas con discapacidad, porque finalmente son las que conocen estos temas. A simple vista, a mí, como puede oírse, pues suena muy atendible, pareciera que no tiene tema de discusión, pero nos hicieron ver las propias personas afectadas que simplemente les iba a ser imposible revisar la legislación y su modificación, y por lo tanto podría representar más que el ejercicio de un derecho de participación en este caso, o de opinión, pues podría representar una carga. Entonces, aquí lo que hicimos, porque quien viene impugnando actualmente este tipo de leyes son las comisiones de derechos humanos, y llegan a ser exageradísimas algunas de estas impugnaciones y llegan a cometerse, pues yo creo que excesos, y por eso es que se discutió el alcance de este criterio, excesos tales como llevarnos entre los pies los propios derechos de las personas con discapacidad cuando queremos someter a la consulta todas las reformas que digan personas con discapacidad. Entonces ha pasado y sucedió, y justamente por eso empieza esta discusión desde la Corte anterior, ha pasado que llegamos a tener leyes que teníamos una justamente que me toca ya resolver en la Corte anterior, de los derechos electorales de las personas con discapacidad en el estado de Baja California. El Congreso del Estado aprueba una reforma que lo que dice es que los partidos políticos están obligados a tener candidaturas, y pone candidaturas de varios sectores, y entre ellos pone de personas con discapacidad. La reforma era esa. Y entonces la Comisión de Derechos Humanos del Estado impugna esa reforma y la Corte anterior decide que se invalida porque no fue sometida a una consulta de las personas con discapacidad. Y ahí en ese tipo de excesos, pues yo les digo, bueno, lo que hicieron fue llevarse un derecho que está establecido en la Convención sobre los Derechos de las Personas con Discapacidad. O sea, no era necesario que se fuera a consulta. Es día en que el Congreso del Estado no vuelve a legislar el tema y lo único que hicieron fue quitar las candidaturas de las personas con discapacidad sobre pretexto de defender el derecho de las personas con discapacidad a ser consultadas. Entonces pasa esto, también nos ha pasado en el caso de las personas de pueblos y comunidades indígenas que terminan supuestamente con la defensa de un derecho de ellos, terminan eliminando sus derechos. Entonces lo que hicimos, bueno, pues fue una mezcla ya con esta audiencia pública de este tipo de efectos que son siempre muy sutiles, no tienen estos alcances. Pero tuvimos un diálogo extraordinario en un tono además, yo creo que extraordinario, con una madurez además de quienes participaron, porque finalmente pasa que las personas que se han dedicado mucho a defender sus derechos, se vuelven expertas también. Y me parece que la solución que estamos encontrando ahorita todavía la tenemos y muy probablemente ya la semana que entra, en estos días, tendremos ya un criterio definitivo. Pues no va a ser lo mismo lo que planteábamos antes que lo que estaremos acordando respecto con esta mezcla, tanto resguardar sus derechos constitucionales y convencionales y al mismo tiempo garantizar la consulta en cuando se hagan reformas que pueden llegar a afectarles, que eso es creo que lo fundamental.
1: Quiero irme un poquito para atrás antes de seguir con estos temas de la Corte. La última vez que platicamos, la última vez que conversamos, estaba en plena campaña del poder para las elecciones del Poder Judicial, que no se podía hacer campaña, y unos sí hacían y otros no. Y en esa ocasión hablamos mucho de lo que significa la justicia y lo que se tiene que cambiar, que son muchas cosas, para que realmente la justicia pueda llenarse de contenido nuevamente. Y yo te quiero preguntar a ti, que quisiera irme hacia atrás, que nos ubiques, porque estos programas los ven también gente que no está precisamente o necesariamente empapada de lo que ocurre en México. Entonces a mí me gusta que platiquemos desde dónde lo estamos contando. Entonces yo quisiera preguntarte un poco, irnos para atrás y que me cuentes, porque vienes de una familia militante de izquierda, ¿no? Entonces, ¿cómo se fue construyendo ese personaje que es Lenia Batres, ahora la ministra, que ha dado esta batalla tan grande, como bien dices, desde antes, para que la Corte cambie y para que la justicia tenga llenado de contenido, digo yo, ¿no? ¿Qué fue? O sea, me acuerdo que la vez que platicábamos decías, ni siquiera, nunca me lo propuse, ¿no? Y de pronto ya estamos aquí, ¿no? Es como un encargo que hay que hacerlo y hacerlo bien. Pero, ¿cómo es ese recorrido? ¿Cómo, si te ves de nuevo en lo que aprendiste, cómo era esa infancia que tuviste que te lleva a asumir esta dirección? Porque además, y hay que tenerlo claro, en un año y medio te tocaría asumir la presidencia de la Suprema Corte de Justicia.
0: Pues sí, efectivamente, yo provengo de una familia militante. Mis padres fueron profesores de primaria, de secundaria, de escuelas públicas. Personas, digamos que humildes en términos de que son trabajos muy esforzados y de hecho de origen muy humilde sus propias familias. Ellos se dedican en algunos momentos incluso hasta a trabajar 3 turnos al día, de mucho trabajo y al mismo tiempo pues de mucha atención a sus hijos, en el viejo estilo de los padres maestros. Eran estrictos y además querían que sus hijos aprendieran, Entonces, le ponen un especial énfasis a nuestra formación y a nuestra formación ética, particularmente con sentido social. Ellos fueron además muy educadores también con el ejemplo, siendo consecuentes en su vida y insistiéndonos pues justamente en llevar, en ser congruentes con lo que se dice, se hace, se lucha y al mismo tiempo se asume personalmente. Entonces, pues con ese ejemplo y con esa formación, fuimos los cinco hijos prácticamente en diferentes momentos. Actualmente, tres, pues nos dedicamos a la vida pública, pero fuimos también militantes en organizaciones sociales, en organizaciones políticas. Y bueno, pues además yo vivo dos momentos que a mí me parecen extraordinarios, que son definitorios en la vida de esos que vivimos todos. Vivo el movimiento estudiantil de 1986 a 1990, pero vivo también antes, un poquito antes y quizá pegado, pues el movimiento de personas que pelearon por sus derechos a la vivienda y al trabajo, las personas damnificadas del sismo de 1985. Esos dos momentos de un momento además de la vida que fue mi adolescencia, inicio de juventud, pues fue totalmente definitorio porque me dediqué a trabajar en esos movimientos, a ayudar, a pelear, a manifestarme como estudiante y como pues una joven solidaria, una adolescente solidaria con y muy impactada con lo que había sucedido, con lo que no sucedió a esa generación de mexicanas y mexicanos que vivimos ese terremoto, que además pues no habíamos ni siquiera vislumbrado que pudiera haber ese nivel de daños. Y para mí fue muy impactante, pues porque además me doy cuenta acercándome a las personas damnificadas, que son todas personas pobres, no se les cayó la casa, no se deterioraron en barrios pues mucho mejor asentados, con mejores cimientos, con mejor construcción. Se cayeron vecindades del centro, de la colonia Morelos, de la colonia Guerrero, de Tlatelolco, departamentos, bueno, se cayó todo un edificio, vecindades de la colonia Doctores particularmente, que es donde yo me quedo a ayudar y ayudo de tal forma que pues me dedico a hacer el censo junto con varios jóvenes que estábamos ahí solidariamente ayudando a los vecinos y vecinas damnificadas, damnificados. Me dedico a hacer el censo de vecindades y además pues me va dando mucho gusto que el gobierno, que primero se tarda en reaccionar y después no le queda de otra más que asumir lo que las organizaciones sociales que en ese momento se iban creando les estaban requiriendo, porque finalmente éramos las únicas que estábamos teniendo la posibilidad de organizar y de ser confiables para las personas afectadas. Le íbamos proponiendo inmuebles, que es, aquí hay daños. Entonces, como estuve haciendo ese censo, pues me daba mucho gusto ver en el Diario Oficial, dos publicaciones del Diario Oficial de la Federación, si mal no recuerdo, una es del 11 de octubre de 1985, o sea, a menos de un mes de que había sucedido el sismo, se estaba publicando pues un decreto expropiatorio de más de 6,000 viviendas, bueno, de 6,000 inmuebles. Algunos tenían decenas de viviendas que se estaban expropiando. Para mí eso es muy importante, es una participación muy importante. Y después en la UNAM, que de estar organizándonos las y los estudiantes en aquel momento de bachillerato, yo, pero muchos de licenciatura y posgrado, pues detuvimos el primer intento serio de este incremento de cuotas, de restricción del acceso. Era una reforma de tres reglamentos de la UNAM que había impulsado el entonces rector Jorge Carpizo, y se detuvo ese proceso que hubiera generado que muchísimos estudiantes sin ingresos pudieran seguir formando parte del estudiantado de la UNAM. Ese fue, yo creo que, un gran movimiento triunfante. Y pues a partir de ahí me dedico a la militancia de la izquierda. Fui diputada federal y formé parte de varios gobiernos de izquierda en las entonces delegaciones, Cuauhtémoc, Tlalpan, en el gobierno de la ciudad. Me hice cargo de varias áreas jurídicas, en áreas de transporte, en desarrollo urbano. Y eso pues me genera pues también pues una experiencia particular. Paso pues más de una década formulando también proyectos de ley en el Congreso de la Unión, también con la izquierda, por supuesto. Y bueno, pues sucede que me invitan a ser parte de la Consejería Jurídica del Ejecutivo Federal en 2021. Estaba yo trabajando en el gobierno de la ciudad, en la Secretaría de Desarrollo Urbano. Me invita la entonces consejera, que ahora es una ministra, María Estela Ríos, y me voy para allá, ya en el gobierno del presidente López Obrador, que hay un cambio completo de esa consejería. Y trabajando en la consejería es que el propio presidente me invita a formar parte de una terna en 2023 para la vacante que estaba generando el ministro Saldívar, que estaba saliendo de manera anticipada de su periodo de ministro. Y pues participo en esa que es, pues curiosamente, la última terna. Soy la última ministra conforme al método anterior, y bueno, soy una de las primeras ministras conforme al método nuevo, ya con la elección. Es la única designada por un presidente y una ministra electa popularmente. Entonces,
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0: Con un lugar magnífico.
1: Te pusieron Lenia por Lenin.
0: Sí, sí, sí.
1: Eso de algún modo también marca ciertos sentidos, ¿no? De lo que implica la justicia social y de lo que uno define. Y yo me quedo con esto de la militancia, que también es algo que ya hemos platicado. Porque estamos en una época en la que lo que le llaman el offer, ¿no?, ha sido aplicado ya no solo en múltiples gobiernos locales toda nuestra región, sino hasta a nivel internacional tenemos el offer, ¿no? O sea, se puede en la parte del derecho. Que conocimos, que aprendiste en la universidad, y pues de pronto parece que se está pulverizando, ¿no? Que de pronto hay cosas que se tienen que crear algo nuevo. Entonces, yo te quiero preguntar sobre eso porque me parece, y porque además, como lo hemos platicado, este asunto de recuperar, yo decía, quitarle el derecho a la derecha, recuperar el sentido social de lo que debe ser la justicia, el derecho. Es una cosa que ha sido importante en esta corte. Y ahí voy al tercer punto del que hablaba, este de ponerle límites al poder económico. Ajá, ajá. ¿Cómo ha sido esta parte y qué tan difícil o qué tan sencillo ha sido el camino para lograr eso? ¿Hay muchas presiones? ¿Qué ocurre tras bambalinas en esa parte de la historia?
0: Yo creo que viene conectado con esta otra parte también de lo social, de la no inclinación por el resguardo de derechos sociales de las personas, porque son inclinaciones que casi siempre van juntas. Las cortes anteriores pues fueron muy pronunciadamente comprometidas con las líneas políticas de los presidentes que les hemos llamado en el mundo neoliberales, que impulsaron un conjunto de políticas dirigidas a privatizar los bienes nacionales, incluyendo los recursos naturales, incluyendo las empresas paraestatales, abandonando pues la economía, la capacidad de regir el proceso económico nacional, dejándoselo al mercado, como dentro de la idea dogmática de que el mercado se ajusta solo y puede por sí mismo generar relaciones que son per se e incluso justas. Bueno, lo que sucedió, pues era pensable, pero hay quien realmente creyó que esto podía producirlo. Pues lo que sucedió pues fue exactamente lo contrario. Venimos de 3 décadas de un empobrecimiento acérrimo, de una creación de desigualdad social muy contrastante. Y cuando vienen estos cambios también de gobierno, pues empiezan a practicarse o a quererse practicar políticas distintas. Y viene acompañado, pues, por un lado, los procesos o las políticas sociales, y por otro, el restringir la entrega de todos los bienes de la nación pues a intereses privados o a capitales privados específicamente. Yo creo que en el caso mexicano nosotros tenemos un punto que históricamente nos ayuda mucho, que es a provenir de una revolución mexicana fuertísima, que cuando uno mira otros procesos nos damos cuenta de lo extraordinariamente fuerte que finalmente no nos debilita tanto esta parte social, porque no la pueden eliminar de la Constitución. Entonces, al mismo tiempo que tuvimos en estos procesos neoliberales reformas sumamente, digamos, tendientes a permitir la entrega de estos recursos públicos, bueno, tuvimos una reforma al artículo 27 constitucional que permitió privatizar el ejido, que permitió, y al artículo 28, que permitió privatizar, aunque no completamente, el petróleo y los procesos derivados de la petroquímica, etcétera, y la energía eléctrica, que son pues los dos energéticos más importantes de un país, que en México se habían resguardado a la nación y por lo tanto a la administración del Estado. A pesar de eso, el ejido se sostiene. A pesar de eso, pues subsisten leyes que lo mantienen y por lo tanto no se vuelve inviable, al grado de que al día de hoy, pues ya casi 40 años después, tenemos ejidos que siguen defendiendo la propiedad común, la propiedad comunal de esas tierras, que además tienen los medios para hacerlo, porque la Asamblea Ejidal es la única que puede decidir el fraccionamiento o la venta de parcelas. Y tenemos también que al mismo tiempo pues teníamos Pemex, teníamos CFE, y por lo tanto no sucedió el proceso de privatización completo, al grado de que se están pudiendo recuperar esas dos principalísimas empresas públicas. Pero también en los demás derechos sociales tuvimos, no se destruyó Infonavit, no se destruyó Foviste, o no completamente, se llegaron a corromper muchísimo. Bueno, el director de Infonavit creo que llegó a ganar casi 600 mil pesos al mes en el mismo proceso de estas especies de corrupción vía remuneraciones con que se iban privatizando y se iban también comprometiendo los resultados de las dependencias o del Poder Judicial en nuestro caso. Pero creo que entre este proceso, nuestra historia nos ayuda a recuperar más fácilmente el proceso social. No tuvimos tan encarnizadamente el proceso neoliberal como llegó a ser en otros países. O sea, no terminó de destruir nuestra historia de constitucionalismo social. Ahí pervivió con una cierta esquizofrenia, porque, por ejemplo, tenemos este caso de tener dos artículos en la Constitución que dice, uno dice, que es el 134, que todo servicio, creo que no se ha reformado, pero dice que todo servicio que el Estado está obligado a concesionar todo servicio. Y es un absoluto, pero al mismo tiempo tenemos que en el artículo 28 se dice que el Estado puede directamente suministrar servicios públicos. Entonces tenemos este tipo de esquizofrenias, pero pues han servido también para que se retome un nuevo hilo de ese acervo social que tenemos. Se lo permitió al Ejecutivo, nos lo está permitiendo también al Poder Judicial retomar la defensa pues de intereses comunes, del orden público, de también seguir dando sustento pues a que los intereses que a veces suelen ser muy encarnizados del mercado no se coman los derechos de las personas, no se absorban los recursos públicos y tampoco los bienes nacionales. Creo que eso nos ha permitido tomar algunas resoluciones, porque finalmente son principios que el derecho mexicano pues tiene no solamente sus propios criterios del Poder Judicial, sino en su marco jurídico vigente. Y gracias a eso, pues es que pervive pues en un artículo 131, fracción quinta de nuestra Constitución, que dice que todas las personas tenemos la obligación de contribuir con el gasto público municipal, estatal y federal, de acuerdo, de manera equitativa y proporcional y de acuerdo con la ley. Y lo que hemos hecho pues es hacer válido esta obligación. Esa no es un derecho, es una obligación. De repente la Corte anterior le llegó a dar trato de derecho, pero pues esto no tiene sustento. Tanto que no hay otro tema que el tema de la equidad y la proporcionalidad fiscal que tenga tantos criterios emitidos por la Suprema Corte. Ningún derecho social, bueno, ni siquiera individual, ni siquiera el derecho a la propiedad tiene la cantidad de criterios favorables para su ejercicio como el tema fiscal, que quiere decir que bueno, pues había mucha consideración de la Corte a quien impugnaba el pago de impuestos. Más preocupación por eso que por ningún otro tema, más casi 13,000 jurisprudencias sobre ese tema frente a 170 que encontramos que resguardan el derecho universal a la salud, o 30 el derecho a la vivienda, o 13 el derecho humano al agua. La Corte le puso una muy particular atención a ese tema, como si se tratara de un derecho humano, como si hubiese el derecho humano a no pagar impuestos. Bueno, esta es una obligación de las y los mexicanos y bueno, nos corresponde a la Corte pues garantizar que se ejerza con base en estos criterios que dice la propia Constitución, pero que se ejerza. Entonces, es bien importante tener como resguardo pues una reforma que prohibió de manera absoluta la condonación de impuestos. Si no, sería más difícil este tipo de criterios.
1: ¿Qué sigue para la Corte? Me decías al inicio que pues apenas son 5 meses para cambiar un aparato que tiene pues ya sus cuantos añitos, ¿no? Sus cuantos cientos de años. Y y que no se había movido, que no se había tocado. Ahora hay que cambiar muchas cosas en lo interno, también en las resoluciones, que es lo que han estado haciendo. ¿Cuáles son los temas importantes para esta Suprema Corte en los meses que vienen?
0: Yo creo que sigue siendo el tema del acceso a la justicia, sigue siendo un tema muy importante. Creo que tenemos visualizados algunos asuntos, particularmente, por ejemplo, y bueno, también por el presidente que tenemos actualmente, los temas de los derechos de los pueblos y comunidades indígenas. Hubo muy recientemente una reforma al artículo 2 constitucional, y ahí hay mucho que hacer para seguir contribuyendo al reconocimiento de los derechos de las personas indígenas individualmente y de sus derechos comunitarios, es decir, como grupos, como pueblos en su conjunto, y entre esos están los derechos políticos, hacer efectivo su derecho a la autodeterminación, que sea reconocido. Pues tenemos más de ya casi 60 años que México lo reconoce a través de la firma del convenio 169 de la Organización Internacional del Trabajo, reconoce los derechos de los pueblos y comunidades indígenas, del derecho a la consulta entre esos derechos, y no lo ejerce hasta hace muy pocos años. Bueno, tenemos esa cantidad de años, tenemos la reforma de 2001, que prácticamente fue nula porque, entre otros, les reconoció el derecho a la autodeterminación, que tenía como uno de sus principales elementos el derecho a recibir presupuesto de los municipios, y los municipios nunca le entregaron nada. No se legisló, nada más en casos muy excepcionales, como es el caso de Michoacán. Creo que es la única entidad federativa que tiene una ley exprofeso para poner estas reglas de distribución presupuestal. Ahora empieza a haber ya, la reforma que se aprueba en octubre del año pasado, lo que dice es que ya no solamente los municipios, sino las entidades federativas y la federación están obligadas también a distribuirles presupuesto. Ya la federación lo está haciendo, lo empezó a hacer a través, incluso sin ley, no se esperó a que la hubiera, y directamente se dispuso a través de un decreto cómo se les iba a hacer esta primera distribución a comunidades ya reconocidas. Entonces están recibiendo por primera vez desde desde hace casi 60 años que se les reconoció este derecho a la autodeterminación, por primera vez se está haciendo efectivo, porque no hay autodeterminación sin presupuesto, sin la posibilidad de hacer cosas propias que no se pueden hacer más que con recursos. Y por cierto, pues tienen excelentes ya ejercicios, nos han enseñado lo que hacen. Hacen maravillas con poquísimos recursos y nos da mucho gusto esa parte. También, pues, de lo que nosotros hemos logrado ya empezar a contribuir al respecto, el año pasado pues paramos la invalidez de esta ley de Michoacán, que planteaba la integración anterior, declararla inválida, pero nos da gusto por eso. Viene esta parte, el acceso a la justicia es muy importante. ¿De quién? Pues de quien no la ha tenido, de quien ya la tiene y quien tiene suficientes recursos para tenerla, pues no está ahí el problema. El problema está en los grupos vulnerables, el problema está en las personas sin recursos. Hemos planteado que incluso debería pensarse en una ley general de defensoría pública para garantizar que todas las personas que no tienen abogados, pues puedan tener la posibilidad de que se les asigne gratuitamente, pero además que se trate de abogadas y abogados que van a llevar los juicios, que van a pelearlos, que no van a abandonarlos, que no van a traicionarlos, porque pasa mucho que hay algunos institutos de defensoría pública, antes les llamábamos de defensoría de oficio de los estados, que llenaban de expedientes a los defensores y no tenían capacidad de llevar un solo juicio de manera adecuada. Bueno, pues este es un tema importantísimo, el de la defensoría pública. Debe ser digna y debe garantizarse, porque además en el caso mexicano Se ha complejizado tanto que el Congreso de la Unión ha determinado que a nivel federal no hay una sola materia en la que uno pueda defenderse solo. Antes, en materia penal, podía uno nombrar persona de confianza que nos defendiera. En materia laboral, podía uno nombrar a una persona con conocimientos en derecho laboral que nos defendiera. Bueno, ahora se necesita título. Bueno, pues eso debe significar también que al mismo tiempo se le garantiza, porque si ese es el condicionamiento para el pago, pues entonces dejamos sin abogadas y sin abogados, pues a quien no tenga dinero para pagar. No se trata de privilegiar a un gremio, se trata de garantizar una defensa adecuada. O sea, esa se supone que era la idea de poner el requisito del título, ¿no? Que fueran competentes para la defensa. Bueno, pues ese es un tema importantísimo, porque hay mucha gente que necesita arreglar asuntos en juzgados y simplemente lo pospone. Esa historia la vemos en las ciudades, sobre todo cuando se trata de regularizar predios. Como va a costar mucho, lo abandonan. La gente firma contratos de cesiones de derechos, de propiedades y de lo que sea, a puño y letra, atrás de escrituras, en hojitas. A veces se llegan a notariar, pero justo porque las escrituras cuestan muy caro, porque ir con un juez y regularizar por vía judicial cuando se tienen estos problemas de que no hay testamentos, pues cuesta carísimo. Entonces, pues debemos, yo creo que ayudar a que esto se resuelva mejor. Acceso a la justicia, y por supuesto que no tendría sentido que hubiera acceso a la justicia de los grupos vulnerables si tuviéramos una corte a la que no le importaran los grupos vulnerables, y por lo tanto pues también el compromiso con la justicia social es un pendiente grande, y yo creo que ese es el pendiente doctrinariamente más importante, porque la ideología neoliberal abarcó muchísimo y ha convencido a muchas juristas y juristas, mujeres y hombres, que no importa, que no son posibles los derechos sociales. Hay quien tiene impregnado, y yo creo que eso es puritita ideología, impregnado en todas sus concepciones jurídicas, que no tiene ni sentido resolver o propugnar por derechos sociales porque son de imposible satisfacción. Esta fue una idea que incluso llegaban a los profesores de las escuelas de derecho de antes, pues en el entusiasmo de los años 90 y de principios de este siglo, en el entusiasmo neoliberal, digamos que en la ola de esta ideología, llegaban a repetir mucho con el supuesto de que somos mucha gente y nunca habrá los recursos suficientes, y por lo tanto el derecho no tiene nada que ver con eso, que en realidad se debe resolver mediante programas en su caso. Y por supuesto siempre como pues si hay recursos y si les disponen para eso. Eso pues ha tenido como consecuencia pues mucha arbitrariedad, que se dejen el derecho a la salud, a la vivienda, a la educación, los derechos de las prestaciones sociales de los trabajadores, el derecho al agua, el derecho al medio ambiente sano, el derecho a la ciencia, que es de los últimos reconocidos, si mal no recuerdo, el último que se reconoce en nuestra Constitución, que está desde 1948 en la Declaración Universal de Derechos Humanos, pero se incorpora en la Constitución Política de los Estados Unidos Mexicanos apenas hace 5 años. Bueno, esos derechos, el derecho a la cultura, el derecho a la recreación, son derechos humanos también, que no han recibido el trato de derechos humanos porque no han sido jurídicamente tratados, y justamente por eso hay tan poquitas jurisprudencias, es decir, criterios de la Corte que ayuden a su cumplimiento. Eso es un tema importantísimo. No en todos los casos el cumplimiento de derechos sociales implica dinero. En algunos casos ya está el dinero, pero hay personas que no tienen acceso a ese dinero ya dispuesto. hay programas, hay políticas, hay, por ejemplo, tenemos ya en la Constitución el derecho a la pensión de adultos mayores. Eso no significa que todas las personas adultas mayores reciban la pensión. Puede haber una persona que no la reciba. ¿Puede o no puede impugnar en juicio? Pues yo creo que sí. Durante mucho tiempo, quien reclamaba el cumplimiento de un programa social, se le desechaba de inmediato, se le mandaba a un trámite administrativo y no se le reconocía como materia de juicio de amparo en defensa de un derecho humano. Tenemos ahora muy recientemente jóvenes de universidades que reclaman la reforma que se aprobó hace 3 años, que dispone que todas las personas tienen derecho a la educación pública gratuita, preescolar, primaria, secundaria, media superior y superior. Pero resulta que les cobran en universidades públicas. Y entonces hemos recibido ya demandas de jóvenes que dicen, pues sí, pero para titularme me están cobrando un diplomado de 30,000 pesos. ¿Dónde está mi derecho a la gratuidad?
1: ¿Ha llegado y llega hasta la corte?
0: Ha llegado y de hecho estuvimos a punto de resolver una primera que ya había recibido el voto favorable, pero la revirtió la segunda sala de la integración anterior a la salida de un ministro, del ministro Aguilar, que sale, si mal no recuerdo, en noviembre de 2024, aprovecha la corte, la segunda sala para establecer una resolución distinta, pero ya incluso él había votado a favor de reconocerle a un joven su derecho a la gratuidad en la educación superior. En este caso era respecto de su derecho en la UNAM a este reconocimiento. Entonces, pues son derechos humanos. La UNAM tiene presupuesto, tiene que comprobarnos, yo diría que es responsabilidad de la Corte comprobar que no lo tiene, pero lo que observamos en el presupuesto de la Federación es que tiene presupuesto. Lo que oímos además de las autoridades universitarias es que sí puede absorber perfectamente bien este gasto, porque esos diplomados no llegan a las arcas de la UNAM, se quedan en gastos diferentes de las facultades. Incluso tiene profesores, tiene toda una planta de profesores de tiempo completo con el que podrían darse esos diplomados y no generar titulación con tesis para los estudiantes pobres y titulación de diplomado de 3 meses para quien tenga 30,000 pesos, porque se vuelve efectivamente pues un ejercicio de discriminación y de no ejercicio que no permite pues el ejercicio de este derecho a la gratuidad de la educación superior. Está en la Constitución. Entonces, este es un tema bien importante, que los derechos sociales y que las personas juzgadoras también generemos criterios para que los derechos sociales no sean letra muerta. No podemos nosotros disponer del gasto público, eso es cierto, y no podemos ser irresponsables tampoco diciendo que ahora no se gaste en esto, sino que en lugar de hacer tal cosa, mejor satisfágase mañana el derecho al agua del municipio no sé cuál. Ni siquiera sabemos cuánto se necesita, ni la infraestructura, ni siquiera tenemos conocimiento técnico para eso. Pero sí podemos nosotros obligar a los municipios a que tengan sus planes hídricos, que obligarlos a que si esos planes hídricos disponen o las leyes de los estados disponen que están obligados a ejercer cada año presupuesto en la infraestructura hidráulica, lo hagan. Porque hay años que no invierten nada y hay municipios que tienen un rezago fuertísimo en infraestructura hidráulica y dejan de atenderlo porque no es lo más visible. Entonces, sí podemos nosotros, sin ser irresponsables, sin ejercer y sin invadir facultades del Poder Ejecutivo, que es el que debe distribuir estos recursos y tener las políticas específicas para hacerlo, pues podemos garantizar que las leyes se cumplan, que si no hay ley, que prevea estas obligaciones, pues se obligará a los estados a que legislen, porque finalmente es un derecho humano. Entonces, si hay derecho humano al agua en nuestra Constitución, debe haber legislación que busque garantizarlo. Entonces, lo que no debemos es seguir considerando que son derechos que no son derechos, que no son jurídicamente exigibles, y hacer mutis a la hora de ver pasar los conflictos y gente desprotegida de estos derechos. Entonces, eso es muy importante. Creo que doctrinariamente es lo más importante, porque al mismo tiempo pues nos obligamos a ser muy

0: responsables respecto de cada una de las necesidades de las y los mexicanos con sus muy diferentes identidades, culturas, características, procedencias, orígenes, etcétera.
1: Lenia Batres Guadarrama, ministra de la Suprema Corte de Justicia, como siempre, un placer conversar contigo. Esperamos tenerte nuevamente acá en el canal Red, sobre todo porque todavía está, apenas están, digamos, empezándose a construir un nuevo camino, así es que lo vamos a ir dando seguimiento. Muchísimas gracias.
0: Pues un placer.

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0: 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A continuación, material de Descarga UNAM, literatura en voz de sus autores y autoras.
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0: 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Hoy presentamos una lectura a cargo de Fernando Vallejo. Él nació en Medellín en 1942. Estudió filosofía y biología en Colombia. A los 24 años se trasladó a Italia para estudiar cine. En 1971 llegó a México, donde ha producido la totalidad de su obra literaria, entre la que destaca, además de La Virgen de los Sicarios, la serie autobiográfica El Río del Tiempo, que está conformada por Los Días Azules, El Fuego Secreto, Los Caminos a Roma, El Mensajero y Entre Fantasmas. Además de la novela El Desbarrancadero, por la que mereció el premio Rómulo Gallegos en 2003. De la serie Letras de Iberoamérica, en voz de sus autores, en descargacultura.unam, nos invita a escuchar a Fernando Vallejo, quien en su propia voz comparte el inicio de su libro La Virgen de los Sicarios. La Virgen de los Sicarios no es un documental sobre los niños asesinos de Medellín, ni es ni pretendía serlo. Lo habría escrito de otra manera, dice el autor. Es una historia donde están los sicarios, donde está la iglesia a donde van en peregrinación. Y es una historia donde estoy sobre todo yo, dice Fernando Vallejo, sobre su novela publicada en 1994. Esa que más que popularizar el movimiento literario conocido como sicaresca o narcorrealismo, acercó a los lectores de muchos países, ya que fue traducida a más de 10 idiomas y llevada al cine. La cultura y los contextos que envolvía a la figura del sicario en Medellín, una historia de amor en el país del odio, dice Fernando Vallejo, que en su propia voz comparte el inicio del libro, un comienzo rotundo que nos sitúa en esos parajes de Sabaneta a través de la lingüística, el conocimiento de la geografía, las descripciones y ese estilo en el que sobresale la tradición de la narrativa oral. La UNAM agradece a la editorial Santillana su apoyo y la autorización para publicar esta grabación. La colaboración musical es de Hernán Hedge. Los créditos de este trabajo son para Editorial Santillana, Punto de Lectura, Penguin, Random House. La lectura es a cargo de Fernando Vallejo. El estudio de grabación fue La Fil Guadalajara en el año 2015. La operación y la postproducción son de Sonia Ramírez y Paola Hernández. En la voz de su autor, Fernando Vallejo, el inicio de su libro La Virgen de los Sicarios. Aquí, en la radio.

a un lado de la carretera que venía de Envigado, otro pueblo, a mitad de camino entre los dos pueblos, en la finca Santanita de mis abuelos, a mano izquierda viniendo, transcurrió mi infancia. Claro que lo conocí. Estaba al final de esa carretera, en el fin del mundo. Más allá no había nada. Ahí el mundo empezaba a bajar, a redondearse, a dar la vuelta. Y eso lo constaté la tarde que elevamos el globo más grande que hubieran visto los cielos de Antioquia, un rombo de 120 pliegos inmenso, rojo, rojo, rojo, para que resaltara sobre el azul del cielo. El tamaño no me lo van a creer, pero ¿qué saben ustedes de globos? ¿Saben qué son? Son rombos o cruces o esferas hechos de papel de China deleznable y por dentro llevan una candileja encendida que los llena de humo para que suban. El humo es como quien dice su alma y la candileja el corazón. Cuando se llenan de humo y empiezan a jalar, los que los están elevando sueltan, soltamos y el globo se va yendo, yendo al cielo con el corazón encendido, palpitando como el corazón de Jesús. ¿Saben quién es? Nosotros teníamos uno en la sala de la casa de la calle del Perú de la ciudad de Medellín, capital de Antioquia. En la casa en donde yo nací, en la sala entronizado, o sea, porque sé que no van a saber, bendecido un día por el cura. A él está consagrada Colombia, mi patria. Él es Jesús y se está señalando el pecho con el dedo y en el pecho abierto el corazón sangrando. Goticas de sangre rojo vivo encendido como la candileja del globo. Es la sangre que derramará Colombia ahora y siempre por los siglos de los siglos. Amén. ¿Pero qué les estaba diciendo del globo de Sabaneta? Así, que el globo subió y subió y empujado por el viento, dejando atrás y abajo los gallinazos, se fue yendo hacia Sabaneta. Y nosotros que corremos al carro y ran que arrancamos y nos vamos siguiéndolo por la carretera en el Hudson de mi abuelito. Ah, no, no fue en el Hudson de mi abuelito, fue en la carcacha de mi papá. Ah, sí, sí fue en el Hudson. Ya ni sé, hace tanto, ya no recuerdo. Recuerdo que íbamos de bache en bache, pum, pum, pum, por esa carreterita destartalada y el carro a toda desbarajustándose como se nos desbarajustó después Colombia, o mejor dicho, como se les desbarajustó a ellos, porque a mí no. Yo aquí no estaba, yo volví después, años y años, décadas, vuelto un viejo a morir. Cuando el globo llegó a Sabaneta, dio la vuelta a la tierra por el otro lado y desapareció. ¿Quién sabe a dónde habrá ido? ¿A China o a Marte? ¿Y si se quemó? Su papel sutil, deleznable, se encendía fácil con una chispa de la candileja bastaba, como bastó una chispa para que se nos incendiara después Colombia. Se les incendiara, una chispa que ya nadie sabe de dónde saltó. ¿Pero por qué me preocupa mi Colombia si ya no es mía, es ajena? A mi regreso a Colombia volví a Sabaneta con Alexis, acompañándolo en peregrinación. Alexis, ajá, así se llama. El nombre es bonito, pero no se lo puse yo, se lo puso su mamá. Con eso de que les dio a los pobres por ponerles a los hijos nombres de ricos, extravagantes, extranjeros. Tyson Alexander, por ejemplo, o Faber, o Eder, o Wilfer, o Rommel, o Jason, qué sé yo. No sé de dónde los sacan o cómo los inventan. Es lo único que les pueden dar para arrancar en esta mísera vida a sus niños. Un vano, necio nombre extranjero o inventado, ridículo de relumbrón. Bueno, ridículos pensaba yo cuando los oí en un comienzo, ya no lo pienso así. Son los nombres de los sicarios manchados de sangre, más rotundos que un tiro con su carga de odio. Ustedes no necesitan, por supuesto, que les explique qué es un sicario. Mi abuelo sí necesitaría, pero mi abuelo murió hace años y años. Se murió mi pobre abuelo sin conocer el tren elevado ni los

boticarios fumando cigarrillos Victoria que usted, apuesto, no ha oído siquiera mencionar. Los victorios eran el bazuco de los viejos, y el bazuco es cocaína impura fumada que hoy fuman los jóvenes para ver más torcida la torcida realidad, ¿o no? Corríjanme si yerro. Abuelo, por si acaso me puedes oír del otro lado de la eternidad, te voy a decir que es un sicario, un muchachito, a veces un niño, que mata por encargo. ¿Y los hombres? Los hombres por lo general no. Aquí los sicarios son niños o muchachitos de 12, 15, 17 años, como Alexis, mi amor. Tenía los ojos verdes, hondos, puros, de un verde que valía por todos los de la sabana. Pero si Alexis tenía la pureza en los ojos, tenía dañado el corazón. Y un día, cuando más lo quería, cuando menos lo esperaba, lo mataron como a todos nos van a matar. Vamos para el mismo hueco de cenizas en los mismos campos de paz. La Virgen de Sabaneta hoy es María Auxiliadora, pero no lo era en mi niñez. Era la Virgen del Carmen y la parroquia la de Santana. Hasta donde entiendo yo de estas cosas, que no es mucho, María Auxiliadora es propiedad de los salesianos y la parroquia de Sabaneta es de curas laicos. ¿Cómo fue a dar María Auxiliadora allí? No sé. Cuando regresé a Colombia allí la encontré entronizada, presidiendo la iglesia desde el altar de la izquierda, haciendo milagros. Un tumulto llegaba los martes a Sabaneta de todos los barrios y rumbos de Medellín, a donde la Virgen a rogar, a pedir, a pedir, a pedir, que lo que mejor saben hacer los pobres amén de parir hijos. Y entre esa romería tumultuosa los muchachos de la barriada, los sicarios. Ya para entonces Sabaneta había dejado de ser un pueblo y se había convertido en un barrio más de Medellín. La ciudad la había alcanzado, se la había tragado. Y Colombia, entre tanto, se nos había ido de las manos. Éramos, y de lejos, el país más criminal de la tierra, y Medellín la capital del odio. Pero estas cosas no se dicen, se saben, con perdón. Por Alexis volví pues a Sabaneta, acompañándolo la mañana que siguió a la noche en que nos conocimos. Puesto que las peregrinaciones son los martes, nos tuvimos que conocer un lunes. En el apartamento de mi lejano amigo José Antonio Vázquez, sobreviviente de ese Medellín antediluviano que se llevó el ensanche y cuyo nombre debería omitir aquí, pero no lo omito por la elemental razón de que no se pueden contar historias sin nombres. ¿Y sin apellido? Sin apellido no te vayan a confundir con otro y por otras cuentas después te maten. Aquí te regalo esta belleza, me dijo José Antonio cuando me presentó a Alexis, que ya lleva como 10 muertos. Alexis se rió, yo también, y por supuesto no le creí, o mejor dicho, sí. Después le dijo al muchacho, vaya, lleve a este a conocer el cuarto de las mariposas. Este era yo, y el cuarto de las mariposas, un cuartico al fondo del apartamento, que si me permiten se lo describo de paso, de prisa, camino al cuarto, sin recargamientos balsacianos. Recargado como Balzac nunca soñó, de muebles y relojes viejos, relojes, relojes y relojes viejos y requete viejos, de muro, de mesa, por decenas, por gruesas, detenidos todos a distintas horas, burlándose de la eternidad, negando el tiempo. Estaban en más desarmonía esos relojes que los habitantes de Medellín. ¿Por qué esa obsesión de mi amigo por los relojes? Vaya Dios a saber. La que sí le habían curado los años era la de los muchachos. Pasaban por su apartamento y por su vida sin tocarlos. Perfección a la que aún no he llegado yo, pero de la que ya estoy cerca. Lo cerca que estoy de la muerte y sus gusanos. En fin, por ese apartamento de José Antonio, por entre sus relojes detenidos como fechas en las lápidas de los cementerios, pasaban infinidad de muchachos vivos. O sea, quiero decir,
vivos hoy y mañana muertos, que es la ley del mundo, pero asesinados, jóvenes asesinos asesinados, exentos de las ignominias de la vejez por escandaloso puñal o compasiva bala. ¿Qué iban a hacer allí? Por lo general nada. Venían de aburrirse afuera a aburrirse adentro. En ese apartamento nunca se tomaba ni se fumaba, ni marihuana, ni bazuco, ni nada de nada. Era un templo. Y eso, vaya a la catedral o basílica metropolitana para que vea rufianes fumando marihuana en las bancas de atrás. Distinga bien el olor del humo, que no se le confunda con el incienso. Pero bueno, entre tanto reloj callado tronaba un televisor furibundo transmitiendo telenovelas, y entre telenovela y telenovela las alaracosas noticias, que hoy mataron a fulanito de tal y anoche tantos y a tantos, que a fulanito lo mataron dos sicarios, y los sicarios del apartamento muy serios. Vaya noticia, cómo andan de desactualizados los noticieros. Y es que una ley del mundo seguirá siendo, la muerte viaja siempre más rápido que la información. ¿Y qué se ganaba José Antonio con ese entrar y salir de muchachos, de criminales, por su casa? ¿Que le robaran? ¿Que lo mataran? ¿O es que acaso era su apartamento un burdel? Dios libre y guarde, José Antonio es el personaje más generoso que he conocido. Y digo personaje y no persona o ser humano, porque eso es lo que es, un personaje como sacado de una novela y no encontrado en la realidad. Pues en efecto, ¿a quién sino a él le da por regalar muchachos, que es lo más valioso? Los muchachos no son de nadie, dice él, son de quien los necesita. Eso, enunciado así, es comunismo, pero como él lo ponía en práctica, era obra de misericordia. La decimoquinta que le faltó al catecismo, la más grande, la más noble, más que darle de beber al sediento o ayudarle a bien morir al moribundo. Vaya, lleve a este a conocer el cuarto de las mariposas, le dijo Alexis, y Alexis me llevó riéndose. El cuarto es un cuartico minúsculo con baño y una cama entre cuatro paredes que han visto quietas lo que no he visto yo andando por todo el mundo. Lo que sí no han visto esas cuatro paredes son las mariposas, porque en el cuarto, así llamado, no las hay. Alexis empezó a desvestirme y yo a él. Él con una espontaneidad candorosa, como si me conociera desde siempre, como si fuera mi ángel de la guarda. Les evito toda descripción pornográfica y sigamos. Sigamos hacia Sabaneta en el taxi en que íbamos, por la misma carreterita destartalada de hace 100 años, de bache en bache. Es que Colombia cambia, pero sigue igual. Son nuevas caras de un viejo desastre. Es que estos cerdos del gobierno no son capaces de asfaltar una carretera tan esencial que corta por en medio mi vida. Gonorreas. Gonorrea es el insulto máximo en las barriadas de las comunas, y comunas, después explico qué son.

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Yo soy Irene Arias, estaré con ustedes si me acompañan en esta frecuencia 11:30 de amplitud modulada, con música que espero sea de su agrado.

Aquí en Radio Chapingo la diversidad musical brilla por su presencia y no puede faltar el rock en cualquiera de sus idiomas y géneros o subgéneros, como esto que vamos a escuchar a continuación.

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1: Tenemos hoy en la fonoteca de Radio Universidad Autónoma Chapingo el disco San Patricio, producido y también actuado, por así decirlo, musicalizado en gran parte por Ray Cooder, pero el grupo que aglutina todo esto que vamos a ir desglosando es un grupo irlandés de música celta denominado The Chieftains. Con ellos vamos a escuchar a gente como Lila Downs, a los folcloristas, a los ensontles, a un gaitero gallego que se llama Carlos Núñez, a los camperos de Valles, a la banda de gaita de Batallón de San Patricio, a los mismísimos Tigres del Norte, y también está aquí, pero no lo vamos a escuchar, por ejemplo, gente como la Negra Graciana, como Linda Ronstan y como Chabela Vargas. Pues bien, la música celta seguramente la han escuchado ustedes en múltiples ocasiones. Vamos a iniciar con el track 6 de este disco San Patricio, de una melodía que se llama San Campio, con el gaitero gallego Carlos Núñez. ¿Por qué? Para que ustedes se introduzcan, recuerden y memoricen en una media hora, por así decirlo, cuál es este espíritu de la música celta que va a ser imbricada, va a ser relacionada con música mexicana, básicamente. Escuchemos entonces de San Patricio, el disco de Chieftains, a Carlos Núñez con San Campio.

una cultura que proviene de unos 3 siglos antes de nuestra era, por lo menos, y salió supuestamente del noreste actual de Alemania y fluyó sobre todo hacia el noroeste. Por eso es que llega hasta Galicia, hasta la Coruña, todo ese lugar. Y también cruzó el estrecho entre Europa y la actual Inglaterra y llegó hasta Irlanda. Y posteriormente, ya en el siglo I antes de nuestra era, los romanos acaban con ellos y se refugian finalmente en Irlanda. Pero Galicia, por ejemplo, tiene mucha, mucha influencia al respecto. Podemos hablar del grupo Milladoiro, en una mezcla con el rock, el grupo Celtas Cortos, un magnífico disco que se nos viene a la memoria, que es Gente Impresentable. Bueno, este espíritu, esta melancolía, si ustedes se dan cuenta, se va a mezclar en el siguiente track con algo que no podríamos imaginar si no lo escucháramos, que es con los folcloristas, la danza de concheros. Observen la magnífica relación que se hace entre una música prehispánica y esta música celta. Adelante, por favor.

Esto fue Danza de Concheros con los folcloristas. La música celta también tiene un aspecto festivo, un aspecto religioso. De ahí esta posibilidad de imbricación con la música prehispánica. La música celta, ustedes se han notado también, es muy bailable, saltarina incluso. El disco, regresando a él, en cuanto a los datos, se llama San Patricio. ¿Por qué San Patricio? Sabrán ustedes, recordarán algunos, que San Patricio fue un batallón irlandés que vino con el ejército de los Estados Unidos de Norteamérica a invadir a México. Llegaron hasta el fuerte de Churubusco y ahí el general Anaya lanzó su frase esa que se ponen en letras de oro en las paredes: si tuviera par que no estuvieran ustedes aquí. Pues bien, el batallón de San Patricio estaba compuesto básicamente por irlandeses que habían emigrado a los Estados Unidos y se habían relacionado con el ejército de los Estados Unidos, de ese mismo país obviamente, y llegaron con este ejército a la invasión. Pero aquí aparecen cosas culturales importantísimas. Irlanda es un país católico. Irlanda es un país que ha estado por mucho tiempo, todavía, supeditado al gran imperio que era en su momento la Gran Bretaña, Inglaterra. Entonces había un paralelismo. Los irlandeses católicos, Inglaterra protestantes. Luego vienen acá y está México católico y los Estados Unidos protestantes. Entonces hay un desconcierto muy grande y salen heroicamente. Heroicamente desde el punto de vista de México y traidoramente desde de los Estados Unidos de Norteamérica. Ellos los consideraron y los siguen considerando traidores. En cambio, México los considera héroes. En la zona esta de Coyoacán está una calle que se llama Héroes del 47. Bueno, se refiere a toda esta gente, mexicanos y extranjeros, que lucharon en favor de nuestra patria. Está la calle de Irlanda, está la calle de San Patricio. Bueno, a esto se refiere el disco de San Patricio. Escuchemos ahora un tercer track, también con los folcloristas, que se llama La Golondrina.

Esto fue La Golondrina con los folcloristas en relación con la música celta. Este disco de San Patricio se refiere a este grupo de soldados irlandeses que junto con su capitán John Riley estuvieron en la guerra del 46 al 48 del siglo XIX mexicano. Ellos abandonaron su pasado, fueron a hacer la América, como se diría posteriormente, y ahí se dieron cuenta que ese no era su destino. Pero al mismo tiempo que abandonaron su pasado, también abandonaron su futuro. Ya no pudieron regresar. Muchos de ellos murieron acá. Incluso no murieron como las reglas militares lo decían, fusilados, sino los mataron a muchos de ellos como traidores, es decir, los colgaron. Desde ese punto de vista, este disco es un disco de migrantes. De allí que pues, se relaciona otra vez mucho Irlanda con México. Nuestros migrantes ahora van de México a Estados Unidos. Este batallón de San Patricio fue de Estados Unidos a México. Aquí se quedó, aquí defendió a nuestra patria. Vamos a escuchar ahora otra relación bastante buena con Lila Downs en su ya muy conocida Iguana. La Iguana que ahora ustedes notarán musicalmente esta influencia celta.

Esta fue La Iguana con Lyra Downs y The Chieftains. Paddy Moloney, el director de este grupo alrededor del cual se aglutina toda esta música mexicana, el de Chieftains, Paddy Moloney, este director, nos dice que en la música siempre hay otra historia, otra forma de recordar el pasado, una memoria más antigua que tiene menos que ver con las batallas y las fronteras imaginarias que con los temas intemporales del amor, la pérdida y los sueños de lo que podría ser. Él dice que es algo común a toda la humanidad, una simple cualidad humana que quizá finalmente no es tan simple. Bien, vamos ahora a disfrutar de un espíritu para recordar nuevamente esta estructura celta que se mezcla con lo mexicano que atraviesa toda nuestra historia. Recordemos entonces esta impronta celta con Carlos Núñez en Navegando a México.

una vez recordado este espíritu musical celta, ¿qué les parece escuchar ahora una relación del son huasteco con esta música? Para ello tenemos entonces el track El Caballo con los Camperos de Valles. Ustedes van a escuchar, además de obviamente de esta estructura musical, en la letra los camperos hablan de Irlanda, del batallón de San Patricio, como héroes ya plenamente mexicanos. Adelante entonces con El Caballo y los Camperos de Valles.

¿Qué les pareció el caballo con los camperos de valle? Voy a Irlanda en juicio por este gran servicio del batallón de San Patricio. Aparte de lo ya dicho, las calles que están básicamente en Coyoacán, Irlanda, Héroes del 47, Batallón de San Patricio, pues también hay algo más vivo que dijo este grupo heroico, que es una banda de gaitas de Batallón de San Patricio. Son la mayor parte herederos, herencia de aquel espíritu, pero también genes de aquella gente. Valga estas cacofonías que se van a quitar si escuchamos un poco de esta banda de gaitas de Batallón de San Patricio con una marcha de batalla. Solamente escucharemos algunos compases.

Esta banda es mexicana ya plenamente, aunque tengan aún todavía los apellidos irlandeses, O'Reilly, O'Connor, etcétera, etcétera. A continuación, también espero que disfruten con Los Enzontles, la canción Ojitos Negros. La primera mitad es plenamente vocal a capela y en la segunda se suma Paddy Moloney, que es el director de Chieftains, con un instrumento absolutamente celta. Disfrútenla.

¿Qué les pareció esta obra, Ojitos Negros, con los Senzontles y Paddy Moloney? Estamos a punto de salir, tenemos una penúltima presentación. En este caso, repite Lila Downs, con El Relámpago. Ustedes van a ver la conjugación tan peculiar entre los violines tocados con una esencia celta y, por supuesto, con nuestra esencia mexicana, si es que pudiésemos hablar de esencialidades. Disfruten entonces El Relámpago con Lila Downs y The Chieftains.

¿Qué les pareció el relámpago con Lila Downs y The Chieftains? Este disco de Chieftains, hecho por Ray Cooder, llamado San Patricio, es una obra de arte en sí misma. En la portada ustedes podrán encontrar en fondo negro una especie de cortadura donde en un segundo plano aparece la Virgen de Guadalupe llevando a un muerto elemento del batallón de San Patricio, irlandés, y en la parte de atrás se abre completamente esa cruz y aparecen en cada una de las esquinas elementos de nuestra lotería, esa de con la que se juega el pueblo, y aparecen las banderas de México e Irlanda, la guitarra, un soldado y el canario. Esto nos está mostrando, y como lo ha dicho desde siempre Ray Cooder, y en este caso Pat Molony, Lila Downs, etc., cuando la globalización une a las transnacionales, las sociedades y la naturaleza sufren. Pero cuando la globalización une a la música, salen obras de arte, posibilidades de salir de estas crisis, tanto sociales como naturales. Este disco está agotado por el momento, va a salir una segunda edición y junto con ella una edición de lujo donde va a venir un grabado con esto que le estoy describiendo y además una playera con esta grafía. Bien, vamos a tocar la última, que es la canción Mixteca con los Tigres del Norte. Esto es lo que Pat Molony había advertido antes, que lo dijimos, que es la canción del migrante por excelencia. Entonces, vaya esto como un reconocimiento a todos nuestros paisanos que andan no solamente en Estados Unidos, ya en varios lugares, también a los centroamericanos que sufren por pasar por México para ir a los Estados Unidos. No se vale que los tratemos de esa manera tan salvajemente. Nosotros los mexicanos somos bastante mejores que lo que están haciendo ahora. Vaya entonces con los Tigres del Norte, la canción Mixteca.

0: Esto fue la canción Mixteca con los Tigres del Norte del disco San Patricio con The Chieftains, producido por Ray Cooder. Hacemos nuestras las palabras de Barry Molony, el director del grupo The Chieftains, cuando dice que en la música siempre hay otra historia, otra forma de ver el pasado, y agregamos nosotros, y otra forma de construir el futuro. Esto seguirá siendo siempre Radio Universidad Autónoma Chapingo, de las pocas opciones que la radio comercial, la radio participativa, tiene en nuestro país. Agradezco cumplidamente, como siempre, a la producción de Concepción Pitaló. Soy Alfredo Rodríguez y los invito, no se van a arrepentir, sigan oyendo Radio Universidad Autónoma Chapingo.
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4: ¿Cómo están? Soy Claudia Mejía. Una nueva semana, un nuevo episodio. Hay un tema que, pues como mujeres tal vez sepamos cómo manejarlo, pero tal vez haya mujeres o adolescentes que aún no, y es este tema de la higiene menstrual. Y para eso tenemos a nuestra querida doctora Carelia Mendoza, ella es ginecóloga. ¿Cómo estás, doctora?
7: Muy bien, muchísimas gracias, un gusto estar con ustedes.
4: Hablemos de la higiene menstrual, pero sí quisiera como una guía, ¿no? O sea, saber el paso a paso
7: claro.
4: De una buena higiene menstrual.
7: Hablar de higiene menstrual es un tema bastante amplio en el sentido de que hay muchas cosas que aún no sabemos. Sin embargo, pues la mayor parte de nosotras tenemos el contacto o de alguna manera nos introducimos a la higiene menstrual como Dios nos da a entender, porque
4: sí.
7: Nadie nos explica qué usar, cómo usar, cada cuánto cambiarlo. En el mejor de los casos, nuestra mamá, prima, tía, amiga nos orientará un poco. Pero a pesar de todo lo que hemos avanzado en comunicación, en normalización del periodo menstrual, pues finalmente no hemos logrado que esto sea hablado de manera amplia, ¿no? Porque todo el mundo esconde como esa parte todavía. En muchas ocasiones pensamos que esto es como algo que es sucio, ¿no?
4: Mucho tabú.
7: Mucho tabú, justamente. Lo primero que debemos de saber es, cada mujer es única, cada mujer tiene afinidades o facilidades para determinados productos de higiene menstrual, pero lo más importante es a ti que te sirve y a ti que te acomoda.
4: Esto de las copas no es tan nuevo, ya tiene tiempo. Pero el otro día yo hablando con una prima le decía, bueno, ¿por qué no intentas usar la copa? Y dice, es que no he tenido relaciones. Y yo me quedé como en ceros y en blanco porque no supe qué decirle, porque no estoy informada sobre esta parte, este producto de la copa. Entonces, ¿esto es un mito? ¿Es real? ¿Quién puede usar la copa? Bueno, tú nos acabas de decir lo que mejor te acomode y te funcione.
7: Estos dos elementos, al igual que los tampones, son situaciones que tenemos o objetos que tenemos que introducir dentro de la vagina. Aquí el por qué usarlos o no usarlos cuando se ha tenido o no se ha tenido vida sexual depende precisamente de un mito que tenemos muy arraigado, uh-huh. De la cuestión de virginidad. Tenemos muchas veces esa idea de que si no se han tenido relaciones sexuales no se pueden utilizar este tipo de copas o de discos o de tampones. Si la paciente está consciente de que su virginidad está únicamente dada por una estructura anatómica que puede o no estar presente, puede o no romperse en el momento de la primera relación sexual, y para ella es mucho más fácil utilizar mediante educación que nosotros le damos a veces en el consultorio para la utilización de tampones o copas menstruales, pues adelante. Aquí la única situación es que cuando no han tenido vida sexual, utilizar este tipo de elementos puede llegar a producir un poco de dolor o incomodidad. Por eso es que muchas veces pues no se les recomienda, pero no propiamente está prohibido.
4: ¿Cuál sería la opción para las personas que no tienen un fácil acceso a estos productos?
7: En muchas zonas rurales incluso todavía utilizan telas como tal para absorbentes y no utilizar productos que sean desechables, y precisamente por el alto costo que tienen. Entonces son regiones en donde están acostumbrados a utilizar los recursos propios, porque no hay forma de que ellos tengan acceso a otro tipo de procesos o de materiales como las toallas sanitarias.
4: Y por ejemplo, si estas mujeres utilizan estas Supongo que son como los pañales que usan para los niños.
7: Sí, o incluso, por ejemplo, algunas telas absorbentes como los tipo toalla.
4: Okay.
7: La toalla para lavarse las manos llegar a utilizar. Okay. Y lo único que se les recomienda es que estén perfectamente lavadas, perfectamente secas antes de utilizarlas, porque esto puede ser un factor de riesgo para infección. La copa menstrual es una excelente opción, pero también tiene ciertas situaciones que debemos de tomar en cuenta. Entiendas que tienes que cambiarlo cada 6 a 8 horas recomendablemente, incluso de acuerdo a la cantidad de flujo que tienes, puede ser esto más frecuente. Al igual que con la toalla sanitaria, se recomienda cambiarla entre cada 6 a 8 horas para evitar algún accidente o alguna situación de infección.
4: Tipo de ropa interior.
7: Okay.
4: O sea, que podamos utilizar.
7: Bien. Independientemente de que estemos o no en un ciclo menstrual, nosotros debemos utilizar ropa interior que sea completamente algodón, es la recomendación siempre, completamente de algodón. Tratar de evitar que tenga colores, porque se ha visto que incluso los colores pueden llegar a tener algunos elementos que pueden ser disruptores endocrinos. Tratar de evitar telas sintéticas precisamente por el contacto con estos disruptores endocrinos o por contaminación. Y ropa que no sea muy ajustada, porque pues nos encanta meternos en esos pantalones súper embarrados que nos ponemos con calzador, pero no es como lo más sano, ¿no? Entonces, en cuanto a la ropa interior, pues no debe ser ajustada y debe ser de algodón preferentemente.
4: El lavado de manos. O sea, yo creo que debe ser el primer paso, así uses lo que estés usando, lavarte las manos.
7: Sí, independientemente del producto que nosotros utilicemos, siempre se recomienda para remover cualquier producto de higiene menstrual lavarse las manos previamente, porque vamos a tocar nuestra área genital.
4: Ay,
7: y
4: sí.
7: Todo lo que traemos en las manos, o sea, todo lo que toca nuestras manos en todos lados, pues tiene mucha contaminación de muchas cosas. Entonces, lo ideal es sí lavarnos las manos antes de ir al baño.
4: Por favor, y después también, ¿no? Digo,
7: sí.
4: La preciosa hay que cuidarla. A la hora de lavar tu área genital, hay demasiados productos también, existen muchísimos productos, jabones, lociones, etcétera, etcétera, etcétera. ¿Qué es lo recomendable para la limpieza?
7: Lo recomendable es no utilizar productos perfumados, que eso es fundamental. Bañarnos únicamente con agua y jabón, jabón neutro de preferencia, sin aromas, sin olores añadidos, porque estos pueden llegar a generar contaminación como lo hablamos con los productos de higiene menstrual. Entonces, realmente, otra vez venimos de campañas publicitarias en donde dicen que nuestro cuerpo tiene que oler a flores del campo y pues la realidad es que no es cierto.
4: No.
7: Entonces, pues nos hemos acostumbrado a que debemos de oler perfumadas todo el tiempo y esto no es necesario. Con que nosotros tengamos una higiene con un jabón neutro, un jabón de baño que no sea perfumado, es suficiente. Existen muchos productos, mientras estos no tengan algunos fenoles, algún aromatizante, podemos utilizarlos.
4: La limpieza para ir al baño, ¿cómo debería de ser?
7: Siempre tratamos de encontrar productos que nos puedan ayudar en nuestra vida diaria. Entonces, hay, por ejemplo, a quienes se les facilita las toallitas húmedas. La realidad es que dentro de todo lo que se ha estudiado, lo único que se pide es que si se utilizan, por ejemplo, toallitas húmedas, estas no sean con alcohol y no tengan ningún tipo de perfume. Entonces, lo que hacemos habitualmente y la práctica común es el uso de papel higiénico, con lo cual tendría que ser suficiente. Lo ideal es que nosotros tuviéramos un lavado con agua y posteriormente solamente secar a palmaditas con el papel higiénico, pero se considera que utilizar únicamente el papel higiénico y limpiarnos de adelante hacia atrás, pues tiene que ser suficiente para nuestra higiene.
4: ¿Y baño diario?
7: Baño diario, sí, por supuesto.
4: ¿Estés o no estés en tu periodo?
7: Así es.
4: Okay. Bueno, digo baño diario porque, bueno, una sabe de eso, ¿no? Entonces ya una a los 2 días y no te bañas ya estás como de...
7: Exacto, pero también tratar de no exagerar en nuestro aseo diario, porque pues hay pacientes que se lavan con ciertos jabones que son muy abrasivos para la piel, entonces este tipo de jabones está prohibido.
4: ¿Cómo abordar este tema con las niñas, con las hijas?
7: Primero debemos de aprender nosotros, quitarnos todos los tabús, todos los mitos que tenemos en la cabeza, quitarnos las dudas Y segundo, pues entender que también nuestros hijos ahora tienen acceso a otro tipo de elementos que a veces pues llegan a conocer más de ciertos temas que nosotros. Entonces, entre mejor estemos preparados, podemos pedir apoyo de un médico para poder orientar a nuestros hijos sobre estos temas.
4: Pues muchísimas gracias por estar aquí y por darnos estos tips. Soy Claudia Mejía. Bye.
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1: Hoy estamos acá en nuestra mesa de análisis, miércoles, mitad de semana, y tenemos a nuestro queridísimo Epigmenio Ibarra, colaborador y amigo de esta casa editorial. Muchísimas gracias por estar aquí. Nicole Añorbe, filósofa, que siempre nos pone acá a pensar complejamente. Y hoy tenemos de invitada a Talia Iscán, analista internacional. Muy bienvenida también al Sinsonte.
2: Hola, Daniela, muchas gracias.
1: Pues tenemos un montón de temas, casi siempre tratamos de poner alguno de México, porque aquí está la sede, y uno más regional y a veces alguno internacional. Quiero empezar con el tema, la doble batalla que hay sobre Cuba, la que es la del acoso jurídico, militar, con lo de... Con el anuncio este de la investigación a Raúl Castro, pero también una mediática que pues se ve en toda la prensa de Estados Unidos, se ve en la prensa fuera de Estados Unidos, y estábamos mostrando una investigación del país que nos dice, o sea, además sobre la cobertura del país, que nos cuenta que 83% de la cobertura de esta semana crítica se manufacturó desde Estados Unidos y desde España. Epigmenio, ¿con cuál de las dos guerras es más peligrosa?
3: Es que son combinadas. No se produce una sin la otra. Una anticipa, prepara, es la preparación artillera de las acciones que vendrán después, si es que acá.

0: eso viene. Yo con Cuba no dejo de pensar en Leningrado, que es una operación de cerco a una ciudad con el propósito declarado de matar de hambre a su población. Hitler decidió no tomársela. Decidió destruir a quienes, matar a quienes ahí vivían y hacer un experimento, matarlos de hambre. El bloqueo extremo, la operación de estrangulamiento de Cuba de Trump, tiene que ver con eso. Quitarle la posibilidad de operar en los quirófanos de La Habana, de comunicarse, de comunicar emergencias, de atender emergencias, quitarle la luz al país. Todo eso tiene que ver con una operación de estrangulamiento que va acompañado por un estrangulamiento mediático y la exacerbación de cosas. Lo que hace el país, lo que hace el New York Times, lo que hace la prensa norteamericana usualmente y mucha prensa de derecha en el mundo. Los villanos favoritos siguen siendo los castristas. Y en los castristas el que queda vivo, Raúl, al que culpan por una acción de defensa de la soberanía, porque no hablan de que esos aviones eran utilizados para infiltrar armas en Cuba y para hacer operaciones encubiertas de la CIA. Entonces, pues sí, te metes al espacio aéreo, lo desafías y enfrentas las consecuencias. Lo mismo pasaría al revés. Si Cuba intentara cualquier operación sobre Miami o cualquier parte del territorio norteamericano, serían repelidos los responsables de la misma con toda dureza, sin preguntar.
1: Bueno, es lo que han hecho con todas las lanchas en la operación Lanza del Sur, y ni siquiera es en territorio de Estados Unidos, es en aguas internacionales.
0: Y con operaciones de piratería, porque de eso tenemos que hablar, eso es piratería. Entonces, la verdad, no me sorprende en absoluto que eso suceda con Cuba, porque el fantasma del anticomunismo es el que ronda hoy por el mundo. Antes se decía que el fantasma del comunismo rondaba por el mundo. Hoy, lo curioso es que es el fantasma del anticomunismo con distintas versiones. En México es el narcoterrorismo, pero es siempre lo mismo. Siempre son otros, nunca son ellos. Siempre están buscando el mal en otra parte y actúan como siempre, como los policías del mundo. Entonces dictan órdenes de aprehensión en cualquier país y se sienten autorizados, y además la ley antiterrorista se los permite. Se sienten autorizados para actuar en cualquier parte, por encima de la soberanía de las naciones. Cuba no es la excepción, y Cuba es muy singular por esto que decía, porque hay que pensar en Leningrado, porque hay que pensar en una operación de estrangulamiento de un pueblo.
1: Talia, en estos últimos días hubo mucha tensión con el tema, sobre todo más exacerbado por una declaración que hizo la gobernadora de Puerto Rico el viernes en una entrevista en medio de comunicación, que luego retomaron todos los demás medios, que decía que Estados Unidos atacaría Cuba en las próximas semanas, y se generó de verdad una situación de mucha, mucha tensión en La Habana.
2: Mira, yo creo que de verdad es algo, es una situación muy, muy, muy preocupante. Yo estoy 100% de acuerdo con lo que mencionó Epigmenio. Claramente estamos hablando de un fantasma de anticomunismo, y no es un fenómeno nuevo. Es un patrón que se repite en diferentes márgenes de diferentes órdenes mundiales. Antes, en el mundo bipolar, era más fácil el propaganda, pero hoy, con la tecnología, con la inteligencia artificial, ya hay inclusive más herramientas de crear una guerra híbrida, de crear narrativas falsas, de crear posverdad. Entonces yo creo que es algo muy preocupante, porque inclusive el 1 de mayo, particularmente Donald Trump, se ejecutó ese nuevo orden ejecutivo con un paquete de nuevas sanciones. Entonces yo creo que está ahorita en un proceso de declarar un enemigo lejano para posterior hacer o cometer un crimen justificado ante su propia narrativa. Y también yo creo que algo adicional, hay que

0: preocupante porque ahorita lo que va a llamar más la atención va a ser como justo la reacción principalmente de los países latinoamericanos y después del mundo. Porque vamos hacia un fenómeno un poco como lo de Palestina, ¿no? Claramente los palestinos están sufriendo, es una guerra de ahorcamiento, es un genocidio, pero también lo de Cuba, la tensión política, estatal, militar, económico, también es una política de ahorcamiento. Entonces, en esas políticas no se puede esperar simplemente que Cuba se defienda a sí mismo, porque lo que está sucediendo en Cuba también representa la soberanía de México, la soberanía latinoamericana, la soberanía de todo el sur global, yo diría, en un mundo multipolar, y es muy preocupante, o sea, si es que vaya alguna operación en las próximas semanas, porque Donald Trump lo ha estado advirtiendo, hay que pararlo en paralelo con nuestras herramientas, con movimiento social, con nuestras narrativas, con un apoyo, porque es un ahorcamiento. Y ¿cuál es la diferencia entonces a comparación de lo que está haciendo Estados Unidos en los países vulnerables de Medio Oriente? Y es muy preocupante, lo estamos viendo, o sea, con esa fantasma anticomunista ya se declaró el enemigo lejano y ahorita ellos tienen muy bien esa narrativa para invadir, para hacer como esos actos, para cometer esos actos beligerantes. ¿Qué es lo que nos toca a nosotros y particularmente a México? Porque México tiene una alianza muy fuerte ahorita y no podemos dejar que se caiga ese régimen. Es una responsabilidad colectiva, yo diría.
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0: Qué bueno que sigues allí acompañándonos aquí en esta emisora, en la frecuencia de 1610, amplitud modulada. Te voy a presentar ahora a un compositor y cantante mexicano. Es hijo de padre oaxaqueño y madre nayarita. Él nació en 1954 en Matamoros, Tamaulipas, pero creció en Cerro Azul, en la Huasteca Veracruzana. Vivió en Matamoros, en Ciudad Juárez y en Nogales, pero vivió en el Distrito Federal desde 1969, cuando vino a realizar su preparatoria y después su carrera en la Facultad de Filosofía y Letras de la UNAM. Tiene un enorme gusto por la música norteña, pero es considerado un pilar muy importante del rock mexicano y también creador de canciones de corte tropical, ranchero, blues y bolero. Una vez se escribió de él: "Su corazón de cacto también es de vecindad y en él cabe todo lo que suene". Sin más, te presento a Jaime López.
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0: Es Radio Chapingo, aquí solo buena música con la que te acompañamos. Y en este género blues, nada más y nada menos, está con ustedes el Grupo Real de 14. Este grupo se formó en 1985. Su primer concierto fue en Rocotitlán, en la Ciudad de México, un 12 de diciembre. Ellos desde el inicio sobresalieron entre el resto de los grupos de esa época porque apostaron por el blues, un género musical que tiene buenos seguidores en México y que ellos se convirtieron en el principal exponente del género blues aquí en México, Real de 14. Escuchamos de sus discos, que son varios: Tiempos Oscuros, Cicatrices, el disco Azul, el disco Mis Amigos Muertos, Voces Interiores, en Radio Chapingo.
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0: También acompañamos con información interesante el bloqueo en Cuba, explica la periodista e investigadora Rosa Miriam Elizalde. No es solo económico y comercial, sino tecnológico y comunicativo. Rosa Miriam es coordinadora del Coloquio Internacional Patria de Comunicación Digital, que se realizó en el mes de abril en La Habana. Analiza y disecciona la guerra de redes en la Antilla Mayor y cuál ha sido la respuesta juvenil en las batallas de las aplicaciones de Internet. Aquí en Radio Chapingo te presentamos fragmentos de dicha conversación que nos habla de Cuba.
1: Los jóvenes, por ejemplo, a través de plataformas como esta, los jóvenes cubanos, pueden tener acceso a lo que suben otros jóvenes cubanos que viven, por ejemplo, en Florida.
2: O sea, sí.
1: Hay forma de que se despierten envidias, celos, aspiraciones por esa vía.
2: Claro, o sea, está totalmente, de hecho es un carril de una sola vía, porque las posibilidades de acceso que pueda tener un joven en la Florida, uno cubano, son muy diferentes. O sea, aquí no solo estamos lidiando con las limitaciones de acceso a Internet, sino también con muchos servicios que está abierto en Instagram, por ejemplo, de monetización de los contenidos digitales, por ejemplo, que no puede acceder un joven cubano. Entonces, y hay otras limitaciones. Por ejemplo, nosotros hemos hecho estudios de contenidos que se suben desde Cuba, desde una cuenta en Cuba, que tienen un rendimiento 50% menos que ese mismo contenido que se sube desde cualquier otra país del mundo, con lo cual sabemos que hay un filtro algorítmico de la plataforma que impide la visibilidad, o sea, limitan el alcance de esos contenidos, pero en general acceden a cualquier cosa, y de hecho parte de la guerra que nos hacen es debido a esa simetría, porque la visibilidad, o sea, tú abres desde Cuba cualquier sitio en Facebook, en Instagram, etcétera, y vas a estar bombardeado permanentemente por todos esos contenidos tóxicos provenientes de la Florida, con operadores comunicacionales, muchos de ellos que reciben financiamiento del propio gobierno de los Estados Unidos para los proyectos de cambio de régimen. Mientras que para que un contenido desde Cuba se pueda ver fuera, ahí hay que luchar con el algoritmo que bloquea esos contenidos.
1: ¿Qué tan extendido está el uso de los celulares, el manejo de las redes en la población cubana?
2: Es una extensión enorme. De hecho, fíjate, en el Cuba se abre el servicio de datos móviles en diciembre del 2018 y en enero del 2019 casi el 20% de la población ya estaba conectada. No tengo los últimos datos, pero estamos por encima del en 90% de la población que tiene móviles o tiene servicio de datos. Aquí el problema está en que, por ejemplo, ahora con la crisis y los apagones, cuando se va en la corriente, las radiobases que no tienen batería también se caen, y por lo tanto los sistemas pues se limitan mucho las conexiones a Internet. Y entonces se está produciendo un fenómeno que los expertos llaman de ola retardada. Es decir, en los momentos de corriente eléctrica, pues hay olas de conexiones que son muy altas y que se puede ver en cualquier plataforma de rastreo de datos en Internet. De hecho, en algunos estudios que se han hecho en Cuba, se demuestra esta línea que parece un ecocardiograma, ¿no? De cómo la gente en los momentos y en las zonas donde hay conexión, donde hay electricidad y por tanto hay conexión a Internet, la gente se conecta. Si es muy alta, lo que pasa es que se produce muchas veces en estos circuitos que tiene que ver con la conexión, con el servicio de electricidad. Y la otra cosa, hay una disparidad muy alta entre la producción de contenidos que generan estos laboratorios de intoxicación mediática y los que se generan desde Cuba, por muy distintos factores que tienen que ver con la cultura, la apropiación, las condiciones a veces para producir contenido desde los propios medios o desde la gente, y por lo tanto prácticamente la simetría desde el punto de vista de la generación de contenido es muy alta. sea, desde lo que se produce desde aquí y del relato que se genera desde estos laboratorios, desde Miami y España sobre todo.

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1: 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Es filósofa, es profesora investigadora universitaria.
2: Lo que yo quisiera explicar en la mesa de hoy, sé que va a ser un poquito teórico, pero quédense conmigo. Va a funcionar, les prometo. Tomémonos de la mano y vayamos a Marx. Porque ese viejito, en verdad, que sabía cosas. Y ya desde el Capital nos estaba dando la pauta para muchos de los problemas que estamos viendo. Pero para poderme, como momento de referencia más histórica, hay un texto, es el Manifiesto Powell, no sé si alguna vez lo han leído, pero para algunos va a ser el acta de nacimiento del neoliberalismo. Lewis Powell fue gente de Nixon en su momento y en 1971 va a escribir un textito que en su momento estaba clasificado, pero luego el archivo se desclasificó, si no mal recuerdo, como en los 90s. ¿Qué es lo que dice este texto? Lo dirige, después Powell va a ser juez de la Suprema Corte en Estados Unidos, va a ser una figura fundamental en la política estadounidense. ¿Y qué es lo que va a decir? El comunismo es el gran peligro del neoliberalismo, bueno, del liberalismo económico, del libre mercado. Tenemos que hacer todo lo que esté en nuestras manos para poder detenerles. Ahora bien, ¿qué estamos viendo hoy en día? Pues la réplica de ese mismo manifiesto que va a seguir justificando intervenciones militares, porque en el manifiesto incluso Powell habla de las universidades, las cuales se consideran en el texto como cuna de ideologías progresistas y por lo tanto peligrosas de izquierda. Por eso es que dice, y tenemos que meternos hasta en las universidades, porque ahí es donde la gente está sacando cosas, andan leyendo a Marx y andan armando el guateque. Ahora bien, ¿cómo podemos analizar lo que está pasando ahorita en el mundo desde el viejito Marx? Por medio de un concepto que es genial, que suena muy como que intimidante el concepto, pero es más simple de lo que parece. La caída en la tasa de ganancia o la tendencia decreciente en la tasa de ganancia. ¿De qué va? Es necesario que nos curtamos teóricamente para poder tener herramientas y poder entender el fenómeno actual que estamos viviendo. Por eso es que lo estoy explicando y me estoy dando el momento de explicar. Puedo hacerlo por pasitos, ahorita me interrumpo, pero les juro que si se quedan conmigo en esta mesa, van a poder comprender lo que está pasando en Colombia, en Honduras, en Gaza, a partir del siguiente esquema de análisis. De acuerdo con Marx, el capital está conformado por dos elementos: capital constante, capital variable. ¿Qué son esas cosas? El capital constante es tecnología, medios de producción, maquinaria. El capital variable es la fuerza de trabajo. Ahora bien, ¿qué es lo que busca el capitalista? Pensemos en Grupo Bimbo. ¿Qué es lo que más quiere Grupo Bimbo? Tener menos empleados, invierten más maquinaria. Y así se ve, inviertes en inteligencia artificial, en tecnología, bla, bla, bla. ¿Cuál es el problema aquí? Que aquí el capitalismo se da un balazo en el pie, o sea, se pone a la soga al cuello. ¿Por qué? Porque la única fuente de valor es el trabajo. Entonces, si tú disminuyes tu inversión en capital variable, en fuerza de trabajo, y solamente lo inviertes en máquina, industria, inteligencia artificial, tecnología, entonces tu capital variable disminuye, tu capital constante incrementa, y esto le vamos a llamar, ¿qué va a pasar aquí? Que va a cambiar la composición orgánica del capital. Hay un aumento en la composición orgánica del capital. ¿Qué es lo que va a provocar? Si tu fuente de valor es el trabajo y tú no inviertes en fuerza de trabajo, entonces, ¡pum!, crisis. Entonces, ¿qué es lo que vemos en los países del norte global? Una crisis constante a raíz de que, y esto lo estoy diciendo, o sea, me voy a detener aquí porque ya me dijeron tiempecito, pero de nuevo, esta herramienta de análisis en la composición orgánica es lo que nos va a permitir comprender los fenómenos. O sea, ¿por qué está interviniendo Estados Unidos? ¿Es puro capricho de un hombre idiota? ¿Es pura necesidad de poder? No. Es una forma en la que se está solucionando esa contradicción interna. Les juro, con justamente lo de Netanyahu, con la cuestión de Honduras, o sea, lo que se está viendo en esta mesa, se va a comprender. Entonces, el capital necesita capital, bueno, o sea, está configurado por capital constante, capital variable, hay una disminución, se crea una crisis, ¿por qué? Por la disminución en la tasa de ganancia, ¿debido a qué? A que no inviertes en mano de obra. Sin mano de obra, no hay plusvalor. Ahora bien, ¿cómo solucionamos la crisis? O sea, el propio desmadrito creado por cómo se mueve el modo de producción capitalista. Uno es aumentar la intensidad de la explotación del trabajo. ¿Qué va a hacer esto? Muy simple. Pagar la fuerza de trabajo por debajo de su costo, o sea, abaratar salarios y aumentar el nivel de explotación de los trabajadores. También, por otro lado, va a ser abaratar el capital constante o la que le ha encantado y la razón por la que existe la CIA, quizá, intervenir otros territorios. ¿Para qué? Para darle salida tanto a las mercancías que se producen. ¿Por qué? Porque si tú, por ejemplo, si el capitalismo dice, bueno, voy a seguir la solución de abaratar mano de obra, ¿qué es lo que pasa? Que la población no tiene dinero para poder pagar su propia vida. Entonces tienes una crisis en sobreproducción. Ahí armas otro desmadre. Entonces, ¿qué es lo que vamos a hacer? Bueno, hay que intervenir y hay que buscar qué. Mano de obra precarizada en el sur global, materias primas baratas, necesitamos dirigirnos hacia esos lugares. O sea, no es gratuito. Podemos analizar lo que está pasando desde Marx. Entonces, ¿qué pasa aquí? Que la guerra y la intervención son una necesidad económica. ¿Para qué? Para poder recuperar la rentabilidad del modo de producción capitalista. Sea Gaza, sea Honduras, sea la Argentina de Milei, ¿qué es lo que está pasando? Formas de intervención en las que se busca recuperar la rentabilidad del capital. ¿Por qué? Porque los países del centro, como en Estados Unidos, hay un aumento en la composición orgánica del capital y por lo tanto necesitamos llevar hacia otros lados. Ahora, en el caso de Israel se va a poner todavía más macabra la cuestión. ¿Por qué? Porque a diferencia de una mercancía, pon tú que te compras un carro, pues es una mercancía que es un consumo productivo. ¿Qué pasa con la industria armamentista? Un misil, una bala, lo tiras, ya no hay más. Entonces necesitas un consumo constante de esa mercancía. Eso por un lado, en el caso de la principal industria estadounidense, de la industria bélica. Ahora vámonos con Israel. La industria de la ciberseguridad y del espionaje y del control poblacional. Entonces, tú tienes tecnologías probadas en territorios, se trate en contra del pueblo palestino, o se trate en Venezuela, o se trate en Honduras. Entonces, tú ya puedes vender esa tecnología al resto de los países porque ya fue puesta a prueba. Entonces, esta es otra estrategia. ¿Para qué? Para poder paliar esta crisis interna. ¿Por qué? Porque, por eso, por ejemplo, David Harvey, que estuvo hace poco, si pueden ver todas las conferencias que dio acá en México, estuvo de visita aquí en México, y David Harvey precisamente por eso es que retoma el concepto de acumulación originaria en Marx y va a decir, bueno, yo lo voy a decir acumulación por despojo. Y lo voy a entender como que, como ante la caída en la tasa de ganancia de todo esto que les acabo de explicar por el cambio en la composición orgánica del capital, ¿qué es lo que va a pasar? Que el capitalismo necesita conquistar otras geografías y por eso se expande territorialmente. Entonces, esto es lo que estamos viendo. O sea, esta cosa que uno podría pensar que es el puro capricho de unos cuantos hombres necios, no es así. Así como ya en algún momento le había dicho a Donald Trump. Donald Trump es, como Marx, por ejemplo, va a decir en el primer capítulo del Capital, cuando habla de los guardianes de las mercancías. Sí tiene su perversidad, sí es un gran peligro, sí está atentando en contra de la vida, pero al final es el portero. ¿Está representando qué? Una necesidad de proteger al modo de producción capitalista a través de qué? De restituir su rentabilidad. ¿Por medio de qué? De intervención, de colonialismo. Entonces, eso es lo que estamos percibiendo. y viene con violencia, y viene con control, represión, barbarie. Entonces, la barbarie no solamente se dio en el pasado del modo de producción capitalista, es una necesidad intrínseca del sistema para poder actualizarse, para poder seguir con vigencia. Entonces, habiendo explicado al buen Marx, eso es la herramienta de análisis que creo que puede...
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Es Radio Chapingo, aquí solo buena música con la que te acompañamos. Y en este género blues, nada más y nada menos, está con ustedes el Grupo Real de 14. Este grupo se formó en 1985. Su primer concierto fue en Rocotitlán, en la Ciudad de México, un 12 de diciembre. Ellos desde el inicio sobresalieron entre el resto de los grupos de esa época porque apostaron por el blues, un género musical que tiene buenos seguidores en México y que ellos se convirtieron en el principal exponente del género blues aquí en México, Real de 14. Escuchamos de sus discos, que son varios: Tiempos Oscuros, Cicatrices, el disco Azul, el disco Mis Amigos Muertos, Voces Interiores, en Radio Chapingo.

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0: También acompañamos con información interesante el bloqueo en Cuba. Explica la periodista e investigadora Rosa Miriam Elizalde, no es solo económico y comercial, sino tecnológico y comunicativo. Rosa Miriam es coordinadora del Coloquio Internacional Patria de Comunicación Digital, que se realizó en el mes de abril en La Habana. Analiza y disecciona la guerra de redes en la Antilla Mayor y cuál ha sido la respuesta juvenil en las batallas de las aplicaciones de Internet. Aquí en Radio Chapingo te presentamos fragmentos de dicha conversación que nos habla de Cuba.
1: Los jóvenes, por ejemplo, a través de plataformas como esta, los jóvenes cubanos, pueden tener acceso a lo que suben otros jóvenes cubanos que viven, por ejemplo, en Florida.
2: O sea, sí.
1: Hay forma de que se despierten envidia, celos, aspiraciones por esa vía.
2: Claro, o sea, está totalmente, de hecho es un carril de una sola vía, porque las posibilidades de acceso que pueda tener un joven en la Florida, uno cubano, son muy diferentes. O sea, aquí no solo estamos lidiando con las limitaciones de acceso a Internet, sino también con muchos servicios que está abierto en Instagram, por ejemplo, de monetización de los contenidos digitales, por ejemplo, que no puede acceder un joven cubano. Entonces, y hay otras limitaciones. Por ejemplo, nosotros hemos hecho estudios de contenidos que se suben desde Cuba, desde una cuenta en Cuba, que tienen un rendimiento 50% menos que ese mismo contenido que se sube desde cualquier otro país del mundo. Con lo cual, sabemos que hay un filtro algorítmico de la plataforma que impide la visibilidad, o sea, limitan el alcance de esos contenidos. Pero en general acceden a cualquier cosa y de hecho parte de la guerra que nos hacen es debido a esa simetría, porque la visibilidad, o sea, tú abres desde Cuba cualquier sitio en Facebook, en Instagram, etcétera, y vas a estar bombardeado permanentemente por todos esos contenidos tóxicos provenientes de la Florida, con operadores comunicacionales, muchos de ellos que reciben financiamiento del propio gobierno de los Estados Unidos para los proyectos de cambio de régimen. Mientras que para que un contenido desde Cuba se pueda ver fuera, ahí hay que luchar con el algoritmo que bloquea esos contenidos.
1: ¿Qué tan extendido está el uso de los celulares, el manejo de las redes en la población cubana?
2: Eso, una extensión enorme. De hecho, fíjate, en el Cuba se abre el servicio de datos móviles en diciembre del 2018 y en enero del 2019 casi el 20% de la población ya estaba conectada. No tengo los últimos datos, pero estamos por encima del en 90% de la población que tiene móviles o tiene servicios de datos. Aquí el problema está en que, por ejemplo, ahora con la crisis y los apagones, cuando se va en la corriente, las radiobases que no tienen batería también se caen y por lo tanto los sistemas pues se limitan mucho las conexiones a Internet. Y entonces se está produciendo un fenómeno que los expertos llaman de ola retardada. Es decir, en los momentos de corriente eléctrica, pues hay olas de conexiones que son muy altas y que se puede ver en cualquier plataforma de rastreo de datos en Internet. De hecho, en algunos estudios que se han hecho en Cuba, se demuestra esta línea que parece un ecocardiograma, ¿no? De cómo la gente en los momentos y en las zonas donde hay conexión, donde hay electricidad y por tanto hay conexión a internet, la gente se conecta. Si es muy alta, lo que pasa es que se produce muchas veces en estos circuitos que tiene que ver con la conexión, con el servicio de electricidad. Y la otra cosa, hay una disparidad muy alta entre la producción de contenidos que generan estos laboratorios de intoxicación mediática y los que se generan desde Cuba, por muy distintos factores que tienen que ver con la cultura, la apropiación, las condiciones a veces para producir contenido desde los propios medios o desde la gente, y por lo tanto prácticamente la simetría desde el punto de vista de la generación de contenido es muy alta. sea, desde lo que se produce desde aquí y del relato que se genera desde estos laboratorios, desde Miami y España sobre todo.

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2: Lo que yo quisiera explicar en la mesa de hoy, sé que va a ser un poquito teórico, pero quédense conmigo. Va a funcionar, les prometo, tomémonos de la mano y vayamos a Marx. Porque ese viejito, en verdad, que sabía cosas. Y ya desde el Capital nos estaba dando la pauta para muchos de los problemas que estamos viendo. Pero para poderme, como momento de referencia más histórica, hay un texto, es el Manifiesto Powell, no sé si alguna vez lo han leído, pero para algunos va a ser el acta de nacimiento del neoliberalismo. Lewis Powell fue gente de Nixon en su momento y en 1971 va a escribir un textito que en su momento estaba clasificado, pero luego el archivo se desclasificó, si no mal recuerdo, como los noventas. ¿Qué es lo que dice este texto? Lo dirige, después Powell va a ser juez de la Suprema Corte en Estados Unidos, va a ser una figura fundamental en la política estadounidense. ¿Y qué es lo que va a decir? El comunismo es el gran peligro del neoliberalismo, bueno, del liberalismo económico, del libre mercado. Tenemos que hacer todo lo que esté en nuestras manos para poder detenerles. Ahora bien, ¿qué estamos viendo hoy en día? Pues la réplica de ese mismo manifiesto que va a seguir justificando intervenciones militares, porque en el manifiesto incluso Powell habla de las universidades, las cuales se consideran en el texto como cuna de ideologías progresistas y por lo tanto peligrosas de izquierda. Por eso es que dice, y tenemos que meternos hasta en las universidades, porque ahí es donde la gente está sacando cosas, andan leyendo a Marx y andan armando el guateque. Ahora bien, ¿cómo podemos analizar lo que está pasando ahorita en el mundo desde el viejito Marx? Por medio de un concepto que es genial, que suena muy como que intimidante el concepto, pero es más simple de lo que parece. La caída en la tasa de ganancia o la tendencia decreciente en la tasa de ganancia. ¿De qué va? Es necesario que nos curtamos teóricamente para poder tener herramientas y poder entender el fenómeno actual que estamos viviendo. Por eso es que lo estoy explicando y me estoy dando el momento de explicar. Puedo hacerlo por pasitos, ahorita me interrumpo, pero les juro que si se quedan conmigo en esta mesa, van a poder comprender lo que está pasando en Colombia, en Honduras, en Gaza, a partir del siguiente esquema de análisis. De acuerdo con Marx, el capital está conformado por dos elementos: capital constante, capital variable. ¿Qué son esas cosas? El capital constante es tecnología, medios de producción, maquinaria. El capital variable es la fuerza de trabajo. Ahora bien, ¿qué es lo que busca el capitalista? Pensemos en Grupo Bimbo. ¿Qué es lo que más quiere Grupo Bimbo? Tener menos empleados, invierten más maquinaria. Y así se ve, inviertes en inteligencia artificial, en tecnología, bla, bla, bla. ¿Cuál es el problema aquí? Que aquí el capitalismo se da un balazo en el pie. O sea, se pone a la soga al cuello. ¿Por qué? Porque la única fuente de valor es el trabajo. Entonces, si tú disminuyes tu inversión en capital variable, en fuerza de trabajo, y solamente lo inviertes en máquina, industria, inteligencia artificial, tecnología, entonces tu capital variable disminuye, tu capital constante incrementa, y esto le vamos a llamar, ¿qué va a pasar aquí? Que va a cambiar la composición orgánica del capital. Hay un aumento en la composición orgánica del capital. ¿Qué es lo que va a provocar? Si tu fuente de valor es el trabajo y tú no inviertes en fuerza de trabajo, entonces, ¡pum!, crisis. Entonces, ¿qué es lo que vemos en los países del norte global? Una crisis constante a raíz de que, y esto lo estoy diciendo, o sea, me voy a detener aquí porque ya me dijeron tiempecito, pero de nuevo, esta herramienta de análisis en la composición orgánica es lo que nos va a permitir comprender los fenómenos. O sea, ¿por qué está interviniendo Estados Unidos? ¿Es puro capricho de un hombre idiota? ¿Es pura necesidad de poder? No. Es una forma en la que se está solucionando esa contradicción interna. Les juro, con justamente lo de Netanyahu, con la cuestión de Honduras, o sea, lo que se está viendo en esta mesa se va a comprender. Entonces, el capital necesita capital, bueno, o sea, está configurado por capital constante, capital variable. Hay una disminución, se crea una crisis. ¿Por qué? Por la disminución en la tasa de ganancia. ¿Debido a qué? A que no inviertes en mano de obra. Sin mano de obra no hay plusvalor. Ahora bien, ¿cómo solucionamos la crisis? O sea, el propio desmadrito creado por cómo se mueve el modo de producción capitalista. Uno es aumentar la intensidad de la explotación del trabajo. ¿Qué va a hacer esto? Muy simple. Pagar la fuerza de trabajo por debajo de su costo, o sea, abaratar salarios y aumentar el nivel de explotación de los trabajadores. También, por otro lado, va a ser abaratar el capital constante o la que le ha encantado y la razón por la que existe la CIA, quizá, intervenir otros territorios. ¿Para qué? Para darle salida tanto a las mercancías que se producen. ¿Por qué? Porque si tú, por ejemplo, si el capitalismo dice, bueno, voy a seguir la solución de abaratar mano de obra, ¿qué es lo que pasa? Que la población no tiene dinero para poder pagar su propia vida. Entonces tienes una crisis en sobreproducción. Ahí armas otro desmadre. Entonces, ¿qué es lo que vamos a hacer? Bueno, hay que intervenir y hay que buscar ¿qué? Mano de obra precarizada en el sur global, materias primas baratas. Necesitamos dirigirnos hacia esos lugares. O sea, no es gratuito. Podemos analizar lo que está pasando desde Marx. Entonces, ¿qué pasa aquí? Que la guerra y la intervención son una necesidad económica. ¿Para qué? Para poder recuperar la rentabilidad del modo de producción capitalista. Sea Gaza, sea Honduras, sea la Argentina de Milei, ¿qué es lo que está pasando? Formas de intervención en las que se busca recuperar la rentabilidad del capital. ¿Por qué? Porque los países del centro, como en Estados Unidos, hay un aumento en la composición orgánica del capital y por lo tanto necesitamos llevar hacia otros lados. Ahora, en el caso de Israel se va a poner todavía más macabra la cuestión. ¿Por qué? Porque a diferencia de una mercancía, pon tú que te compras un carro, pues es una mercancía que es un consumo productivo. ¿Qué pasa con la industria armamentista? Un misil, una bala, lo tiras, ya no hay más. Entonces necesitas un consumo constante de esa mercancía. Eso por un lado, en el caso de la principal industria estadounidense, de la industria bélica. Ahora vámonos con Israel. La industria de la ciberseguridad y del espionaje y del control poblacional. Entonces, tú tienes tecnologías probadas en territorios, se trate en contra del pueblo palestino, o se trate en Venezuela, o se trate en Honduras. Entonces, tú ya puedes vender esa tecnología al resto de los países porque ya fue puesta a prueba. Entonces, esta es otra estrategia. ¿Para qué? Para poder paliar esta crisis interna. ¿Por qué? Porque por eso, por ejemplo, David Harvey, que estuvo hace poco, si pueden ver todas las conferencias que dio acá en México, estuvo de visita aquí en México, y David Harvey precisamente por eso es que retoma el concepto de acumulación originaria en Marx y va a decir, bueno, yo lo voy a decir acumulación por despojo. Y lo voy a entender como que como ante la caída en la tasa de ganancia de todo esto que les acabo de explicar por el cambio en la composición orgánica del capital, ¿qué es lo que va a pasar? Que el capitalismo necesita conquistar otras geografías y por eso se expande territorialmente. Entonces, esto es lo que estamos viendo. O sea, esta cosa que uno podría pensar que es el puro capricho de unos cuantos hombres necios, no es así. Así como ya en algún momento le había dicho Donald Trump es, como Marx, por ejemplo, va a decir en el primer capítulo del Capital, cuando habla de los guardianes de las mercancías. O sea, sí tiene su perversidad, sí es un gran peligro, sí está atentando en contra de la vida, pero al final es el portero. ¿Está representando qué? Una necesidad de proteger al modo de producción capitalista a través de qué, de restituir su rentabilidad. ¿Por medio de qué? De intervención, de colonialismo. Entonces, eso es lo que estamos percibiendo. Y viene con violencia, y viene con control, represión, barbarie. Entonces, la barbarie no solamente se dio en el pasado del modo de producción capitalista, es una necesidad intrínseca del sistema para poder actualizarse, para poder seguir con vigencia. Entonces, habiendo explicado al buen Marx, eso es la herramienta de análisis que creo que puede...
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0: Hola, ¿qué tal? ¿Cómo te encuentras en este día sábado? Te acompañamos con música y con información también.
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tecnología, ni computación, ni sofisticados conteos digitales, ni software alguno remedia los males de virus que infectan alma y corazón. 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

Yo soy Irene Arias, estaré con ustedes si me acompañan en esta frecuencia 11:30 de amplitud modulada con música que espero sea de su agrado.

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2: Sea grata la compañía que tenemos para ti en este día. No puede faltar la información. Es nuestra oportunidad para estar con ustedes en sintonía con lo que pasa en México y en el mundo. También acompañamos con información interesante. El bloqueo en Cuba, explica la periodista e investigadora Rosa Miriam Elizalde, no es solo económico y comercial, sino tecnológico y comunicativo. Dio una entrevista exclusiva desde La Habana para La Jornada. Luis Hernández Navarro fue su interlocutor. Aquí en Radio Chapingo te presentamos fragmentos de dicha conversación que nos habla de Cuba.
3: Siempre hemos dicho que hay un bloqueo que no es solo económico, comercial, sino que también, sobre todo, tecnológico, con muchas limitaciones para múltiples servicios, sobre todo de comercio electrónico, que los cubanos en general, no solo los jóvenes, no pueden acceder. Y hoy estamos asistiendo a una guerra de información brutal, donde hay un sistema, un clúster de medios digitales, sobre todo fabricados desde la Florida, que su único contenido es Cuba, que utilizan elementos de falsa bandera. Por ejemplo, una serie, hay más de 100 sitios que llevan el nombre de Cuba en el dominio de internet y sin embargo están producidos desde Miami o desde España, no tienen nada que ver con la información de Cuba y que permanentemente están dirigiendo información contaminada, tergiversada, que amplifica los peores problemas que pueda tener el país y que dominan de cierta manera hoy la conversación sobre Cuba en esos escenarios.
4: Desde hace muchos años hay una campaña de desinformación alrededor de Cuba. Eso no es nuevo, pero ahora es diferente. ¿Cómo explicarías tú esa diferencia?
3: La diferencia tiene que ver con la nueva realidad sociotecnológica y la internet y el hecho de que estamos a merced de una muy sofisticada gestión de la comunicación con incluso tecnologías militares. Nosotros estamos viviendo, Cuba llegó tardíamente a la conexión a internet debido a distintos factores, entre ellos el impedimento tradicional de Estados Unidos de permitir que Cuba se conectara con los cables de fibra óptica que circulan alrededor del país. Y posteriormente, y muy tempranamente, el gobierno de los Estados Unidos entendió que Internet iba a ser una oportunidad para el cambio de régimen. Sobre todo, fíjate, la primera ley, la ley Torricelli, que permite la conexión de Cuba a Internet, que es del año 92 y después se aplica en el 94, ya la concepción que hay detrás es que eso iba a permitir una especie de glasnost tropical. Y diseñaron la posibilidad de la conexión de Cuba con un carril de una sola vía, es decir, de que Cuba permitiera la entrada de la información y la conexión a internet, pero impidiera cualquier servicio o aplicación que permitiera el desarrollo del país. Por lo tanto, Cuba nace la internet sin posibilidad de comercio electrónico, sin otros digamos servicios naturales en internet, con un ancho de banda muy pequeño y cada megabit tenía que aprobarlo el Departamento del Tesoro. O sea, Estados Unidos tempranamente impidió que Cuba se conectara. Sin embargo, permitió todo tipo de desarrollo para tratar de que ese canal de información fuera de una sola vía. Y hoy estamos asistiendo a una guerra de información brutal, donde hay un sistema, un clúster de medios digitales, sobre todo fabricados desde la Florida, que su único contenido es Cuba, que utilizan elementos de falsa bandera, por ejemplo, una serie, hay más de 100 sitios que llevan el nombre de Cuba en el dominio de Internet y sin embargo están producidos desde Miami o desde España, no tienen nada que ver con la información de Cuba y que

0: de regulaciones que pueda tener las plataformas. Por ejemplo, en el incidente que ocurrió recientemente del ataque contra las costas del Villa Clara, donde hubo un enfrentamiento entre las tropas guardafrontera y una lancha rápida que venía desde Miami, todas las personas que venían ahí habían estado incluso con armas, con contenido, o sea, en sus redes sociales, sobre todo en Facebook e Instagram, generando información y violencia, estimulando la violencia de esas plataformas, y todavía esos contenidos se pueden ver en Internet. Es decir, gente con armas, diciendo que van a venir a matar comunistas, etcétera. Es decir, hay una permisividad en las plataformas cuando hay contenido que generan o que estimulan la violencia en Cuba, y no ocurre de la misma manera cuando Cuba, por ejemplo, genera cualquier contenido defensivo, que son enterrados por los algoritmos.
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2: Los jóvenes, por ejemplo, a través de plataformas como esta, los jóvenes cubanos, pueden tener acceso a lo que suben otros jóvenes cubanos que viven, por ejemplo, en Florida. O sea,
0: Sí, sí, sí.
2: hay forma de que se
0: No, no.
2: despierten envidias, celos, aspiraciones por esa vía.
0: Claro, o sea, está totalmente, de hecho es un carril de una sola vía, porque las posibilidades de acceso que pueda tener un joven en la Florida, uno cubano, son muy diferentes. O sea, aquí no solo estamos lidiando con las limitaciones de acceso a Internet, sino también con muchos servicios que está abierto en Instagram, por ejemplo, de monetización de los contenidos digitales, por ejemplo, que no puede acceder un joven cubano. Entonces, y hay otras limitaciones. Por ejemplo, nosotros hemos hecho estudios de contenidos que se suben desde Cuba, desde una cuenta en Cuba, que tienen un rendimiento 50% menos que ese mismo contenido que se sube desde cualquier otro país del mundo. Con lo cual, sabemos que hay un filtro algorítmico de la plataforma que impide la visibilidad, o sea, limitan el alcance de esos contenidos. Pero en general acceden a cualquier cosa, y de hecho, parte de la guerra que nos hacen es debido a esa asimetría, porque la visibilidad, o sea, tú abres desde Cuba cualquier sitio, en Facebook, en Instagram, etcétera, y vas a estar bombardeado permanentemente por todos esos contenidos tóxicos provenientes de la Florida, con operadores comunicacionales, muchos de ellos que reciben financiamiento del propio gobierno de los Estados Unidos para los proyectos de cambio de régimen. Mientras que para que un contenido desde Cuba se pueda ver fuera, ahí hay que luchar con el algoritmo que bloquea esos contenidos.

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0: tenemos en el segmento informativo fragmentos de la mesa de análisis que nos explican a fondo en el análisis y la reflexión y en los datos de cada tema de coyuntura. Y tenemos para esta ocasión en el segmento informativo una mesa de análisis del programa Sinsonte que se llevó a cabo el día 2 de junio. El título es ¿Cómo se está gestando la operación Cóndor 2.0?
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0: El día sábado, fragmentos de la mesa de análisis que nos explican a fondo en el análisis y la reflexión y en los datos de cada tema de coyuntura. ¿Cómo se está gestando la operación Cóndor 2.0?
3: Bueno, pues ya estamos acá con la mesa de análisis. Y tenemos a Blas Petrich, maestra,
4: hola,
3: amiga,
4: días a todos.
3: Gran periodista, a Carlos Brown, Federico Anaya, Gaby Arévalo, Y eso me lleva a México porque es un país desde donde, México que es sui generis, que tiene sus particularidades, que tiene esta relación tan compleja con Estados Unidos, la frontera, la binacionalidad, la dependencia económica, pero por otra parte también una institucionalidad mucho más fuerte de lo que pueden tener otros países en América Latina. Y vamos creo que no les avise, pero a ver si podemos tener el video de ayer de la conferencia del meeting de Claudia Sheinbaum. Bueno, a ver si me lo pueden preparar porque no les avise, pero uno de los videos de Claudia Sheinbaum en el que habla precisamente de estos retos y que responde, y eso es a lo que voy, Blanche. Pues primero dijo que en la injerencia, todos dijimos ya le contestó a Trump, luego dijo no era Trump, era la ultraderecha, pero hoy le contesta al embajador directamente, que pues es el embajador de Donald Trump, y le dijo no se estén metiendo en nuestros procesos, ¿no? ¿Cómo la ves tú?
4: A ver, Federico, yo siento que ayer, con el domingo y ayer en la mañanera, la presidenta Sheinbaum rompió con el tema de la moderación sin perder su estilo de cabeza fría, analítico, muy puntual. Porque la verdad es que es muy impresionante el discurso del domingo en el aspecto de desmontar las piezas del discurso de defensa de Maru Campos para poner sobre la mesa lo más importante, que es la denuncia de la injerencia. Y lo hace en un tono, por eso yo digo científico, dice, es legítimo cuestionar, es legítimo dudar y es legítimo no creer con los datos en la mano, sobre todo la secuencia de presiones, injerencias e intervencionismo que está viviendo México. Y es muy interesante darse un paseo por los editoriales y los escritos de los comentócratas de la derecha, de los medios convencionales, el día de ayer. Yo me quisiera ir un poquito más atrás. ¿Cuándo fue que Ricardo Anaya en el Senado sacó sus camisetas, la venta de camisetas que se hizo desde tribuna? Para los panistas, yo con Maru, para los morenistas, que nadie se quiso poner la camiseta de yo con Rocha. ¿Qué es eso? De lo que hablaba Carlos hace un momento. Sobresimplificas a tal grado el debate que es muy fácil instalarlo para la fabricación de un consenso a favor de este argumento mentiroso. Y es muy extraño porque tanto doctorado, tanto historiador tan importante, Silva Herzog, Aguilar Camín, no sé cuánta cosa, y dejan en sus análisis fuera de la mesa el factor más importante, que es el de la soberanía y el intervencionismo, ampliamente documentado, pero además que en México basta ampliar un poquito la visión hacia la región para encontrarle solidez y pies y sustento a la alerta que está poniendo la presidenta Sheinbaum sobre los riesgos de el intervencionismo con dos fines: influir en la elección del 28 e influir en Estados Unidos a favor del trumpismo en la elección del
5: 26.
4: Del 26, ¿no? Entonces, a mí me parece que fue un hilo argumentativo de lo más interesante, de lo que más me ha gustado a mí de lo que va del sexenio de Claudia Sheinbaum. Entonces, yo sí creo que ella abandona la moderación, pero no el método científico, en el análisis de la situación real que estamos viviendo. Y por último, así muy rapidito, ¿cuáles son estos elementos que nos rodean, que nos hablan de lo que sí puede pasar y que no podemos dejar de ver? A Maru no se le está persiguiendo por ninguna otra razón sino por violar la Constitución, y no se le está persiguiendo, se está cuestionando por violar la Constitución, por permitir el trabajo de la CIA de una manera ilegal en México. Y no perdamos de vista lo que históricamente significa la CIA en el espacio regional como herramienta de todo tipo de golpismos duros y suaves, y blandos, como le dicen, ¿no? Y a mí lo que más me preocuparía en todo caso de estos pasos que se están dando hacia el intervencionismo no es tanto ni el secuestro de Maduro ni las amenazas contra Cuba y todo, sino lo que pasó antes, desde septiembre, los ataques a las lanchitas de los narcomenudistas, pescadores y navegantes.
6: Y lo que sea.
4: Cometió 200 asesinatos a plena luz del día el ejército de Estados Unidos, con la absoluta aquiescencia del mundo. Eso puede pasar en la frontera también. Eso puede pasar en nuestras costas también. Y ese es el dedo en el renglón que puso el discurso de la presidenta Sheinbaum.
6: Pues justamente es cuando dijo, si permitimos esto, vamos a verlo ahora si ya lo encontramos.
7: Por eso llamo la atención del pueblo de México. Cuando desde el exterior se dicta quién es culpable y quién no, cuando se busca presionar a nuestras instituciones desde fuera, cuando se normaliza la idea de que otro país puede intervenir en asuntos que solo le corresponden a los mexicanos, ya no estamos hablando de cooperación, estamos hablando de injerencia. Somos un país libre, independiente y soberano.
6: Bueno, un discurso, como bien dices, Blanche, muy articulado, muy claro también en los mensajes, que al final lo que nos dice es, pues no se trata de defender a un gobernador, se trata de defender como la institución, ¿no? Y el hecho de que pues, no pueda venir a alguien a decidir a quién se lleva cuando se trata de personajes que han sido electos por el pueblo de México, ¿no? Porque pues, si no, entonces vienen cualquier día por quien quieran, ¿no? Es básicamente lo que dice. ¿Cómo lo viste tú?
8: Yo Ay, ahora que escuchaba a Gaby hablar, a Gaby y a Federico sobre la batalla cultural y la batalla de clase, es que son las dos, ¿no? Uh-huh. Es que hay que hablar de que hay que dar las dos batallas. Sí, es una batalla cultural por el sentido común, que es algo que nos arrebataron en los últimos 50 años. Uh-huh. Hay que decirlo con toda claridad, el sentido común es un sentido común conservador, individualista, digamos, esos son los términos hasta en los que hablamos sin darnos cuenta, es parte uh-huh. de la conversación. Y yo creo, y ahí es donde digamos, me gustaría como ponerme de abogado del diablo sobre los matices. Claro que no juegan con matices, no les interesa jugar con matices. La pregunta es si nosotros queremos seguir jugando de entrada en el matiz, porque yo es una autocrítica que siempre he hecho a la izquierda, que nosotros siempre estamos diciendo y tiene que ser así, con esta consideración y con A consideración, con tal consideración. No, soltemos mensajes, los mensajes son muy potentes. Yo creo que el llamado sobre dejar de llamarlo cooperación y empezar a entenderlo como injerencia es un llamado potente, y ya luego le es el matiz, ya no lo dices, y a pesar de eso hay cooperación, y a pesar de eso hay, y luego funciona. Yo creo que ahí hay una batalla cultural que dar donde tengamos ideas, digamos narrativas que rompan la hegemonía del sentido común bastante conservador, para poner ideas allá afuera, y ya luego le metemos los matices, que creo que funcionan en ciertos espacios, pero también hay que dar la batalla de clase con una agenda programática. Y yo creo que ahí hay mucho que aprender del caso colombiano. Lo decía hace unas semanas cuando estábamos hablando de la elección en Colombia, que les decía, es muy interesante cómo el eje de la discusión de la narrativa se viró de la guerra interna hacia la desigualdad. El problema es que la desigualdad, así como cascarón, pues está bien, pero ¿cómo la combates? ¿Cómo la echas para atrás? ¿Cómo, digamos, cómo pones propuestas que le hagan sentido a la gente? Como lo que decía hace rato Federico, de me está apelando a mi día a día, a lo cotidiano. Y ahí es donde creo que, perdón por ser esta persona no seria, pero es que me encanta citar a Niorca Marcos. Me encanta, me parece de las mejores filósofas que tenemos para decir, no se avisa, se hace. Creo que sí es importante tener un discurso más potente, más claro, más articulado, más frontal, ni siquiera por frontal, tal por decir vamos a confrontarnos, sino por un discurso mucho más abierto en las intenciones, mucho más revelado de intenciones. Pero si no lo llenamos de contenido con una agenda programática, que creo que es lo que el siguiente paso de Iván Cepeda es, si quiere dar continuidad, él ya dio pasos, por ejemplo, y lo había dicho la vez pasada, sobre la Asamblea Constituyente. Bien, ¿qué más? ¿Qué más va a plantear Iván Cepeda para hacer frente al discurso político que, les digo, es simple pero muy efectivo del lado de la derecha? Menos Estado, porque a ti no te conviene tener Estado. Pareciera que no te conviene, pero nos conviene tener Estado. Y eso me lleva a, digamos, las otras cosas que ha puesto en el programa. Y solo cierro queriendo decir, un poco en reacción al video que acabamos de ver, lo decimos en Oxfam, lo dijimos en el informe de Oligarquía o Democracia, no hay soberanía sin Estado capaz y capaz de tomar sus decisiones, capaz de maniobrar. Y ahí sí quiero hacer un guiño a la huelga que está ahora de la CENTE, porque la respuesta ya no puede ser no hay dinero. Yo entiendo que, digamos, ojo, que sí se pueden revertir las pensiones, lo hicieron 18 de 30 países que privatizaron las pensiones, lo hicieron en algún momento, echar para atrás la decisión de las pensiones privatizadas, ¿no? Las Afores que tenemos ahora, sea parcial, sea total, pero sí se revirtió la decisión, pero ya no puede ser la respuesta del no hay dinero. Y ahí es donde creo que la presidenta necesita entrar a la conversación de, perdón por ser otra vez esta persona, la reforma fiscal progresiva y profunda, que venga de un llamado a una convención nacional hacendaria. Tenemos que llamar a las partes y decir, el sistema fiscal que tenemos ya no da, pero la respuesta de soberanía no puede ser si no tenemos un Estado capaz, y eso requiere recursos, capacidades, margen de maniobra. Es decir, la soberanía no se construye en el aire, ni con discursos, ni se decreta. La soberanía se construye con decisiones, se construye con una agenda programática clara, que además sirva para reducir desigualdades, que además sirva para garantizar derechos, pero primero que nada tiene que ser una agenda que permita al Estado maniobrar, porque lo que hoy tenemos es un Estado maniatado ante decisiones, que depende de inversión extranjera directa, que depende de flujos, digamos, sin elegir cuál entra y cuál no entra, depende de mucho más, y no debería ser así. Tiene que ser un Estado con una soberanía que se base en la capacidad del Estado para responderle a su ciudadanía.
6: Bueno, pues te paso directo, Federico, okay. Porque yo estoy más que de acuerdo, así es que...
9: Chico, mano, lo que pasa es que, a ver, estamos construyendo un consenso. Primero tienes que tener una respuesta clara. Y habría, y hay, yo insistiría, hay que dejar de tenerle miedo en la izquierda al fantasma comunista. Uh-huh. Y por cierto, en redes, uno de los mejores videitos que he visto es un compañero español de unos 50 años, que dice, pues dicen que soy rojo, pero yo estoy apoyando esto, esto y eso. Que ese es el aterrizaje en, a mí me gusta esto, a mí me gusta que haya un Estado que cuide a mis ancianos, a mí me, etcétera, etcétera, etcétera. Okay. Si eso es ser rojo, pues, ¿será que soy rojo? Hay que dejar de tenerle miedo, porque de todas maneras van a decir que somos rojos. Bueno, ahora hay que decir, ser rojo significa tal y tal cosa. Y ahí, otra vez, el Estado. Complicaciones. Se vale ser simple a la hora del mensaje, pero hay que ser bien complejo para explicar cómo. Nadie sabía, y a nadie le enseñan bien en la escuela de Derecho, que México no tiene un sistema nacional fiscal. Cada estado, somos igualitos que Estados Unidos en eso, cada estado puede hacer lo que quiera. Y si ahorita uno de los estados quisiera salirse, podría salirse, siempre y cuando pueda cobrar sus propios impuestos. Ahí está el detalle. Ninguno de los estados federados tiene la capacidad de hacerlo. Tal vez lejanamente y rascando sería la Ciudad de México. Y no, tampoco. No. Pero el asunto es, a nadie le conviene porque la federación tiene ingresos muy grandes, todavía, que los reparte. Bueno, la conferencia fiscal es lo que nadie nos explica cómo la vamos a hacer. La que nadie nos explica cuáles son los intereses geopolíticos internos de cada estado. Y ahí es donde se aterrizan que hay estados diferenciados políticamente. Esto no es una nueva dictadura perista. Hay estados que incluso uno podría decir que tienen una tendencia natural a ser de derechas. Y estoy pensando en Chihuahua y Nuevo León y Coahuila, que es una cosa bien rara. Pero la pregunta es, ¿esos estados cuál es su posición en una conferencia fiscal? ¿Qué tipo de estado más fuerte desearían tener esas entidades federativas? Y eso, otra vez, no lo hemos discutido. Y otro guiño, qué bueno que los maestros están manifestándose, qué malo que los están reprimiendo. Pero lo peor de todo es que quienes están reprimiendo lo hacen porque no les digan rojos y porque quieren ser ortodoxos, pero no nos explican cómo se van a arreglar todas las cosas que ahorita Carlos dijo y las que dije yo. En otras palabras, cuando Andrés Manuel en 2005 nos regañó a todos los abogados del gobierno del DF, que no habíamos hecho la revolución jurídica que se necesitaba, bueno, seguimos sin hacerla, no hemos preparado nada en detalle. Y la nueva burocracia que sirve al obradorismo tampoco tiene muchas ideas. Entonces, tarde o temprano terminan golpeando. Y eso no sirve para nada, porque aparte de todo, en la polarización que pretende la derecha, simplificando, nada más enreda el debate. Pero ahí, termino.
10: Gaby, decía la presidenta que lo más lamentable de todo son la oposición en México que... digamos, busca, promueve, pide que intervenga Estados Unidos. Ahora en Colombia del Espleye decía, ojalá que las próximas elecciones las vigile Estados Unidos. Vamos a ver ahí un pequeño video de los otros personajes que también estuvieron este fin de semana muy activos.
11: Asumí entonces, y aún hoy, el peso de la decisión que tomé de enfrentar al crimen. Y a pesar del ataque vil y calumnioso del poder, con todos mis errores, con todas mis limitaciones, sé que esa fue la decisión correcta. Es lo que me tocaba hacer para servir al pueblo de México. ¿Y por qué lo viví? ¿Y por qué lo vi? No hay atajo ni recetas mágicas. Una de dos, ya se dijo aquí. O el Estado protege a sus ciudadanos o los abandona. O estás con los ciudadanos o estás con los delincuentes. No hay otra desde el gobierno.
10: A ver, Gaby, tu paisano que está con los ciudadanos o con los delincuentes, a ver, tradúceme a estos personajes.
12: Lo increíble es que Maru Campos piense que eso le suma. Bueno, además se los despachó porque ella dijo, bueno, es que antes sí el gobierno se coludía con el narco, pero tenía el control, o sea, y ya se los acabó. A él que dice, o estás con la gente o están con los delincuentes, pues tú estabas con los delincuentes. Ahora, en tu defensa, Maru Campos dice que tenía cierto control. Los números de cómo se desató la violencia, pues no muestran que tuviera mucho control. Decía por ahí un amigo en redes de que tenía la lengua de Vicente Fox, Maru Campos y la sed de Felipe Calderón. Entonces, bueno, esa pobre mujer está, o sea, en la lona. Pero sí creo que, yo creo que con ese tipo de discursos y con ese tipo de personajes no van a lograr remontar nada, pero no es por ahí por donde van las ultraderechas, ¿no? O sea, luego te sacan este tipo de personajes, ¿no? Que se hacen como Milei, Despriella, o el Bukele. Muchos dicen el Despriella tiene de Bukele, de Milei, de Trump, o sea, es una combinación ahí espantosa de esto. El PAN pareciera que no encuentra cómo salir de su propio laberinto, ¿no? De deshacerse de ese tipo de personajes y ver si puede construir otra fuerza. Y lo que hemos visto es que a esas derechas, cuando no encuentran como esas salidas a su propia corrupción y demás, lo que sucede es que se pliegan a la ultraderecha o se las come la ultraderecha. Yo creo que lo que nos está mostrando, y en ese sentido es bueno el discurso de Claudia Sheinbaum como discurso para ya empezar a tomar distancia como de ese centro que muchas veces nos quieren vender a la izquierda, es que el centro, por ejemplo, si lo vemos del lado de los votantes en Colombia, al final termina siendo funcional a la derecha y a las ultraderechas, ¿no? Por decir, no, yo no quiero votar al de ultraderecha, pero entonces voto a Valencia, ¿no? Y por otro lado, desde la izquierda, tratar de tener un discurso que no moleste, que no escandalice y demás, termina siendo funcional a la derecha. Ahora dejo para un segundo momento lo que comentó Carlos, que yo estoy completamente de acuerdo, sobre en el discurso está muy bien que se marque esa distancia, pero hay que ponerle carnita a eso, y los límites de eso son justo los que muestra la gente.
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0: ¿Qué sabrás tú sobre lo que significa perder algo, Ozymandias, rey de reyes? Si moriste convencido de tu eternidad, muchos no gozamos de tal fortuna. A los 11 años, era yo poseedor de una pequeña colección de tesoros futboleros. Al cumplir 12 la perdí para siempre. O casi. Mucho después, recobré una chivita de plástico de las garras del olvido. Tendré que explicarme. Desde pequeño fui el único interesado por el fútbol en una familia de escépticos. Mi abuelo, español, simpatizaba con el Atlético de Madrid, pero su postura era de fatalismo puro. No le interesaba el deporte en sí, y mucho menos los hipotéticos triunfos de su equipo. Le iba al Atleti porque le pegaba la gana, y sobre todo, porque el Real Madrid y su afición le caían en la punta del hígado. Si el Atleti ganaba o perdía, le daba lo mismo. Eran los suyos y ya. No sentía la necesidad de estar atento a su destino. Sucedería con ellos lo que tuviera que suceder. Eso pensaba. De aquella misma escuela filosófica era mi madre, también española, quien creció de este lado del mar, en Guadalajara, y decía irle a las Chivas, pero prefería contar ladrillos en la pared antes que ver un juego en televisión. Y me mandaba leer cuando yo daba señales de que iba a hacerlo, porque lo consideraba un desperdicio de energías y una pérdida de tiempo. Alguien, quizá, reparará en la contradicción, hasta biológica, diría Allende, de que una señora española simpatizara con las Chivas, equipo nacionalista por excelencia y en el que solo juegan mexicanos por suelo o sangre. Mi madre lo explicaba con una frase. ¿Esperan que le vaya equipitos pinches como el Atlas? La cual le heredé y que me ha metido en bronca siempre. Porque, karma de por medio, una buena parte de mis amigos en la vida adulta son atlistas. En fin. Mi padre era otro que no hubiera ido a un estadio ni a rastras. Él apoyaba, de dientes para afuera, a los Pumas, porque era egresado de la UNAM. Pero un día le mencioné al Tuca Ferretti y él pensó que le hablaba de un bailarín de samba. Por su lado, mis hermanos eran un par de melómanos consumados que dedicaban sus energías a conseguir todos los vinilos y cassettes de rock que les fuera posible. Los deportes les interesaban de modo secundario, y aquellos que seguían eran muy distintos al fútbol. El grande miraba la Fórmula 1 y la NFL. El segundo, la NBA. Pero ellos eran mucho mayores que yo. Estudiaron en colegios maristas, rodeados de chamacos privilegiados. Y a mí me tocó crecer en época de vacas flacas. Nuestros padres se separaron y el viejo aprovechó cuanta argucia legal tuvo a mano para no dar un centavo de pensión. Mi madre debió hacerse cargo de todos los gastos familiares, y así fue como yo estudié desde la primaria en puras escuelas públicas. Tiempo después, por separado, mis hermanos me confesaron su envidia, porque mis escuelas fueron modestas, sí, pero también mixtas, al contrario que los colegios maristas de la época. Total, pronto descubrí que, en la esfera de la educación oficial, la obsesión por el fútbol era inevitable y casi el único modo de convivir, al menos entre varones. Aunque tampoco faltaran las niñas futboleras. Hablo de los años 80 del siglo pasado. Existían dos grandes grupos en el salón, quienes entendíamos que las Chivas eran el representante de nuestra comunidad y las apoyábamos, y aquellos hipnotizados por la televisión y adictos a los éxitos fáciles, que preferían al América, equipo odioso, capitalino y propiedad del grupo Televisa. Una tercera variedad menor incluía a los excéntricos que hinchaban por otros cuadros. Así, en parte por gusto y en parte para no quedarme sin tema de conversación, me hice futbolerísimo. Sabía las alineaciones de todos los equipos de la primera división mexicana y como no tenía permitido ver los juegos en la tele, me encerraba a escondidas para oír por la radio los que podía y a copiar así algún material digno de comentarse con los amigos. Y era feliz.
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0: tesones con trozos de cinta aislante. Los pósters llegaban encartados en revistas históricas ya desaparecidas hace años, como Conecte y Sonido. A mí me encantaba esa música, claro. Los otros niños de la escuela oían a Timbiriche, mientras que yo llevaba un cassette de Judas Priest en el Walkman. Pero mi prioridad era el fucho, y un día decidí que mi lado de la habitación también debía contener un altar. Pegué en la pared un póster de la selección mexicana que había disputado el Mundial del 86, en la que participó un solo jugador de las Chivas, el defensa Fernando Quirarte, ídolo de mi infancia. Coloqué a su lado otro de la selección española, en honor a mis raíces y a que había crecido en el amor, por la que entonces era conocida como la Furia Roja. Esto ocurrió porque en el dichoso Mundial del 86, que se celebró en México, a la Furia le tocó Guadalajara como sede y se alojó en un hotel que estaba cerca de mi casa. Resultó que su preparador físico había sido compañero de estudios de mi tía. Ambos se pusieron en contacto y mi tía me llevó de visita a la concentración. Aparecieron por ahí Butragueño, Michel, Camacho, su bizarreta. Todos. Los jugadores me regalaron un póster autografiado y también banderines, llaveros y hasta una playera. No tuve otra opción que endiosarlos. Ah, pero hubo más. Mi mejor amigo de la primaria era estudiante en la escuela de fútbol de las Chivas y me regaló en un cumpleaños un póster con los jugadores que habían sido campeones de la Liga 86-87. No le faltaba un solo autógrafo, ni siquiera el del utilero. Lo pegué para completar la divina trinidad de la pared. Dos seleccionados nacionales y un club. Con el tiempo fui consiguiendo más piezas. Una bandera del Guadalajara, que era como la francesa pero con una cara de chiva en el centro. Un escudote impreso de la selección mexicana. La reproducción de una foto muy vieja, de por allá de 1908, con la primera alineación de chivas que usó la playera arquetípica, a rayas rojas y blancas, y que en la imagen, claro, eran sepias. Le heredé a mi abuelo la afición por el Atleti, además, pero no tuve ocasión de conseguir ninguna memorabilia pertinente. En mi ciudad únicamente había interés por el Real Madrid, e incluso, en la época, era extraño toparse con un partidario del Barcelona que no fuera descendiente directo de catalanes. Hablo de días muy anteriores a Ronaldinho y Messi y al boom publicitario de los azulgranas. El único recuerdito del Atlético que poseí de chico fue la página de una revista española, del Año del Caldo, en la que aparecía una fotografía del gran Luis Aragonés, en uniforme de manga larga y abrazado a un balón. Cuando mi abuelo murió, decidí que para honrarlo, incluiría el retrato de Aragonés en el altar. Pero la pieza más curiosa de mi colección era muy distinta. Se trataba de una pequeña figurilla de plástico de unos 7 centímetros de altura que representaba una chiva antropomórfica con los brazos en jarras y el pie apoyado en un pequeño balón. Tenía barbitas y una sonrisa apenas insinuada, de Gioconda. No era la fea e hipermusculada mascota de los 2000, a la que algún publicista en ácido bautizó como Chiva Fighter. No. Era una efigie humilde, vieja y simpática. La encontré tirada en la calle un día, cubierta de tierra y medio oculta en los bajos de un árbol. La llevé a casa, la lavé y la marqué en la parte inferior de la base con una llave. Ya ni recuerdo por qué. Quizá quería tallarle mi nombre, pero no supe cómo. Los colores del uniforme se le habían despintado hasta esfumarse, pero la chiva en sí estaba entera, orgullosa. Me dio miedo retocarla y que me salieran chuecas las franjas de su camiseta. Y mejor la dejé tal cual, decolorada e imperial a la orilla de un librero. Solo que había olvidado un detalle importante. Los aficionados al heavy metal pueden ser, somos, un poco talibanes. A mi hermano Ángel no le caía en gracia mi afición. Despreciaba el fútbol y me auguraba que, si seguía obsesionado con él, emprendería un viaje sin retorno al reino de la ignorancia, los empleos mal pagados y la prisión. Abría cualquier periódico en la sección policíaca y me decía, mira, mira al que arrestaron por robar. ¿Qué lleva puesto? Una playera de las Chivas. Yo, en cambio, no argumentaba en contra de su amor por el rock ruidoso y desenfrenado porque lo compartía.
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0: 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Cumplí 12 años en el verano del 88. La primaria terminó y fui aceptado en una secundaria estatal. Una amiga de mi madre nos invitó a un balneario a la orilla del lago de Chapala, pues contaba con una membresía que le daba derecho a pasar una semana en un búngalo de tiempo compartido. El búngalo era cómodo y estaba rodeado por albercas, jacuzzis de agua termal, canchas de tenis, jardines. Un lugar francamente agradable. Nos fuimos a pasar las vacaciones y a celebrar mi cumpleaños que caía en esos días. A mí me encantaba aquel tiempo compartido porque mi mejor amigo y su familia vacacionaban en el mismo lugar y por las mismas fechas. Nos pasábamos los días dando balonazos en los jardines y, claro, hablando de fútbol. ¿Qué fichajes podrían hacer las Chivas? ¿Qué jugadores iban a llamar a la selección? Etcétera. Partimos, pues, y mi madre le pidió a Ángel, quien tenía ya casi 20 años y se quedaría solo en casa, que pusiera en orden nuestra recámara, perpetuamente sumida en el caos. Teníamos los libreros desbordados, el armario rebosante de blancos de cama arrugados y 3 o 4 montañas de papeles escolares a punto del colapso en el escritorio. Mis cajas de juguetes, a las que acudía ya muy poco, estaban revueltas y mi ropa andaba siempre fuera de sitio y hecha bolas. Pero Ángel, sin duda, era el principal culpable del desastre. No era capaz de poner nada en su lugar. Hospedaba platos y tazas en los cajones. Tiraba las colillas de cigarro al suelo y las pisoteaba. O dejaba un tequila a medio beber en un vasito fiestero rojo al lado del apagador de luz. Mi madre hizo énfasis en el hecho de que revisaría el cuarto apenas regresáramos de las vacaciones y estableció que las consecuencias de no encontrar lo impecable serían terribles. Volvimos la primera semana de agosto. En casa me esperaba el horror. Mi hermano no se limitó a arreglar la recámara y poner remedio al tiradero. No. Lanzó una cruzada de destrucción. Una blitzkrieg de exterminio. Los elementos de mi altar y la totalidad de mi pequeña colección de remembranzas futboleras se habían ido directo a la basura. No se deshizo nada más de lo que colgaba de la pared. Se deshizo hasta del último objeto. Botó a la nada las revistas, llaveros y banderines, e incluso mis playeras. No quedó una sola cosa relacionada con el fútbol en aquella habitación nuestra. Me quedé helado ante los muros, desnudos y tallados con estropajo para dejarlos blancos, aunque las huellas de la cinta adhesiva arrancada perduraran en la pintura. Nunca antes de ese instante me sentí tan indefenso y despojado. Primero tuve la esperanza de que se tratara de un intento de elección y pensé que, con suerte, mis pertenencias estarían guardadas en unas bolsas por ahí, aún mías. Pronto la sonrisita chueca de mi hermano me confirmó que era mejor desengañarse. Sentí una punzada repentina en el estómago. ¿Y la chivita descolorida de plástico? Esa podría haber permanecido guarecida en el librero a salvo de la masacre. Volté la cabeza, pero en vano. La figura ya no estaba. Ángel respetó escrupulosamente el resto de mis pertenencias, debo decir. Limpió y acomodó mis libros, metió en bolsas mis juguetes y las guardó en la parte más profunda del closet. Dejó mi ropa bien doblada y en orden perfecto en los estantes. También, en un intento de mostrarse imparcial, retiró la mayor parte de sus pósters de las paredes. Solo Wendy O. Williams siguió allí, con sus tetas amenazantes, recubiertas de cinta negra, mirándonos con lo que parecía ser sorna. Era el amor platónico de mi hermano. Mi madre estaba feliz. No solamente se negó a escuchar mis reclamos e impartir justicia, sino que me culpó por el destino aciago de mi colección. ¿Debiste dejarlo todo acomodado? Pero no, claro que no. Tenías un tiradero. Y tu hermano solo hizo lo que yo le dejé encargado. Así que deja de quejarte, dijo. Quizá compartía la macabra opinión de que acabaría yo de vendedor ambulante o peor, como peón del crimen, por disfrutar del fútbol. Dio el asunto por cerrado y no quiso oír más. Ríanse, si quieren, pero aquello representó una hecatombe para el chamaco que era yo. Sentía como si hubieran tirado a la basura no solo unos carteles, sino mi identidad. Me dolía recordar mi playera verde y deshilachada de la selección mexicana, o la de Chivas, a la que, por cierto, se le despegaba el escudo, porque era el vil parche de una prenda pirata. Por aquel entonces no había control alguno de los derechos de imagen y hasta en el supermercado vendían ropa de imitación. La aniquilación de mis tesoros afectó, y mucho, mi manera de relacionarme con el fútbol. Despertaba en las mañanas solo para darme cuenta de lo que ya no estaba allí. Mis autógrafos de Quirarte, de los tres primos de La Torre, del Zuli Ledesma, o los de un par de jugadores del Guadalajara campeonísimo de los años 60, a los que había ido a conocer a una estación de radio, entre ellos, el Tubo Gómez, único futbolista del que mi madre recordaba el nombre. O los de la selección española. Todo había sido aniquilado. Pero lo peor, creo, era la ausencia de la pequeña efigie de la Chiva. Me enfurecía recordarla. Llegó de la calle, le dio un hogar y luego el destino me la arrebató. Eso pensaba yo. Preferí patear el asunto a lo más recóndito de mi memoria. Caí en depresión y el fútbol dejó de apasionarme. Muchas cosas cambiaron al final del verano. Entré a una escuela nueva, con diferentes compañeros e intereses. Otras realidades. Me refugié en la lectura y en el rock, que hasta entonces había sido una presencia infaltable en mi vida, pero como una suerte de amigo lateral. Pasé a ser un activo buscador de nueva música. A partir de aquel otoño, la música ocupó en mi vida el trono que había ostentado el fútbol.
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0: El retorno de la Chiva pródiga. Antonio Ortuño. Luego llegaron tiempos moviditos. Comencé a trabajar joven, a los 14. Tuve mi primera novia a esa edad. Y empecé a enredarme cada vez más con la literatura. Leía como desquiciado. Me la vivía metido en librerías de segunda mano. Comencé a escribir cuentitos. El fútbol se quedó en el trastero de mi mente, como la cicatriz de un pasado triste. Dejé de saber los nombres de los jugadores en activo. Y a estas alturas de mi vida, con casi medio siglo a cuestas, debo confesar que he encontrado en la literatura y la música momentos más plácidos y felices que cualquiera de los que me dio el pinche foot. Ningún árbitro vendido, ningún hermano cabrón puede arruinar los días eufóricos que me ha entregado la lectura ni las noches gloriosas que me ha regalado la música. Pero no se crea que desdeño al fútbol. De hecho, me parece detestable todo aquel que, desde el pedestal de las artes, pontifique y diga que es una mugre. Lo siento, es maravilloso y adictivo. Pero luego de mi pérdida, ya no me funcionó como un compañero para la vida. Ahora prefiero mantenerlo en donde las circunstancias lo pusieron. Lejos. Creo que el fútbol tiene todo el poder que uno le conceda. Y yo, por distintas razones, le he concedido muy poco. Sin embargo, sé que está ahí, y que podría engancharme si lo permito. Sé que, si me descuido, pasaré el día pegado al televisor y miraré todos los partidos. Compraré las camisetas de mis equipos, memorizaré los nombres y apodos de los jugadores y viviré pendiente de las actualizaciones del mercado. Me gustaría conservar aún esos pósters, playeras y banderines autografiados que tiró mi hermano, pero sé que resultan más valiosos como recuerdos, siempre perfectos, que como fetiches empolvados. Ya han muerto mis padres, mi hermano Ángel y la tía que me llevó a conocer a la Furia Roja. Solo me queda un hermano, el mayor, que se fue de casa desde que yo era pequeño. Con él hablo de la NFL. No le gusta el fútbol, tampoco el heavy metal. Para mí el fútbol es un símbolo del tiempo perdido. Y a veces recupero su sabor cuando leo sobre la victoria de alguno de los cuatro equipos disímbolos con los que están comprometidas mi memoria y mi lealtad. Las Chivas y el Atleti. Las selecciones de México y España. Aunque sí, a veces me gustaría vivir un triunfo colectivo tan grande que me lleve a las calles, confundido entre la gente, en mitad de la fiesta. Ah, pero falta hablar del retorno de la chivita. Hace unos meses, mientras caminaba por Avenida Chapultepec, en Guadalajara, me topé con un bazar. Es común que se instalen puestecitos en sus amplios camellones y un par de veces he comprado libros usados allí. Algunos de esos tenderetes pertenecen a vendedores fijos. Otros solo aparecen de vez en vez. La vi en uno de ellos, repentina como un rayo, de pie y con los bracitos en jarras. Su sonrisa elegante, descolorida como siempre, 35 años después de su desaparición. ¿O era otra, igual a la mía? La tomé de entre un montón de juguetitos viejos, incompletos, descascarados. Luchadores, princesitas, Playmobil sin cabello. La revisé tembloroso. La mía tenía una muesca en la base, pensé, la que le hice con la llave. Y estaba allí. El estómago me saltó a la garganta. ¡Era mi chiva! El vendedor me la ofreció en 10 pesos y le di 50 del puro gusto. ¿Cómo fue que la chivita se salvó del bote de la basura? ¿Qué clase de pepenador ignoto la recuperó de ahí? ¿Y en qué compañía estuvo durante 3 decenios y medio? ¿Y cómo fue que regresó una vez más a las calles para llegar al final hasta aquel puesto improvisado y a mis manos? No lo sé. Quizá exista un destino manifiesto, después de todo, y el de esta chiva fuera a regresar a mi vida. Ahora mismo está en el escritorio en el que reposa mi máquina y tecleo. El imperio del gran Ozymandias se derrumbó a su muerte. Yo perdí el mío en vida, pero con la chivita recuperé un fragmento crucial. ¿Qué quieren? Me siento como si hubiera metido un gol en tiempo de reposición.

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1: Y ya estamos de vuelta con más música, con más ritmos aquí en Radio Chapingo. Quiero que a continuación pasemos a escuchar este bloque musical dedicado a una de las bandas argentinas de ska, reggae, más notorias, más populares que nos ha regalado el país. Y estoy hablando, por supuesto, de los fabulosos Cadillacs, o como se llamaron por un breve tiempo, Cadillac 57. Dato curioso del día. Vamos a empezar este bloque con una canción, así es, esta canción que lleva por nombre Matador. Esta canción muchas personas han insistido en que hace alusión a la conquista de América por parte del viejo continente, por parte de España, y puesto que también hace referencia al compositor y músico chileno Víctor Jara. No les quito más tiempo, quiero que disfrutemos de este bloque tú y yo. Así que sin más por el momento, soy Napo y esto es Matador de los Fabulosos.

Los Cadillacs tocando para vos. Me hablas como un padre que regaña a sus hijos. Tú no tienes idea de nada. Esta canción que acabamos de escuchar lleva por nombre El Satánico Doctor Cadillac, homónima al cuarto álbum de estudio de los mismos Fabulosos Cadillacs. Algo que es muy interesante y que deberías de saber es que esta canción se la dedicaron al antiguo manager de la banda. Así es, se la dedicaron a este sujeto que llevaba por nombre, bueno, lleva, me imagino que todavía vive el señor, Alejandro Taranto. En palabras del propio Vicentico, el vocalista de Los Fabulosos, dice, no tenía idea de nada. Llevaron muchas broncas acumuladas, al parecer este señor les mentía, quería que sacaran más discos cuando no eran momentos creativos. El punto es que pues sacaron esta canción, Los Fabulosos Cadillacs, este álbum, después de correrlo de la banda, ¿sabes? Entonces fue muy gracioso porque esta se volvió en una de las canciones más emblemáticas de la banda, con frases como, poco a poco te fuiste yendo de nuestro lugar, te sienta bien ser Dios, te sienta bien mentir. Habla sobre mi vida como mi papá. Se estaban refiriendo a Alejandro Taranto. Corrieron a este sujeto de la banda, lo corrieron como su manager. Y después, parece ser, fue la decisión correcta, pues los Cadillacs lograron seguir creciendo hasta ser el hito y el monumento que son hasta el día de hoy. Así que, sin más por el momento, quiero que sigamos escuchando estas canciones de Los Fabulosos Cadillacs. Yo soy Napo y en un momento regresamos.

0: Y es así con esta canción que lleva por nombre Vasos Vacíos, que los Fabulosos Cadillacs compartieron con la reina de la salsa, nadie más y nadie menos que la fabulosa, la sensacional, esta Celia Cruz, la reina que siempre vivirá en nuestros corazones, que sus canciones nos han hecho bailar más de una vez. Esta es una colaboración sensacional que ambos artistas hicieron para intentar promocionarse los unos a los otros, porque tal vez el mercado que escucha a los Fabulosos no era el mismo que escucha a Celia Cruz y viceversa, pero la maravilla de la música es que si te abres a más géneros y a más artistas, puedes encontrar cosas que te van a volar la cabeza. Esto fue todo por el momento. Quiero darte las gracias por estar aquí en Radio Chapingo y también quiero pedirte que no te despegues, porque en cualquier momento regresamos con más.
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1: Continúas en compañía de Radio Chapingo. ¿Cuál sería tu reacción si te dijera que hay un grupo de cumbia japonesa? Así es, el país del punto rojo tiene un grupo de cumbia japonesa llamado Minio Crudizers. Es un grupo musical que reelabora canciones folclóricas, con arreglos inspirados en varios géneros musicales internacionales, incluida la música caribeña, latina y africana. Fue un grupo confundado por Katsumi Tanaka y Freddy Tsutsumoto, con el objetivo de revivir el minio cumbiero como música de la gente. Escucharás la cumbia del Monte Fuyu y Kitsumobashi, música japonesa y música de todo el mundo aquí en Radio Chapingo.

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1: La cumbia es un género que nos pone a bailar a todos, ya sea en un evento pequeño o en una gran fiesta. Mi nombre es Cristian López y te dejo con más música guapachosa. Te voy a dejar con tres clásicos, tres canciones clásicas de la cumbia en México. 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

Continúas en compañía de Radio Chapingo y junto con tu servidor, Cristian López. Ahora hablaremos de la cumbia villera, muy bien conocida por escucharse mucho en Monterrey, en Tijuana o en la parte norte del país, para generalizar. Y hablemos del rebelde del acordeón, Celso Piña. Fue un cantante y compositor mexicano de música de distintos géneros. Fue pionero y uno de los principales exponentes de la composición e interpretación de música colombiana, como cumbia colombiana y cumbia villera. Él nació en el norte del país. También es protagonista y pionero en fusión de dichos ritmos colombianos y sonidos tropicales junto con sonidos mexicanos. Tristemente, Celso Piña falleció en el 2019, a los 66 años. Para recordar a Celso Piña, escuchemos Cumbia Poder, Cumbia sobre el Río y La Reina de las Cumbias. Música guapachosa aquí en Radio Chapingo.

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cómo explicarnos el viento que nos pega en este invierno, cómo explicarnos la muerte que llega y es un recuerdo. 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

0: nacen desde muy adentro y andan revoloteando y volando por aquí y por allá. ¿Qué serán?
1: ¿Ya te llegaron? ¡Ay, qué rico se siente! Hacen cosquillitas. ¡Ahí te van!
0: ¿Qué serán?
1: ¿Besos?
0: De papel. ¿Besos?
1: De papel.
0: ¿Besos? De papel.

0: parecería si hoy platicáramos un poquito de la autoestima?
1: Riquísimo. Me encantan los automóviles, Mati. Estoy completamente de acuerdo.
0: Oye, Emilio, pero ¿quién está hablando de automóviles?
1: No te hagas. Si lo acabas de decir tú misma.
0: No. Yo dije autoestima.
1: ¿No dijiste autoestima?
0: No.
1: Como un coche así rápido. No. Caray, bueno, ¿y eso qué es?
0: Pues de lo que vamos a hablar enseguida.

0: Bueno, Maite, a ver si te dejas de misterios y mejor nos explicas lo que es la autoestima.
1: ¿Cómo te explicaré? Ya sé. Es algo así como la capacidad para quererse uno mismo.
0: Ah, está clarísimo. Es más, yo soy un experto en autoestima.
1: ¿Cómo vas a ser un experto si hace rato me dijiste que no sabías lo que era?
0: Pues porque yo me quiero muchísimo.
1: Bueno, pero no nada más es quererse mucho.
0: ¿Entonces?
1: Pues también tiene que ver con valorarse uno mismo, estar consciente de las virtudes que uno tiene, pero también de los defectos.
0: Ah, pero al fin y al cabo lo importante es que uno se quiera, se apapache, se sienta seguro, ¿o no?
1: Pues creo que sí. Tienes razón, definitivamente sí. Lo importante es que uno esté contento consigo mismo.
0: Ah, entonces no hay problema. Eso es facilísimo.
1: Pues ni tanto. Es fácil cuando tienes quien te apoye, por ejemplo, tus papás.
0: Ajá, como en mi casa, que siempre desde chiquito me decían, ay, que bien trabajaba o que era muy listo. Pero no creas que todo eran elogios, ¿eh? A veces también me ponían como camote cuando me ponía de envidioso o de abusivo.
1: Pero no te lo decían para hacerte sentir mal, ¿o sí, Emilio?
0: No, al contrario. Era más bien para que me corrigiera y fuera una mejor persona.
1: ¿Ya ves? Lo malo es cuando a alguien solamente le marcan sus errores y nunca sus aciertos. Imagínate que siempre te dijeran así.
2: Eres un chamaco flojísimo. Un inútil. No sirves para nada. ¡Ay, estás horrible!
0: Ya, párale, que me vas a complejar.
1: Ah, ¿verdad? ¿Ya ves que no es tan fácil para todos? Además, está el problema de que a veces tu autoestima tiene que enfrentarse con la autoestima de otros.
0: A ver, ¿cómo está eso?
1: Por ejemplo, en la escuela, puede haber alguna compañera que te diga, yo soy la más inteligente de este grupo y además soy la más hermosa y también soy la más fuerte y la más puntual, la más cumplida.
0: No inventes, Maite, esa es una presumida.
1: Sí, de acuerdo. Pero si los demás se la creen, la autoestima del presumido crece, mientras la autoestima de los demás se hace chiquita, chiquita.
0: Ah, ya sé. Es como si tú solito te quitaras puntos. Pensarías que eres menos inteligente, más feo, menos fuerte y todo lo demás.
1: Ajá. Y la verdad de las cosas es que nadie es perfecto, ni mejor que los demás. Pero yo por eso tengo mi fórmula secreta para la autoestima.
0: Ah, no seas egoísta y platícanos de qué se trata.
1: Mira, todos los días, cuando me levanto, lo primero que hago es verme al espejo.
0: Ah, para comenzar con emociones fuertes, ¿no?
1: Después de observarme un rato, me digo yo sola, Maite, a lo mejor no eres la más bonita del mundo, pero tampoco estás así como para la basura. Además, eres muy simpática, amable y así, con todo aquello que considero que son mis mejores características.
0: Oye, como receta no está nada mal. Con suerte yo empiezo a hacer lo mismo desde mañana. Y a todo esto, ya que estamos en esto de la autoestima, ¿qué te parecería si platicábamos con nuestros amigos la historia del Topito Virolo?
1: ¿Y ese quién es, Emilio?
0: Ah, Maite, pues es el protagonista del libro del Rincón que se llama Del Topito Virolo y de todo lo que pudo haberle caído en la cabeza.
1: ¡Qué nombrecito! Bueno, pero después del anuncio.
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0: Virolo era un topo muy trabajador, y aunque muy pequeño, no estaba dispuesto a que nadie lo ninguneara.
1: Un día, escarbando y escarbando, terminó por hacer un túnel que llegó hasta el patio principal de la granja.
0: Una vez que despejó la entrada, se asomó para ver si ya había salido el sol.
1: ¿Y cuál no sería su sorpresa cuando...
2: ¡Plop!
3: ¿Qué era eso? ¡Redondo y café! ¡Ay, no era una salchicha ni un gorro! Ay, es más, olía bastante mal.
1: ¡Guácala! ¿Era...?
3: Sí. Alguien había... sobre la cabeza del topo Virolo.
1: ¡Popó en la cabeza! ¡Qué asco! ¿Y qué dijo Virolo?
2: ¡Cuánta puntería, ¿Quién hizo eso en mi cabeza?
1: Pero como Virolo era bastante miope, no pudo ver al culpable de semejante ofensa.
4: ¡Ey, tú, Paloma! ¿Fuiste tú la que se hizo en mi cabeza?
5: ¿Yo? ¡No! ¿Cómo crees? ¡Yo hago así!
6: Sí, esto está demasiado blanco y húmedo, ¿no? Definitivamente no fue la paloma.
2: Oye, ¿fuiste tú quien se hizo en mi cabeza, caballo? No te hagas tonto,
7: ¿Te refieres a mí?
2: Claro que me refiero a ti.
7: No lo creo, yo hago así.
1: Por poquito se repetía el accidente. Virolo apenas tuvo tiempo para saltar hacia atrás, pero se dio cuenta de

0: quería preguntarle si usted es la culpable de este adornito que me pusieron en la cabeza.
1: A ver, déjame ver, Topito. No, definitivamente no. Observe usted mi estilo. Adiós, Topito.
2: Pues claro que no había sido la cabra. Lo que cayó sobre el pasto tenía el color de los chiclosos.
0: Ay, no entiendo. ¿Quién pudo haber sido entonces? Ahí está la vaca. Óigame usted, doña vaca.
3: ¿Quién me llama?
0: Yo, Virolo, aquí abajo.
3: ¿Abajo de dónde?
0: ¡Ay, de sus narizotas!
3: ¿Eh? ¡Ah, eres tú!
0: Mire, señora vaca, tengo razones para pensar que usted es la causante del estropicio que hay sobre mi cabeza.
3: ¡Pero qué sombrero más interesante te has conseguido, Virolito!
0: ¡Ningún sombrero, señora vaca! Alguien hizo en mi cabeza, y yo quiero saber quién fue, para ajustarle las cuentas.
3: Si yo hubiera sido, tú ya no estarías aquí. Mira.
0: Caramba, qué pastelote. No, bien dice el proverbio ese de que, de los males el menor.
3: Bueno, Virolo. No te quito más tu tiempo, así que...

0: aunque no lo crean, Virolo se sintió contentísimo de que la vaca no hubiera tenido la culpa y decidió buscar al cerdo.
1: Cochi, cochi, cochi, chino, chino, chino, chino.
2: ¿Quién le busca? ¿Quién le busca asunto?
1: Soy yo, Virolo el topo.
2: No creo que usted y yo tengamos ningún asunto que tratar.
1: No, solamente quiero saber si tú hiciste esto sobre mi cabeza. ¿Fuiste tú, sí o no?
2: ¿Eso contesta tu pregunta?
1: Uy, fuchi. Ya veo que tampoco fuiste tú. Pues no sé a quién más le puedo preguntar. Creo que ya hice un recorrido completo por toda la granja.
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0: Ay, claro, las moscas. No, aunque pensándolo bien, esas moscas están tan pequeñas que no puede ser.
1: Ese gorrito nuevo se ve delicioso.
0: Ah, claro. Ustedes deben ser bastante conocedoras. ¿Me harían el favor de decirme quién hizo esto sobre mi cabeza? Porque esto no se va a quedar así como así, ¿eh?
1: Espera, no te muevas. Pero sí está clarísimo. Esto es obra de un perro.
0: Ay, ¿seguras?
1: Segurísimas. Por fin, Virolo el Topito sabía toda la verdad. El perro era el culpable de esa salchicha que no era salchicha.
0: Ahora el perro va a saber quién soy yo. Ahí estás, Juanchulitas. Ay, caramba, cómo ha crecido desde la última vez que lo vi. Ay, nanita, es como 20 veces mayor que yo. Pero eso no importa. No puede ir ensuciando la cabeza de cualquiera solo porque está más grande. ¡Chuletas! ¡Juan Chuletas! ¡Despierta!
1: Por más que hizo el Topito Virolo, no logró despertar al perro. Así es que, armándose de valor, subió trabajosamente al techo de la casa de Juan Chuletas y desde la orillita... Una pequeña salchicha, que no era salchicha, cayó sobre la cabeza del perro grandulón.
2: Y una vez cumplida la venganza, claro que a la medida de su tamaño, el Topito Virolo volvió a su túnel bajo tierra, feliz y satisfecho.
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0: Pues déjame decirte que yo no estoy muy de acuerdo con los métodos del topo virolo, ¿eh?
1: A lo mejor tienes razón, pero lo importante es que a pesar de ser un pequeñín, no se dejó intimidar por el grandulón. No dejó que se lo agarrara de barco.
0: Eso sí. Tengo que reconocerle que puso muchísimo empeño en hacer que los demás lo respetaran.
1: Y a fin de cuentas, eso es parte de la autoestima.
0: Mira, ya se hizo tardísimo y hay que terminar, Emilio.
1: Pero no sin antes mirarnos al espejo y echarnos unas porras nosotros solitos. Besos de Papel es una coproducción de Radio Educación y los libros del Rincón de la Secretaría de Educación Pública.
0: Dándoles besos de papel, nos despedimos de ustedes. En los controles técnicos,
1: Alejandro Ramírez.
0: La musicalización,
1: de Elia Fuente Pochat.
0: La asistencia,
1: de Cecilia Cano.
0: Guión,
1: de Ramón Cordero.
0: Voces,
1: de Maite Ibarwengoitia
0: y
1: Emilio Bergenchi.
0: Una producción de
1: Marta Romo.

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0: y muy grande, un dinosaurio.
1: ¿Un dinosaurio?
0: Sí, un dinosaurio bonachón. ¿Y saben qué?
1: ¿Qué?
0: Lo voy a invitar a jugar a tu casa, Gaby.
2: Pero si no cabe, esta casa es muy chiquita.
0: Pues ya lo escucho venir. Teo, ya lo oigo cantar.

0: Ahora sí te mandaste.
1: Anda, que meter a esta casa un dinosaurio, vaya, tío.
2: Pues aunque hizo sus travesuras, tu dinosaurio es muy agradable, Rosita. ¡Qué historia tan simpática!
3: Gracias, Gaby. ¡Qué bonito es usar la imaginación!
2: Y hablando de imaginación, ¿ya se imaginaron los regaños de sus padres por llegar tan tarde a casa? Miren, ya es de noche. Asómense por la ventana.
0: Gaby, no te preocupes con nuestros padres, porque todos pedimos permiso.
4: ¿Ya vieron qué linda es esa estrellita?
0: ¡Y se está moviendo!
2: Sí, Rafa, es una estrella fugaz.
1: Oye, Gaby, ¿y a dónde va una estrella fugaz?
2: ¿No saben?
5: No.
2: Entonces les voy a contar el cuento de una estrella chiquita que se llama Estrellina.
5: ¡Sí, por favor!

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0: 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El príncipe rana. Había una vez una princesa a quien le encantaba jugar con su pelota de oro. Cuando hacía calor, le gustaba sentarse junto al viejo pozo, lanzar ahí la pelota al aire, y un día se le resbaló de sus dedos. Cayó hasta el fondo del pozo. Como era tan, pero tan hondo, la princesa no podía ver el fondo del pozo.
1: ¡Oh, qué tristeza! Nunca la podré sacar.
0: Y empezó a llorar. Repentinamente, oyó una voz que le decía:
2: ¿Qué sucede, princesa?
0: Ella miró en dirección a la voz, y ahí vio una rana que asomaba la cabeza fuera del agua.
1: Ay, solo eres tú, pero ya que preguntas, estoy triste porque mi pelota de oro cayó al pozo.
2: Yo podría sacarla, pero a cambio, ¿qué me darás?
1: Lo que desees, ¿quieres mis perlas o tal vez prefieres mi corona de oro?
2: ¿Qué haría yo con una corona?
0: La rana contestó.
2: Sacaré la pelota si me prometes ser mi amiga. Me debes invitar a cenar y decir que podré cenar en tu casa.
1: De acuerdo,
0: respondió la princesa, pensando que la rana solo hablaba tonterías. La rana se sumergió hasta lo más hondo y profundo del pozo. De pronto, regresó con la pelota de oro en la boca. En cuanto dejó la pelota a los pies de la princesa, ella la tomó y salió corriendo de ahí de regreso al castillo, sin siquiera darle las gracias a la pequeña ranita.
2: ¡Espera! ¡No puedo ir tan deprisa!
0: Gritó la rana, pero la princesa no le hizo caso. La princesa había olvidado todo lo relacionado con la rana, cuando un día, mientras que ella cenaba, oyó que alguien subía por las escaleras de mármol del castillo, haciendo... Luego, oyó una voz que gritaba:
2: ¡Princesa, abre la puerta!
0: La princesa, curiosa, fue a abrir la puerta, pero cuando vio a la rana, cerró la puerta de golpe. El rey se dio cuenta de que algo extraño estaba sucediendo. De pronto, preguntó:
3: ¿Vino a buscarte un ogro?
1: Oh no, papá, solo es una rana.
3: ¿Y qué tiene que ver contigo?
0: La princesa estaba explicando a su padre lo que había sucedido en el pozo, cuando oyeron que tocaban la puerta una y otra vez.
2: ¡Princesa! ¡Déjame entrar! ¡Ya se te olvidó lo que me prometiste!
3: Si prometiste algo, debes cumplir con tu palabra. Hijita, deja pasar a la rana.
0: La princesa, muy a disgusto, abrió la puerta. La rana entró, la siguió a la mesa y le dijo:
2: ¡Levántame y colócame junto a ti!
1: No seas ridícula.
0: Pero su padre la miró con autoridad y ella tuvo que obedecer. Como la silla no era suficientemente alta, la rana le pidió que la pusiera sobre la mesa. Una vez ahí, le dijo a la princesa:
2: ¡Acércame a tu plato! ¡Es de oro! ¡Yo quiero comer ahí la cena!
0: La princesa le arrimó su plato para que comiera. Ella, por supuesto, no pudo seguir disfrutando de su cena. Una vez que la rana acabó de comer, dijo:
2: ¡Estoy cansado! ¡Llévame a dormir a tu habitación!
0: La sola idea de compartir su cuarto con la rana le molestó muchísimo, tanto que rompió en llanto. Pero el rey le dijo:
3: ¡No puedes comportarte así con alguien que te ayudó cuando tenías problemas!
0: Con desagrado, la princesa levantó a la rana con la punta de los dedos y se fue a su cuarto. Al llegar, la colocó en el lugar más alejado posible de su cama. Pero muy pronto oyó que la rana se acercaba a ella y le decía:
2: «Estoy muy cansado. Quisiera dormir en la cama. Súbeme o se lo contaré a tu padre».
0: Así que la princesa aceptó y la acomodó sobre una cómoda almohada. Pero al acostarse de nuevo, oyó que la rana sollozaba en silencio.
1: «¿Y ahora qué te pasa?».
2: «Todo lo que yo quería era tener una amiga. Pero como veo que eso no será posible, regresaré al pozo».
0: Al oír eso, la princesa se sintió muy conmovida. Se sentó en la orilla de la cama y con toda sinceridad le dijo:
1: «De acuerdo, seré tu amiga».
0: Tomó la rana en su mano y la besó tiernamente. En ese momento, la rana se transformó en un apuesto príncipe. La princesa quedó muda del asombro. Como era de esperarse, el príncipe y la princesa se convirtieron en muy buenos amigos y unos años más tarde se casaron y vivieron muy felices para siempre. Colorín colorado, este cuento se ha terminado.
4: Producido y narrado por Arturo Arias, editado y musicalizado por Napoleón Ágreda, Radio Chapingo.
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0: mercado para saber qué tan caras están la fruta y las piñatas?
1: ¿Pasar al mercado así como estamos vestidas? No, chiquita.
0: ¿Qué tiene?
1: Ah, nos pusimos nuestras mejores galas para salir a babosear los aparadores. ¿Y ahora quieres llevarme al mercado para que nos embarren de manteca o de frutas pachichas?
0: Si no quieres ir, después voy. Si no hacemos posadas, cuando menos me divierto viendo las piñatas, preguntando el precio de la fruta y la colación.
1: Ay, ¡qué manera de martirizarte! Eres masoquista, sabiendo que no tenemos ni esperanzas de hacer una triste posada. Y todavía te quieres sentir más pobre de lo que eres yendo de babosa al mercado.
0: Con eso no le hago daño a nadie.
1: De pura tonta me voy a sentir un guiñapo por no poder comprar ni un cacahuate. No te martirices, yo sé lo que te digo.
0: Muchas veces has ido a ver los vestidos que no te puedes comprar, ¿no? Así yo quiero ir a saber los precios de las cosas, nomás por simple curiosidad, a sabiendas que no las puedo comprar.
1: Bueno, me mataste el gallo. Está bien, vamos al mercado, anda.

0: ¡Qué bonitas son las piñatas! Luego se ve que estamos en posadas.
1: Mientras tú te alegras, a mí se me arruga el corazón.
0: ¡Mira qué lindo burro! Está hecho que parece de verdad.
1: ¿Ya viste cuánto vale la curiosa piñata?
0: No es tan cara, vale 500 pesos. Le voy a decir a mi papá que me la compre.
1: ¡Ay, tan grandota y tan babosa! ¡Vale 50 mil pesos! Con esto me doy cuenta que andas mal en geografía, hija.
0: ¿De veras? ¡Qué cara está! Entonces, ¿cuánto valdrá ese payaso que está allá?
1: Ve los primeros números y luego cuentas los ceros. Cuesta 150 mil chipirones, nada, ¿eh?
0: ¿Cuánto vale aquella otra piñata, señor?
2: ¿Para qué les digo el precio? Luego se ve que ustedes no garantizan. Por favor, sigan su camino, no estorben a la gente que de verdad viene a comprar.
1: ¡Óigame, no sea usted majadero! Si puso su puesto es para atender a la gente, no para insultarla dándole feos cortones.
2: Está bien, ya. Cuesta 25 mil pesos, ya.
0: Ya vámonos. No creí que fueran tan groseros los vendedores.
1: Quisiste venir al mercado a ver los precios de las cosas. Ahora te aguantas, ándale, sigue caminando.
3: ¿Y aquí piñatas de barquitos, mil piñatas de diablitos, de frutas, estrellitas, las que ustedes quieran, baratas?
0: No tiene caso que sigamos baboseando. Palabra que hasta me da coraje.
1: Ah, ¿te da coraje ser tan pobre o sientes rabia por los precios tan altos? Contéstame, no te muerdas la lengua.
0: Yo estoy indignada. Me siento peor que un gusano de no tener dinero en plenas fiestas navideñas.
1: No, los puesteros creen que está uno sellando el dinero y que puede pagar los altos precios que piden por sus mercancías.
0: Ya ni la muelan. Acabo de ver algo que hasta se me pararon los pelos de punta. ¿Cuánto crees que vale una velita?
1: Has de estar ciega, hija. Desde hace rato vi que una velita chirriquitina costaba 1,000 pesos, ya ni la hace.
0: Entonces, ¿cuánto costará un tejocote?
1: Ah, los corrientes tejocotes, que antes ni caso les hacían, ahora cuestan a 100 pesos la pieza.
0: Sí, ¿verdad?
1: Ajá.
4: ¡Ya le dije!
1: Ay, no, después de ver los precios me siento débil, desilusionada. De veras, me faltan las fuerzas, parezco un trapo mojado. No, mejor vámonos, hija.
0: Perdóname, mamá. No quise hacerte daño. Vámonos.

0: ¿Te ocurre algo? Estás pálida.
1: Ay, hazte un lado, hijo. No te vaya a tirar de un caballazo. Ponme rápidamente el sillón o me siento en el suelo.
2: No más que te sientes, salgo a buscar al médico. La blancura de tu cara me ha impresionado. No tienes ni gota de sangre en ella.
3: Mejor yo me muero, pero mi mamá no. No se asusten. Mi mamá no viene tan mala. Está encorajinada, que es diferente.
2: Ah, de seguro la ofendió alguna de sus amigotas. Borola no se pudo desquitar, haciendo un coraje entripado.
1: No me ofendió ninguna amiga. Hice un corajón en el mercado de ver los precios tan altos que tienen las piñatas y las colaciones.
4: ¿Nomás por eso vienes mal? Ya.
1: Figúrate, Nanín. Hay piñatas de más de 1,000,000 pesos. Óyeme, ¿eso resulta insultante para los pobres?
2: Me parece raro que por tu propio gusto te vayas a poner de malas. A eso yo le llamo tontería.
1: Lo hice porque quería darle gusto a Macuca. Como es tan chiquilla, todavía le entusiasman las posadas.
2: Cuando éramos unos chiquillos, su madre y yo, era diferente la época de Navidad por ser todo casi regalado.
1: Eso era bonito, no fiestas furries como las de hoy. Todos los días se cantaba, se reía y se bailaba. No pasaba día en que no pescara novio. Era una de muchachos que, bueno...
4: No hables de los novios. ¿Vas a poner de malas a papá?
2: No te preocupes. Ni caso hago a las palabras de tu madre.
1: ¿Sabes por qué dice que no me hace caso? Porque andaba igual, besuqueando a las jovencitas. Era terrible tu padre.
4: ¿De veras eras abusado con las chamacas? Cuéntanos cómo le hiciste para enamorar a mamá.
2: Estamos hablando de lo caro que está la vida. Tu madre revuelve las cosas nomás de broma.
4: Papá, ¿nosotros vamos a tener posadas aunque sea sin piñata ni colaciones?
2: No quiero que se hagan ilusiones. Durante estos días nos vamos a acostar temprano para no tener tentaciones de las fiestas.
4: Nomás prendemos velitas, cantamos letanía y le hacemos un rato al loco para no estar triste, ¿sí?
1: ¿Cuánto crees que cuesta una triste velita? 1,000 pesotes, imagínate el gasto que se ve en la vecindad. Solo hay más de 100 muchachos. En puras velas se nos iban 100,000 pesos.
3: Entonces no vamos a tener posada nosotros, ¿verdad?
4: Entonces, ¿para qué exhiben chorros de piñatas, montones de colaciones, de frutas, si todo está tan caro?
1: ¿Serás tan tonto para no comprenderlo, hijo? En este tiempo de crisis, el pobre es más pobre y el rico más rico. Como comprenderás, la exhibición es para los que se hablan de tú con los millones.
3: ¿Nosotros en dónde nos encontramos? ¿Entre los que tienen mucho o los que no tienen nada?
1: Ay, no te hagas el inocente. ¿Tú crees que si tu padre estuviera podrido en millones, fuera un rapabarbas?
2: No compliques la situación, mujer. Basta con decirles que somos pobres y que las posadas no se hicieron para nosotros.
4: En la torre. Ya la molamos.
1: Bueno, chaparrín, ya basta de esta plática. 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Sopa de agua, tacos de aire y ensalada de basura.
2: Por allá les caigo con mis acordos.

0: Carlita, a usted le estábamos esperando para que organice las posadas. Si se nos pasó la primera, la segunda, la tercera y la cuarta, ¿no?
1: No, no, no, por favor no me hablen de pachangas, ¿eh? Que no estoy de humor.
2: Ay, güerita. No, se nos hace así de pura subida dejar a los niños sin posada.
1: A mí no me metan en sus líos. Alguna de ustedes que se encargue de reunir las cuotas de los vecinos, pero que serán de 100,000 pesos
0: ¿qué?
1: Por cráneo.
0: ¿100,000? ¡Ay, no le haga!
1: Colaborar cada vecino con menos de esa suma es jugar al tonto. Dense una vuelta por el mercado y verán qué precios tienen los dulces, las frutas y las piñatas.
2: Usted sabe hacer milagros, güereja.
1: Nada, sí. Nada. Cuando ustedes me enseñen 2 o 3 millones que hayan reunido...
0: ¿Cuánto?
1: Entonces hablaremos de pachangas. Por lo pronto el trabajo me espera.
0: Ay, güereja.
3: Señoras, en la cara se les veía la desilusión de no poderles hacer una posada a sus hijos.
1: Pues yo lo siento, pero con todo tan caro, de taruga me meto en líos.

0: Don Reginito, vengo a que me pinte el pelo y después me haga caer el les.
1: ¿Qué andas haciendo, Satanás?
2: Ah, por lo visto, mi edad no te impone respeto. Donde llegas bromeando, como si fuera un escuincle.
0: Oh, perdone, don Regis, en verdad sí me mandé. Pero son bromitas inofensivas.
2: Está bien, pero no te mandes.
0: ¿Qué tal le ha ido de posadas? Si tienen alguna, invítenme. Quiero ver cómo se divierten los pobres.
1: No nos vengas a humillar porque tú eres rico.
2: Nosotros sabemos que tu vida se desenvuelve con personas de categoría. Pero no hay necesidad que nos presumas.
0: No sé lo que me pasa, que estoy metiendo la pata cada rato.
2: Mi mujer es muy fiestera, sin embargo, como la miseria nos ha golpeado, no tenemos ánimos ni dinero para las posadas.
1: Mi mamá dice que están retecadas las piñatas y la fruta.
2: Hace un rato, Borola y Macuca se fueron de aquí. Me hicieron tristes y compungidas por no tener ni quinto para las fiestas navideñas.
0: No se preocupen. Yo me encargo de que tengan las mejores posadas de México. Compraré piñatas por docenas y fruta y colación por toneladas. Y todo lo que haga falta.
2: No vengas a ilusionarme.
0: Lo digo en serio. Soy capaz de darle una sorpresa ahorita mismo a Borolita, llevándole lo necesario para la posaduca de hoy.
2: No permitiré que gastes un solo centavo.
0: No se preocupe. Gracias a mis papacitos, tengo los centavos que yo quiera. Déjeme hacerles las posadas como las que se usaban antes, no como las de ahora, que son puro bailongo.
3: Sí, manito.
2: Está bien que tienes mucho dinero, pero no hay necesidad de gastarlo en otras personas. Tus padres pueden hacerte cuentas y ¿qué pasaría?
0: ¡Ay, no pasa nada! Deme su permiso y lo demás corre de mi cuenta. Quiero ver contenta a Borolita y a todos los vecinos que viven en la vecindad.
1: Deja que Floro haga la posada. Total, que son para él unos cuantos fierros.
2: Está bien. Acepto con la condición de que la hagas humildemente, sin ostentación de ninguna clase. Nosotros somos gente sencilla.
0: Gracias, maestro. Ahorita me voy por unos fierros a la casa.
1: El tractor es buen cuate. Nada más supo que íbamos a dejar de tener fiestas navideñas y luego se aventó el canijo.
2: Ojalá y no se meta en dificultades con sus padres.

0: Les traigo una buena noticia. Los burrón estaban tristes por no tener posadas y yo me comprometí a hacer la de hoy.
1: Oh, no hagas escándalo, que no están tus papás.
0: Pues, ¿a dónde se fueron? En la mañana me despedí de ellos y no me dijeron que iban a salir. Entonces, ábreme la bodega de los centenarios.
1: Si no tengo órdenes del patrón, no puedo hacerlo.
0: Te digo que me abras.
1: No, no.
0: ¡Ándale!
1: No, bueno, está bien, está bien.

0: El patio está muy silencioso. Señal de que ninguna de las vecinas se alborotó para hacer las posadas.
1: ¿Quién la va a hacer? Estando todo tan caro. ¿Quién tocará? Voy a ver.
2: Señorita, ¿qué vive aquí la señora Burrón? Traemos estas piñatas de parte del joven Floro. Dice que las guarden en su cantón y que al rato viene.
1: ¡Mamá! ¡Vamos a tener posada!
0: ¿Cómo?
1: El tractor nos mandó las piñatas. Cuando venga me lo voy a comer a besos por hacernos menos triste la vida.
0: ¡Ay, ese muchacho es un monumento! ¡Órale! ¡Métanlas allá adentro, ándeles! Yo les diré dónde las ponen. ¡Se vació el tractor, hija! No solamente compró una piñata, mira, compró docenas. A ver, hija, enséñales dónde está la recámara de tu padre para que coloquen estas cosas. Bueno, por lo pronto lo usaremos de bodega.
1: Síganme, por favor. Yo les enseño el camino.
3: Bueno.
4: Corolita, juntamos 3,500 pesos para la posada de hoy. Si les sirven de algo, pues se los entregamos.
0: Échenlos a la coladera. ¿Para qué me sirve ese dinero? Fíjese, ya verán que tendremos posada de todos modos.
4: ¡Ay! Cuando usted se vaya a Calacas, se va derechito al cielo. ¡Claro! Por hacer felices a nuestros chamacos.
5: ¡Claro! ¡Ay, sí! Pensábamos que íbamos a estar muy tristes en estas fiestas.
0: Ya ven que no, ¿eh? Yo tengo muchos amigos adinerados. Ah. Sí, le eché un telefonazo a uno de ellos y vean cómo me respondió. Llenó mi house de lo necesario para la posaduca.
4: Lo bueno es que usted no es egoísta.
5: Pues sí.
6: ¿Qué tal, Borolita? ¿Te trajeron las cosas?
0: Ay, mijo querido, no podía esperar otra cosa de ti. Yo iba a hacer la posada de hoy con 2,000,000 de pesos, pero tú me sobrepasaste.
6: Pues ahí se hace lo que se puede. Las piñatas están llenas de fruta y aparte traen una sorpresa.
0: ¡Ah, eres maldoso! Como tú solo. Has de haber revuelto la fruta con miel de colmena para que los que la quiebren queden de no verse.
1: Eres muy bueno con nosotros. Florito, palabra que tengo ganas de llorar de lo feliz que estoy.
6: Los Burrón son mis cuatitos. Por eso soy amigo de ley. Bueno, me voy. A la noche por aquí nos vemos. Dígame usted como a qué horas vengo para no jetearla.
0: Te vienes a las 9, ¿eh? Pero sin amigos.
6: Está bien. ¡Hasta luego!
0: ¡Ara!

0: condenado tractor no aparece. Si sonando las 9 de la noche no se presenta, empezamos la fiesta.
1: Eso sería una grosería. Podemos esperarlo un rato más.
2: Aquí me tienen. Pueden ver sus relojes que faltan 5 minutos para las 9.
0: ¿Y ahora? ¿Por dónde entraste que no tocaste la puerta?
3: Pareces fantasma.
2: Por estar con unos cuatitos se me hizo tarde. Tuve que venirme brincando por las azoteas para que el camino fuera más corto.
1: Entraste tan de improviso que me sobresalté.
0: Bueno, mi estimado bodoque, vámonos al patio. Hijos, tráiganse las cajas de las velitas y empiecen a repartirlas.
2: ¡Órale!
1: Cuidado con ponerle remoquetes. Se llama Floro. Sí, su padre le apodó el tractor por ser un muchacho fuerte. Confórmate con eso y no le busques más sobrenombres.
0: ¿Verdad que no te molestaste porque te haya dicho bodoque?
2: No, ¿por qué?
3: Al que le caiga que le quema los cabellos a su compañero, lo saco de la posada, ¿entendido?
4: ¡Sí!
3: A mí me gusta hacerme granos en la mano con la parafina.

0: vendado de los ojos. ¿Qué te pongo, cruz o cuernos?
1: Ah, no te preocupes por saber si ven o no. Son muchas las piñatas las que tienen que quebrar, hija.
2: No son de chocolate, Dorita. A cada piñata le eché unos puños de centenarios de oro y no de juguete. Son de verdad.
1: ¿Qué? ¿Y por qué no me dijiste que eran centenarios de a de veras? Creí que eran de chocolate, por eso no me metí a agarrarlos.
2: ¿Qué le pasa? Usted estaba muy feliz y cambió conmigo. ¡Ay! No me encaje las uñas en la cara.
1: Hijos, díganme cuántas monedas se ganaron. Acabo de saber que son de oro puro.
3: Yo las cambié por fruta. Pues no eran de chocolate.
0: ¡Oh! Yo también las cambalaché.
1: ¿Pero por qué no me dijiste que eran monedas de Adebis? Ahorita voy y les quito las monedas a los escuincles, son mías.
3: No cometerás esa locura.
1: ¡Claro que sí!
3: No permitiré desmanes. Este muchacho benefició a mucha gente pobre. Ese dinero en sus manos resultará una fortuna que aliviará sus males.
1: ¡Nosotros estamos más amolados que ellos!
2: No se enoje, güerita. Le prometo que ahorita voy a mi cantón y le traigo un montón de monedas.
3: No te comprometas a nada, muchacho. Te puedes comprometer.
1: ¡Tú no hables, Ataco! Este muchacho nos tiene que sacar de pobres en este año para convertirnos en chorro millonarios antes de que finalice el año.
2: Espérenme aquí. Ahorita regreso.
1: Sí, ándale, hijo.

0: Ya vine, papá. Estuvo re suave la posada donde fui. Puedes olerme, ¿eh? Verás que no tomé ni un África Libre.
1: A ti te estaba esperando. ¡Sin vergüenza! ¿Con permiso de quién llenaste el remolque de centenarios? ¿Sabes qué suma te llevaste?
0: La mera verdad, no lo conté.
1: Si tú no lo contaste, el bodeguero sí. Te llevaste 100,000 millones de pesos que me tendrás que pagar.
0: ¿Cómo te los voy a pagar? Si los usé para llevar alegría a los pobres. Oye, ¿quiénes son esos hombres?
1: Llévense a este muchacho y castíguenlo como se les antoje.
0: No.
1: Estoy tan indignado que sería capaz de bajarle el cuero y bañarlo en sal.
0: Papacito, si quieres te lo puedo pagar con mis domingos.
1: No tendrás domingos.
0: No, espérense.
1: En todo este año no recibirás ni un solo centavo.
0: No.
1: Si te caigo que tomas un solo centavo, te frío como pollo.
2: Ay, perdónalo, Tinito, por favor. Quítame el gasto de un mes y con eso te pago la suma que se llevó mi muchacho.
1: Tú siempre consentidora con tu hijo. No, señora, he dicho que sea castigado y será.
2: No seas malo.

0: Bueno, bájalo más para que le coman la cabeza a los cocodrilos, o por lo menos los cabellos. Ahora que lo tenemos colgado de los pies, nos vamos a desquitar.
1: ¡No me bajen más! ¡No! ¡No lo sean música! ¡Un cocodrilo me puede arrancarla de hueso de una mordida! ¡Pórtense, cuates!
0: ¡Que nada, que! ¡Nos vengaremos de todas las maldades que nos has hecho, condenado cloro! ¡Orbo!
2: Con una animación de los dibujantes Agustín Vargas y Miguel Mejía, actuaron en este episodio Margarita Isabel, Patricia Acevedo, Alberto Romero, Rodolfo Gómez Lora, Genoveva Pérez, Telma Dorantes, Mario Iván Martínez, Carlos Pichardo y Rodolfo Menéndez. Ideas y textos, Gabriel Vargas. Adaptación, Ignacio González. 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
1: Hola, ¿qué tal? Te saludo desde las instalaciones de Radio Chapingo. Yo soy Arturo Arias y hoy quiero hablarte de Claudia Martínez. Claudia Martínez Tonana. Ella nació en la Ciudad de México en 1961. Es considerada una de las principales exponentes de la llamada World Music. Su obra es reconocida en el mundo y es elogiada por su sello particular como exponente de la música tradicional mexicana. Iniciemos este bloque con su disco Jequenda, con estas tres maravillosas piezas. No te despegues, esta es música de Radio Chapingo, así que disfrútala aquí, en esta tu estación 1130 Amplitud Modulada Radio Chapingo.

Disfrutamos de tu compañía aquí en Radio Chapingo y acabamos de escuchar Gasinana, Shinga Shikaru, La Llorona y Ada Unini de Claudia Martínez Tonana. Con la magia ancestral del Istmo oaxaqueño impregnado de una sutil contemporaneidad, Jequenda significa alma, enaltece el espíritu de México indígena en voz del Tonana, que se asoma en los acentos mestizos y zapotecas, en sus cantos de vida y muerte. Bueno, ahora vamos a disfrutar de tres maravillosas piezas de este disco. No te despegues y tú lo sigues aquí disfrutando en Radio Chapingo. Vamos con más de esta hermosa música mexicana.

En estas interpretaciones, Claudia Martínez nos recuerda a nuestro náhuatl, nuestro jequenda, el alma que nos puebla, nos distingue y nos hace únicos en este mundo. Las canciones que Tonana interpreta son la voz de todos los días, un arrullo, la última palabra a los difuntos, una declaración amorosa. Tonana recrea con los sonidos del presente la magia de la cultura ancestral oaxaqueña y nos abre su propia jequenda. Continuemos disfrutando de la belleza de la voz de Claudia Martínez Tonana en estas tres siguientes piezas aquí a través de Radio Chapingo. Así que disfrútalas, esto es Más de Jequenda, aquí por Radio Chapingo.

0: Y con estas hermosas canciones cerramos este bloque de música tradicional de México en un idioma zapoteco e interpretación de Claudia Martínez Tonana. Agradezco tu compañía en el 1130 de Amplitud Modulada. Es pública y universitaria, esto es Radio Chapingo, pero no te despegues porque tenemos más música y más de todo lo que a ti te gusta. Vamos con más, no te despegues y seguimos aquí a través de Radio Chapingo.
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palabra te recibo. ¿Qué tal? Muy buenas tardes. Sean todas y todos bienvenidos a este espacio radiofónico donde las historias cobran vida a través de la imaginación. Hoy tendremos un programa muy especial dedicado a las leyendas, esos relatos que han acompañado a la humanidad durante siglos y que continúan fascinando a los niños, jóvenes y adultos. Además, conoceremos el trabajo creativo de los estudiantes del Instituto de Educación y Cultura Alejandría, quienes han llevado estas historias al lenguaje sonoro mediante radiodramas llenos de emoción, misterio y talento. Comenzamos.

0: Cuando escuchamos la palabra leyendas, muchas veces pensamos en fantasmas, tesoros escondidos, apariciones o personajes misteriosos. Pero las leyendas son mucho más que historias de miedo.
1: Las leyendas son relatos tradicionales que mezclan elementos reales con elementos fantásticos. Suelen transmitirse de generación en generación y forman parte de la identidad cultural de los pueblos. A través de ellas, conocemos creencias, valores, temores, sueños y explicaciones que nuestros antepasados daban a fenómenos difíciles de comprender.
0: En México tenemos algunas de las leyendas más conocidas de América. La Llorona, el Charro Negro, la Pascualita, la Casa de los Tubos, el Callejón del Beso y la Mulata de Córdoba.
1: Y cada región posee sus propias historias. Comunícate con nosotros y platícanos tu leyenda favorita.
2: Desde tiempos antiguos, los seres humanos han contado historias para explicar el mundo. Las leyendas nacieron cuando todavía existían preguntas sin respuesta y cuando la imaginación servía como puente entre la realidad y el misterio. Pero, ¿por qué siguen fascinándonos? Leonardo, cuéntanos.
0: Porque las leyendas hablan de emociones universales. Hablan del miedo, del amor, de la pérdida, de la curiosidad, del deseo de descubrir aquello que permanece oculto. Gracias a todos por escucharnos. Ya lo saben, soy Alan Leonardo Carreño Ballín y es un placer estar con ustedes esta tarde.
1: Hola Leonardo, Osvaldo y audiencia. Ya me conocen, soy Alphonse Lestat Sarania Díaz y hoy conversaremos de cómo las leyendas también nos permitieron experimentar emociones intensas desde un lugar seguro. Escucharlas provoca intriga, asombro y emoción. Además, activan nuestra imaginación.
2: Y es por eso que siguen cautivando tanto a niños como adultos, porque en cada leyenda existe una pregunta que nunca termina de responderse por completo. Y allí, precisamente allí, habita su magia. ¿Qué les parece si saludamos a nuestros invitados del día de hoy? A ver, por favor, preséntense. Vamos a empezar aquí.
3: Hola, buenas tardes. Soy Angélica Débora. Bienvenidos a Las Leyendas.
4: Hola, buenas tardes. Soy José Torres. Bienvenidos a Las Leyendas.
5: Hola, ¿qué tal? Buenas tardes. Soy María Salazar y bienvenidos a Las Leyendas.
6: Hola, ¿qué tal? Buenas tardes. Yo soy Edwin Enríquez y bienvenidos a Las Leyendas para presentarles un poco de nuestro trabajo.
7: Hola, ¿qué tal? Buenas tardes. Yo soy Lupita Andrade y sean todos bienvenidos a esta tarde de leyendas.
8: Hola, buenas tardes. Yo soy Sujei Pérez y bienvenidos a Las Leyendas.
2: Y bueno, una de las experiencias más enriquecedoras de la radio es la producción de radiodramas. Y nuestros invitados del día de hoy han trabajado precisamente en la adaptación de leyendas para este formato. ¿Qué les parece, Leo, Alphonse, si iniciamos con esta plática con nuestros invitados?
0: ¿Cómo eligieron la leyenda que decidieron convertir en radiodrama?
8: Ok, pues nosotros elegimos la leyenda de Cyclones porque es una leyenda con la que crecí, ya que mi papá trabajó en esos tiempos como barman, no precisamente en Cyclones, pero en otros tipos de salones y era muy comentada esa leyenda.
1: ¿Qué elementos consideran indispensables para que la leyenda funcione en radio?
7: Pues definitivamente los audios, los elementos sonoros son súper importantes para poder llegar a transmitir algo y generar una reacción en las personas que nos escuchan.
0: ¿Cómo fue el proceso de adaptación del relato original al guión radiofónico?
6: Pues sí fue un reto que tenemos que tener en el instituto. Tuvimos que descargar sonidos que se adapten a la historia para que puedan darle una vida con la imaginación que les podemos transmitir.
1: ¿Qué fue lo que más se les complicó o lo más difícil al momento de escribir el guión?
5: Bueno, lo más complicado que pudimos nosotros presentar fue como poder transmitir mediante la leyenda el sentimiento que estábamos teniendo en ese momento y que también la gente se involucrara con el miedo de que generaba esta leyenda. Entonces, a la hora de escribir, lo más complicado pues fue poderle transmitir a las personas que nos van a escuchar el día de hoy las emociones que también nosotros encontramos al escribir la leyenda.
2: Y bueno, la producción de radiodramas es un gran reto, tanto por el uso y el manejo de la voz, la selección musical y los efectos sonoros. Y por cierto, me recuerda que debo de invitarlos a todos a escuchar en voz baja La piel de las palabras, esta invitación que les hacemos, escuchar la producción que tenemos Esther Díaz y un servidor. Y pues bueno, ¿qué les parece si nos comentan cómo imaginaron las voces de cada uno de los personajes?
4: Bueno, las imaginamos en torno, no sé, de puede ser de algún intérprete.
7: También pues utilizamos algunos elementos como que investigamos y demás para saber las edades de los personajes, para conocer pues más acerca de cómo era la personalidad de nuestros personajes y poderlos interpretar un poquito más apegado a lo que se conoce de ellos.
6: Otro punto muy importante pues es saberla, primeramente leer la historia para que podamos imaginar cómo va a ser el relato y pues adaptarlo según el personaje se adapta. Por ejemplo, hubo voces demoníacas, teníamos que ver hacerlas lo más parecido posible para que pueda darle un efecto a la imaginación al momento de escucharlas.
0: ¿Algún personaje representó un reto especial para ustedes?
3: Sí, en este caso fue el diablo, ya que tenía que tener una voz entre encantadora y a la vez un poco de miedo, de...
2: Imponente,
3: así es, sí.
1: ¿Qué recursos utilizaron para transmitir emociones únicamente con la voz?
8: Pues es muy importante que sintiéramos, o sea, que estuviéramos dentro del papel para poder transmitir la emoción que era allá afuera, de miedo o de asombro, porque si no sientes esa emoción, pues obviamente no la vas a transmitir como quieres. Aparte, pues como comentaron anteriormente, lo que son los sonidos nos ayudan mucho a que sea más creíble esta emoción.
2: Y precisamente en los radiodramas es muy importante, además de eso, el seleccionar adecuadamente efectos sonoros. ¿Cómo fue la selección de estos efectos? ¿Cómo los seleccionaron?
7: Pues sí, fue un poco complicado a la vez, pero fue emocionante porque nos metimos un poco, nos sumergimos en escuchar, tuvimos que afinar un poco más nuestro oído, desde luego, y sobre todo sentir como, percibir esa sensación que nosotros queríamos hacer también, sentir a los demás. Entonces fue un reto, pero fue emocionante.
1: ¿Qué sonidos fueron más importantes para crear atmósferas de misterio?
6: Sin duda alguna, pues es el escuchar la historia y pues darle el efecto que sea relevante a la época, que era la leyenda. Por ejemplo, la que elegimos de la leyenda de Cyclones, investigamos qué músicas eran las que se escuchaban en ese tiempo para que pueda ser más creíble y pues ya al efecto de cuando llega el demonio, pues hacerle un poco más de drama en el efecto sonoro.
0: ¿Qué aprendieron sobre la importancia del sonido en la narración?
8: Bueno, todos los sonidos, la verdad es que fueron un gran reto para nosotros. Teníamos que elegir específicamente los sonidos que transmitieran lo que queríamos causar. La importancia es, híjole, yo creo que lo principal en una narración, si no sabemos exactamente qué sonidos poner, no vamos a poder llegar a lo que queremos con la audiencia, que en este caso era hacerlo sentir un momento de miedo, de a lo mejor de ahí de pánico, y pues yo creo que lo logramos a través de cada sonido que se eligió. Definitivamente, si esto no lo hacemos correctamente, pues no vamos a lograr el objetivo.
2: Y bueno, ya hemos estado hablando mucho respecto a las producciones, pero ¿qué les parece si escuchamos la primera de ellas, la primera leyenda de este sitio que estoy seguro que Esther Díaz en algún punto de su juventud visitó, el cual es la leyenda de El Baile de Cyclones? Escuchémoslo.
9: Apaguen las luces, bajen el volumen del mundo exterior y prepárense. Porque esta tarde abrimos la puerta a nuestras propias sombras. En este espacio donde la memoria se convierte en voz y la tradición vuelve a respirar, iniciamos una serie dedicada a rescatar las leyendas urbanas duranguenses.

0: historias que han pasado de generación en generación, que susurran en las esquinas, que viven en la imaginación colectiva de nuestro pueblo. Esta noche nos adentramos en una historia que muchos dicen haber escuchado, otros aseguran haber vivido. Una historia que nació entre luces de discoteca, y rumores nocturnos. Prepárense para conocer la leyenda de la chica que bailó con el diablo en Saint-Claude. Suban el volumen, porque lo que están a punto de escuchar no es solo una historia, es parte de nuestra identidad. Era un Viernes Santo de 1990 por la noche.
1: ¡Rápido, amiga, que hay mucha fila!
2: ¡Ya voy! Te dije que no podía caminar con tacones.
3: Buenas noches, señoritas. ¿Me permiten su identificación? Adelante.
2: Ay, amiga, qué bueno que te pudiste escapar. ¿Te imaginas que nos hubiéramos perdido esta noche?
1: Sí, pero nadie me ha invitado a bailar. Además, todos se ven iguales.
2: Tranquila, amiga, vamos llegando. Vamos por una bebida.
4: ¿Qué les servimos, señoritas?
2: Una piña colada.
1: Y una margarita, por favor.
4: Enseguida salen.
1: Gracias.
4: Sus bebidas, señoritas.
5: No lo había visto por aquí.
1: Quiero bailar con él.
2: ¿Cómo se llamará? Está muy guapo.
1: Se ve muy elegante.
2: Amiga, viene para acá.
1: Ay, ¿te imaginas que nos sacara a bailar?
0: Aquel sorprendente hombre se dirigió hacia la barra y, acercándose a ellas, miró directamente a Josefina.
4: Buenas noches. Señorita, ¿me concede esta pieza?
2: ¡Rápido, Josefina! ¡Dile que sí!
1: ¡Claro que sí!

0: con su mirada atónita, se dieron cuenta que la pareja comenzó a elevarse y que los pies de aquel hombre se transformaron en una pata de cabra y una de gallo. El silencio y un olor a azufre inundó el lugar, hasta que en cierto momento...
1: ¡Ave María Purísima! ¿Dónde quedó el hombre?
2: ¡La muchacha está quemada! ¡Ayúdenla!
3: ¡Alguien llame a la policía!
0: Aquella noche, nada volvió a ser igual en la ciudad de Durango. A pesar de los múltiples intentos por reabrirlo, aquel famoso salón de baile fue clausurado permanentemente.

0: una, pues es, como lo indica la leyenda, pues es de suspenso, es estar a la expectativa de qué es lo que va a suceder para que tengan el oído siempre al rojo vivo.
1: Y bueno, ahorita que escuchamos esta producción radiofónica, me llama mucho la atención que mencionaron que estuvieron buscando música específica de la época, algo que sonara en este sitio, en este antro bar. ¿Qué música específica consideran especialmente significativa de esta selección que hicieron?
2: Pues especialmente esta canción emblemática que es La Lambada, porque es significativa para la leyenda, sobre todo porque toda la gente sabe y conoce que esta era la canción que estaban bailando esta pareja. Entonces pues fue un sí rotundo, tenía que estar en la leyenda y por eso la elegimos.
3: Y bueno, vamos a escuchar su segunda leyenda. Esta es muy tradicional, el músico que le tocó al diablo.

0: A principios del siglo XX, cuando Durango aún respiraba el aire del porfiriato, existió una orquesta tan prestigiosa que las familias más poderosas competían por verla tocar. Era la orquesta del maestro Arturo Lugo Navarrete, el músico más famoso del norte del país.
1: El maestro Lugo era reconocido no solo por su talento, sino por su orgullo. Vestía trajes importados, usaba relojes de oro y jamás tocaba para gente humilde. Cierta tarde, unos campesinos reunieron durante meses el dinero suficiente para contratar a la afamada orquesta, pero don Arturo los rechazó.
2: Mi música no está hecha para rancherías. Si el mismo diablo viene elegante y bien vestido, al mismísimo diablo le toco.

0: ¿Quién llama a estas horas? Buenas noches, maestro Navarrete. He escuchado maravillas de su orquesta y deseo contratarla para una celebración privada.
1: El extraño hombre vestía impecablemente. Traje negro, bastón elegante, guantes finos y sobre la mesa dejó suficientes monedas de oro para comprar el silencio de cualquier músico. A la noche siguiente, don Arturo y sus músicos siguieron al misterioso caballero hasta una enorme casona ubicada en las afueras de Durango. En medio de terrenos baldíos y oscuros, aquella casa era conocida como La Trinidad. La fiesta era majestuosa, pero algo no estaba bien. Nadie reconocía a los invitados, y eso era imposible. La orquesta conocía a cada familia rica de Durango. Los asistentes bailaban sin detenerse, con sonrisas rígidas y ojos vacíos.

0: sigue tocando.
1: Uno de los músicos se apartó de la orquesta e intentó sacar a bailar a una mujer vestida de negro. Pero al verla de cerca, la sangre se le congeló.
2: ¡No! ¡No puede ser!
1: Aquella mujer había muerto hacía 7 años. El músico retrocedió horrorizado y entonces lo vio. Los invitados no bailaban con pies humanos. Bajo los vestidos y pantalones se ocultaban patas de cabra, pezuñas, extremidades deformes.
2: ¡Maestro! ¡Tenemos que irnos!
1: El anfitrión sonrió lentamente. Sus ojos parecían brasas encendidas.
0: ¿Por qué se marchan tan pronto? La noche apenas comienza.
1: Los músicos huyeron despavoridos de aquella casa maldita, pero en la confusión, don Arturo olvidó su violín. A la mañana siguiente, el maestro regresó acompañado de sus músicos, pero la mansión ya no era la misma. La enorme residencia estaba abandonada, en ruinas, cubierta de polvo y telarañas. Y sobre un viejo sillón destruido, descansaba el violín de don Arturo, cubierto completamente con telarañas.
3: Después de aquella noche, la orquesta de Arturo Lugo Navarrete cayó en desgracia. La fama desapareció, el dinero se esfumó y el gran maestro murió solo y en la miseria en 1940. Algunos dicen que fue simple mala suerte, pero en Durango hay quienes aseguran que aquella noche don Arturo cumplió su palabra y que efectivamente tocó para el mismísimo diablo.

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1: Y bueno, ¿qué les pareció, redescuchas, esta leyenda interpretada por nuestros locutores invitados? Y pues bueno, les recordamos que nos encontramos en vivo, que nos llamen, el teléfono es 618-827-1214 y tenemos un mensaje en redes sociales que dice: saludos de la señora Isabel Esparza, qué interesante leyenda la de Cyclones, muy actual y siempre la recordamos en Semana Santa. Creo recordar de sobre la leyenda que la misma fue en Semana Santa, entonces pues bueno, actual, no sé qué tan actual sea, pero al menos sí contemporánea. Y pues bueno, Antifacebook nos saluda, nos dice: saludos al programa, a los duranguenses les gustan mucho las leyendas. Y pues es verdad, a nosotros desde pequeños nos inculcan yo recuerdo que cuando era joven, hace como 15 días en la primaria, nos daban un libro de los libros de educación pública con varias de las leyendas de aquí, algunas, pues bueno, a mí me tocaban especialmente cerca, porque eran cerca de las calles de Analco, donde yo recorría para regresar a casa de la escuela. Y pues bueno, nos dice el señor Nava: gracias por las leyendas, se escuchan muy bien, el poder disfrutarlas en domingo con este clima rico que tenemos en esta tarde. Pues muchísimas gracias al señor Nava. Y pues sí, efectivamente, justo antes de llegar estaba nublado y parecía que iba a comenzar a llover, y pues bueno, creo que está lloviendo justo en este momento, de hecho, y pues bueno, eso le da un poquito más de extra, ¿no?, a estas narraciones que estamos teniendo. También nos llega un mensaje del señor Leopoldo, pregunta: ¿solo les gustaría conducir leyendas o también les gustaría producir alguna historia de terror? Pues bueno, antes de continuar, pues alguien si quiere decirnos, ¿les gustaría también producir alguna historia de terror?
2: Pues claro que sí, es un reto, pero lo tomamos con mucho gusto.
3: De hecho, les compartimos que en nuestra clase de cine hicimos una historia que trataba precisamente de algo un poquito de terror. Era sobre una secta, entonces sí tenemos ya ahí un poquito en cuestión de producciones de terror. No somos profesionales, pero sí le intentamos ahí, creo que no nos quedó tan mal.
1: Pues bueno, así es como se obtiene ese profesionalismo, haciéndolo, empezando desde cero. También nosotros cuando empezamos, Esther y yo, tampoco no es que fuéramos los grandes locutores. De hecho, por favor, nunca escuchen nada de lo que de nuestros primeros programas, porque sí, pues no es lo que es ahora, que todo esto se obtiene con un poco de paciencia, de perseverancia y pues estar haciéndolo cada vez, cada semana, desde hace 9 años, Esther, ya tenemos este programa. Y pues bueno, continuando un poco con nuestras preguntas, ¿qué aprendieron de estas experiencias radiofónicas? Cuéntenos.
4: Bueno, las experiencias que tuvimos con hacer esta leyenda, esta radioleyenda, la verdad es que es una experiencia totalmente diferente a lo que estamos acostumbrados a hacer. Como comentaba mi compañera, normalmente hacemos videos y ese tipo de cosas. Entonces la radio para nosotros fue un reto totalmente distinto, y nuestra experiencia personalmente, híjole, yo creo que es muy grande. Al final estamos haciendo algo que nos gusta, que es hablar, que es transmitir. Somos pues de la carrera de comunicación, entonces nos dan en nuestro mero mole poder disfrutar lo que hacemos y aparte darle un poquito a las personas que nos escuchan pues también parte de lo que somos, de lo que nos gusta hacer, y pues esperamos de todo corazón que les haya gustado. Ojalá que nos vuelvan a invitar nuevamente. Creo que es una experiencia que nos llevamos con el corazón.
1: Y pues bueno, antes de continuar con las preguntas, también tenemos un mensaje que dice: felicidades a los invitados. ¿Nos pueden indicar nuevamente en dónde encontramos las historias de terror? Esto de parte de la señora Sofía. A mis nietos les gustan mucho las historias de terror. Esto es lo que nos comenta. ¿Dónde pueden encontrar estas historias?
2: Pues estamos planeando tener también nuestra página de Facebook, pero pues próximamente se los hacemos saber para complacerlos con más historias como esta, tanto leyendas como también, ¿por qué no?, historias de terror.
5: ¿Por qué consideran que la radio sigue siendo importante para las nuevas generaciones?
6: Porque hoy en día los jóvenes pasan bastante tiempo en las pantallas y la radio les sirve como para que imaginen, crean historias y sobre todo pueden escuchar haciendo tarea, cuando van caminando, cuando van corriendo. Entonces la radio creo que hasta hoy en día es, pues se puede decir, una herramienta importante para los jóvenes.
5: ¿Qué papel puede desempeñar la radio en la preservación de las tradiciones y leyendas?
7: Bueno, pues como lo decía alguien en el público, en los comentarios de Facebook, a los duranguenses nos gustan mucho las leyendas y creo que es algo que nos distingue a nivel nacional, es algo que tenemos en las tradiciones duranguenses. Pues el desempeñar la radio en la preservación de las tradiciones es eso, lo que acabamos de hacer. Acabamos de tener un poco de nuestro trabajo que estamos compartiéndole con ustedes para que puedan imaginarse la leyenda, haciendo un poco con efectos de sonido, para que puedan cerrar los ojos y al escucharlo se imaginan la historia por completo.
1: Y bueno, pues ya habíamos estado hablando un poco de que pues todo este trabajo les ha traído pues varias experiencias, y también comenté un poco respecto a las experiencias que hemos tenido tanto Esther como yo en este inicio en la locución. Pero a ustedes, ¿qué les dejó esta experiencia a nivel personal?
3: Pues para mí en lo personal fue un reto. Yo siempre he tenido gusto por la cuestión de la radio, entonces el hecho de estar en una cabina para poder grabarlo y todo fue una experiencia pues incomparable, la verdad. Sí está muy bonito hacer este tipo de trabajo, y pues el hecho de compartir un poquito de nuestras emociones mediante este medio, que las personas nos estén escuchando, pues los comentarios que nos hicieron ahorita, pues es algo muy nutritivo para nosotros, que les estén gustando las historias.
5: ¿Qué fue lo más emocionante de producir el radiodrama?
7: Pues sin duda alguna lo más emocionante es transmitir las emociones a través del oído. Sabemos que debemos de tener la sintonía tanto de la historia como del sonido, pues para que se puedan imaginar la historieta tal y como es.
1: Y bueno, tenemos otro mensaje de redes sociales que nos dice de parte de Carla. Ella envía saludos a los invitados. Les gustó mucho la leyenda y quiere saber qué es lo más difícil de narrar una historia de miedo. ¿Quién nos puede responder?
2: Pues lo más difícil es precisamente eso, causar miedo, porque tenemos que apoyarnos mucho con los efectos de sonido. Realmente, incluso en las películas de terror siempre se siente más la tensión con los efectos de sonido más que con lo visual. Entonces definitivamente es buscar los efectos de sonido que estén acordes y que realmente nos pongan, como luego dicen, la piel de gallina.
1: Y también, bueno, nos dicen que qué bueno que rescatan las historias de Durango a través de las leyendas. Este mensaje nos lo manda Jorge. Y también nos comentan que desde Monterrey nos está escuchando Julieta. Entonces, pues bueno, un saludo hasta allá, hasta Monterrey, en alguno de los sitios donde nos escuchan a nivel nacional. Y bueno, vamos a continuar con estos temas. La música tradicional mexicana encuentra una de sus expresiones más profundas en la voz de Lila Downs, artista que ha dedicado su trayectoria a preservar y difundir la riqueza cultural de México. Con una interpretación cargada de fuerza, sensibilidad y respeto por nuestras raíces, Lila Downs ha convertido La Llorona en una de las versiones más emblemáticas de esta pieza tradicional, inspirada en una de las leyendas más conocidas del imaginario mexicano. La canción trasciende el relato popular para convertirse en un canto al amor, al dolor y a la ausencia y a la memoria. En cada verso resuena la voz de generaciones enteras que han transmitido historias alrededor del fuego, en las plazas, en los hogares y en las calles de nuestros pueblos. La interpretación de Lila Downs logra unir la tradición y la contemporaneidad, recordándonos que las leyendas siguen vivas cuando encuentran nuevas voces que las narren.

0: la improvisación en la radio siempre es importante. A nosotros nos gusta mucho la narración en vivo. Leo, por ejemplo, siempre es el diablo de la pastorela.
1: Así es, Alfons.
2: Y audiencia, es divertido. Despierta la imaginación en quienes nos escuchan y en nosotros la creatividad para abordar un personaje. Además, en la radio puede ser más un personaje a la vez.
0: Claro, por ejemplo, hemos tenido batallas épicas siendo el ángel Gabriel, pero también somos buenos amigos como Reyes Magos. Es una experiencia increíble. Por ello, hoy queremos compartir con nuestros invitados una leyenda en vivo, una de las más importantes de nuestro estado, la monja de catedral.
3: ¿Y qué les parece si empezamos?
2: Durango es una tierra llena de historias, tradiciones y leyendas que han pasado de generación en generación. Yo sé muchas leyendas porque mi tito me ha contado muchísimas de las historias de mi Durango. Él es un gran cronista.
0: Algunas hablan de apariciones, otras de misterios sin resolver, pero pocas son tan conmovedoras como la historia que les compartiremos esta tarde.
3: Les compartimos la historia de una joven monja que aprendió a amar cuando menos lo esperaba.
2: Y que jamás, hasta el día de hoy, ha dejado de esperar a esa persona.
0: La leyenda de la monja de catedral de Durango.
4: Corría la segunda mitad del siglo XIX. México vivía tiempos difíciles durante la intervención francesa. Mientras los ejércitos combatían, la vida religiosa continuaba detrás de los muros de un convento cercano a la Catedral de Durango.
5: Cada amanecer es una bendición.
6: Hermana Beatriz, siempre eres la primera en despertar e iniciar tus labores.
5: El trabajo y la fe hacen ligero el corazón.
7: Hijas, preparen la enfermería. Han llegado heridos de la batalla. La caridad será nuestro deber.
8: La caridad es la luz silenciosa que guía los pasos de las religiosas en su misión cotidiana, en la mano que consuela, la palabra que alienta y la presencia que acompaña sin esperar recompensa. En cada acto de servicio, por pequeño que parezca, la caridad revela el rostro más humano y más divino del amor. Gracias a ella, la vida consagrada se convierte en un puente de esperanza para quienes sufren, un refugio para quienes buscan consuelo y una semilla de fraternidad que florece en medio del mundo.

0: Lamentablemente, el convento tuvo que cerrar por motivos de la guerra. Ante estos hechos, Beatriz volvió a casa.
1: Un día tocaron fuertemente su puerta. Era un hombre herido, de nombre Fernando, a quien no dudó en apoyar. Pasaron los días y Beatriz cuidó bien de él hasta lograr su recuperación.
2: ¿Dónde estoy?
3: Estás a salvo, ya pasó el peligro.
2: Gracias, no pensé sobrevivir.
3: No desperdicie sus fuerzas, necesita recuperarse.
4: Así comenzó un encuentro que cambiaría la vida de ambos para siempre.
2: Tu ciudad es hermosa. Desde mi ventana puedo ver las torres de la catedral.
3: Es mi segunda casa.
2: ¿No has deseado conocer otra forma de vida y recorrer el mundo?
3: Mi vocación siempre estuvo aquí, aunque...
2: ¿Aunque?
3: A veces me pregunto cómo sería otra vida.
2: Yo también sueño con otra vida, una sin guerras, una donde podamos elegir nuestro destino.
1: Entre conversaciones, silencios y cuidados, nació un sentimiento que ninguno de los dos esperaba.
0: Entre las miradas y silencios, surge nuevamente las conversaciones.
2: Desde que llegué a este lugar, algo cambió dentro de mí.
3: No digas nada.
2: Debo decirlo. Te amo.
3: Fernando, eso no se puede decir.
2: Lo sé.
3: He intentado olvidar lo que siento y no puedo.
4: El amor había vencido todas las barreras, incluso aquellas levantadas por la fe y la guerra.
2: Debo regresar al frente.
3: No.
2: Es mi deber, pero volveré, te lo prometo.
3: ¿De verdad regresarás?
2: Aunque tenga que cruzar el mundo entero, volveré por ti.
3: Entonces esperaré.
2: Y cuando regrese, comenzaremos una nueva vida.
1: Pero el destino fue cruel. Pocos días después, Fernando fue capturado y fusilado. La noticia nunca llegó al convento.
3: Hoy volverá, lo siento.
0: Cada tarde subía al campanario. Cada tarde observaba los caminos. Cada tarde alimentaba una esperanza que se negaba a morir.
4: Pasaron los meses. La espera consumió lentamente el corazón de Beatriz.
3: Fernando, ¿dónde estás?
1: Una mañana, los habitantes de Durango despertaron con una noticia dolorosa.
5: Madre Superiora, vengan rápido.
3: ¡Beatriz!
0: Su cuerpo fue hallado sin vida a los pies de la catedral. Nadie supo exactamente qué ocurrió.
4: Desde entonces, comenzó a contarse una historia extraordinaria.
1: La leyenda que se puede observar desde una cúpula de la catedral.
0: Y muchos creen que Beatriz, esperando aún el hombre que prometió regresar.
6: Las leyendas no sobreviven porque sean verdaderas o falsas, sobreviven porque hablan de emociones que todos conocemos.
7: La esperanza, la tristeza, el amor, la espera.
6: Quizás por eso, cuando las campanas de la catedral resuenan en la noche,
7: algunos miran hacia la torre esperando descubrir una silueta vestida de blanco.
8: Porque las leyendas viven mientras alguien las recuerde.
0: Las leyendas sobreviven porque hablan de aquello que nos hace humanos. La radio permanece porque sigue siendo capaz de contar esas historias de una manera infinita, íntima, cercana y profundamente emocional. Mientras existan personas dispuestas a escuchar y otras dispuestas a narrar, las leyendas seguirán caminando entre nosotros y la radio continuará siendo el hogar donde esas voces encuentran eco.

0: Gracias por acompañarnos en este viaje por el mundo de las leyendas.
1: Y también debemos agradecer a nuestros invitados de el Instituto de Educación y Cultura Alejandría por compartir estas experiencias y su creatividad. Y pues bueno, por favor, un mensaje cada uno de ustedes, un último mensaje, una despedida.
2: Muchísimas gracias por su sintonía. Se despide Angélica Débora a nombre del Instituto Alejandría y que tengan una excelente tarde.
3: Bueno, muchas gracias a todos por escucharnos, gracias por la atención y pues por aceptarnos esta tarde en sus familias, en sus casas, por escuchar nuestras leyendas. Nos despedimos. Gracias de antemano y pues mi nombre es María Salazar del Instituto Alejandría. Que tengan una bonita tarde.
4: Pues muchas gracias por estar aquí esta tarde, por tomarse el tiempo de escuchar nuestras leyendas, nuestra creación. Pues esperamos que les hayan gustado y se despide de ustedes Lupita Andrade.
5: Pues muchas gracias por habernos dejado entrar hasta sus hogares a través de Facebook. Se despide con ustedes Edwin Enríquez.
6: Muchas gracias por permitirnos entrar en sus hogares al sintonizar el 100.5. Esperamos les haya gustado lo que compartimos con ustedes y pues esperamos que conserven nuestras tradiciones como es seguir compartiendo leyendas. Se despide de ustedes Sujei Pérez, estudiante del Instituto Alejandría.
7: Muchas gracias a todos por habernos escuchado. Se despide José Torres Salazar y saludos a todos.

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1: 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Y muchas gracias a quienes nos sintonizaron a través del 100.5 FM de Radio Universidad Juárez del Estado de Durango, en el 1130 de AM de Radio Chapingo y en el XCRH, La Voz del Pueblo Ñeñu, del INPI Puebla. Muchísimas gracias a todos ustedes.

0: 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El Rey Mandón. En un país llamado Mandamás, vivía un rey muy malhumorado, caprichoso, que daba órdenes a todos. El rey les decía qué debían comer, con qué ropa debían vestirse, a qué hora podían dormirse, cuánto dinero podían gastar y hasta cómo podían peinarse. El rey Mandón controlaba todo lo que pasaba en su reino y nadie podía mover un solo dedo sin consultarle a él primero.
1: «Esto se hará así»,
0: gritaba el rey cada mañana, mientras uno de sus consejeros anotaba en un papel larguísimo todas las órdenes que le daba para no olvidar ninguna.
1: «Esto se hace así»,
0: gritaba el rey desde una de las ventanas del palacio para que todo el pueblo lo escuchara. Y todos en Mandamás hacían las cosas así, como las ordenaba el rey. No solo porque nadie se atrevía a desobedecerlo, sino porque nunca habían hecho nada que el rey no les hubiera mandado. Estaban tan acostumbrados a obedecer y a cumplir cada orden que lo hacían sin chistar. Un día, mientras el rey paseaba por el jardín, tropezó con una piedra y cayó de cabeza al suelo. Se dio un golpe tan fuerte que le salió un chichón y le quedó la corona colgando de una oreja. Un poco mareado, se puso de pie y llegó tambaleando hasta el palacio, donde ya lo esperaban para recibir órdenes.
2: «Majestad, ¿qué debemos hacer hoy?»
1: «Sopa de tierra y empanadas de papel»,
0: respondió el rey, masajeándose el chichón y acomodándose la corona. Todos se miraron extrañados, pero ese día, en Mandamás, comieron sopa de tierra y empanadas de papel. Al otro día, un ministro le preguntó al rey cómo tenían que vestirse.
1: «Con los zapatos en las orejas, los guantes en la cabeza y el sombrero en los pies»,
0: dijo el rey en pijama. El ministro se asombró un poco, pero no dijo nada. Ese día en el reino de Mandamás, todos se pusieron los zapatos en las orejas, los guantes en la cabeza y los sombreros en los pies.
2: «Alteza, ¿cómo debemos caminar hoy?»
1: «Con las manos»,
0: ordenó el rey. Y ese día en Mandamás, todos caminaron con las manos. El rey siguió dando órdenes disparatadas. Había que tomar la sopa con tenedor, llevar cargando a los caballos, dormir debajo de la cama. La gente obedecía, pero los chicos renegaban, protestaban y hacían berrinches. Cuando los chicos renegaban, protestaban y hacían berrinches, las mamás se ponían muy molestas y los papás se enojaban aún más. Y todo el pueblo del reino de Mandamás de pronto empezó a desobedecer. Primero un poquito, después un poco más. Al final ya nadie le hacía caso a las locuras que ordenaba el rey. Cocinaban la comida que tenían ganas de comer. Se vestían con la ropa que les gustaba y caminaban como querían. Al principio les costó un poco decidir qué iban a hacer, qué iban a comer, dónde iban a dormir. Pero poco a poco se les ocurrían cosas nuevas y la gente de Mandamás se sentía muy feliz. Pero un día en que el rey había ordenado que todos caminaran con la nariz, el rey vio que nadie lo obedecía. Claro, Caminar con la nariz es muy incómodo. El rey, enojadísimo, gritó:
1: ¡Esto se hará así!
0: Y trató de caminar con la nariz, pero se dio un golpe terrible en la cabeza.
1: ¿Qué pasó?
0: Preguntó un poco mareado.
2: Se golpeó la cabeza cuando caminaba con la nariz.
1: ¡Qué tontería! ¿A quién se le ocurre algo así?
0: Dijo el rey. Y desde ese día dejó de dar órdenes locas y de las otras también, porque él también pudo ser feliz. Colorín colorado, este cuento se ha acabado.
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Hola, mis amigos radioescuchas, mis amigos productores. En foros de análisis anteriores hemos hablado de cómo algunos mejoradores importantes, como el señor Henry Wallace, que fue el que introdujo los maíces híbridos hace 100 años, contando en 2026, o el caso del doctor Norman Ernest Borlaug, que hizo una labor impresionante en el mejoramiento del trigo y que produjo no solamente variedades de alto rendimiento, sino esas variedades de alto rendimiento con un gran espectro de adaptación, que se podían sembrar en muchas, pero muchas partes del país, sino también lo que nosotros tenemos, que es la posibilidad de que esas plantas toleraran a esta enfermedad que nosotros conocemos en México como chahuixle y que normalmente se conoce como la roya. Estas variedades definitivamente fueron un factor clave para que se aumentara la producción agrícola en todo el mundo, y a esto se le llamó la Revolución Verde. Pero para que esto sucediera, necesitaron otros factores concurrentes. ¿Cuáles fueron estos factores? En primer lugar, la revolución en la parte de la maquinaria, de la cual ya hemos hablado en otros foros de análisis. Se necesitó que hubiera estos tractores que posibilitaran la siembra de grandes superficies y sobre todo de esa máquina maravillosa que es la combinada. Esas máquinas que son capaces de cortar los tallos de los cereales, quitar las semillas y limpiarlas y entregarnos únicamente esa semilla ya limpia. Otro factor importante, fundamental para que se pudiera dar esta revolución verde, lo encontramos en los productos químicos. A partir de la Segunda Guerra Mundial, y en algunos casos antes de ello, tuvimos algunos aspectos fundamentales. Uno de los más importantes fue la presencia del descubrimiento de herbicidas. Estos maravillosos químicos que nos ayudan a controlar las malezas posibilitaron que pudiéramos nosotros reducir las distancias entre surcos y las distancias entre plantas, porque antes nosotros manejábamos grandes distancias entre los surcos para que pudiera pasar antes el hombre, después la yunta y después los tractores. Pero como ya no había necesidad de que el hombre a mano, con su hoz, o la yunta, o los tractores pasaran entre esos surcos para quitar las malezas, gracias a estos herbicidas se puede reducir la distancia entre surcos y la distancia que hay entre plantas y plantas, y al aumentar esta densidad de población en las nuevas variedades mejoradas, que eran mucho más compactas, pues eso permitió un gran aumento en los rendimientos. También ahí tuvimos la presencia de otras sustancias químicas que nos servían para controlar los hongos, los fungicidas, para controlar los insectos, insecticidas, y también el uso de los fertilizantes, puesto que una cuestión fundamental para que se pudiera dar el máximo potencial de rendimiento es que se le dieran al suelo los nutrimentos que se necesitaban, y dentro de ellos vamos a destacar mucho el caso del nitrógeno. El nitrógeno es un elemento muy abundante en la naturaleza. El 78% de lo que nosotros respiramos es nitrógeno, el otro 21% es oxígeno y el 1% restante son todos los otros gases que se encuentran en la atmósfera. Desafortunadamente, a pesar de que este nitrógeno es tan abundante en el aire que respiramos, este nitrógeno no puede ser aprovechado por las plantas. Entonces se necesita que se le ponga en una forma aprovechable, y esto en la antigüedad se hacía a través de estiércoles. Después de esto se utilizó un tipo especial de estiércoles que eran los guanos, que son estiércoles de aves, especialmente en el Pacífico Sur, de colonias de millones de aves que por cientos de años estuvieron acumulando estos estiércoles y que después los explotamos y nos los acabamos muy rápidamente. Otra fuente de nitrógeno que podemos utilizar en las plantas son los nitratos, que se obtienen en minas, que
que generalmente solamente estaban disponibles en Chile. Y esos nitratos pues también no fueron tan abundantes y se acabaron de manera rápida. Así es que hacía falta otra fuente de nitrógeno, que es el elemento más limitante para el crecimiento de las plantas y en general el elemento más limitante para la vida. Y eso fue producto de la Primera Guerra Mundial, cuando un científico alemán, Haber, descubrió la forma de cómo pasar el nitrógeno de la atmósfera a otra forma que era más aprovechable. Inicialmente esto no se hizo para las plantas, se hizo para explosivos, pero después esta parte también sirvió para las plantas cuando esto, mediante un proceso que se llama Haber-Bosch, se empezó a utilizar el nitrógeno del aire para combinarlo con una fuente de hidrógeno, que era el gas natural, a altas presiones y altas temperaturas, que eso lo podíamos dar con ayuda del petróleo, y esto lo que nos ayudó precisamente es a crear las enormes cantidades de nitrógeno que hicieron posible como fertilizante que las plantas con los altos rendimientos, protegidas de las malezas que habíamos dicho, por los herbicidas, protegidas de los insectos, con los insecticidas, protegidas de los hongos, por los fungicidas, y cosechadas, sembradas de manera eficiente con los tractores y cosechadas de manera muy eficiente por estas cosechadoras, pues nos produjeron una enorme, enorme cantidad de grano, tanto así que en la actualidad hay más que suficiente grano para alimentar a toda la población. Aquellos lugares que no tienen suficientes alimentos, en general son lugares en los cuales hay guerras convencionales o guerras civiles. Pero si nosotros pusiéramos todos los alimentos que se producen en el mundo, estos serían más que suficientes para alimentar a toda la población de los más de 8 mil millones de personas que somos ahora. Es más, la Revolución Verde produjo tantos alimentos que esto lo que hizo fue bajar los precios agrícolas. Y en muchas ocasiones lo que hacemos es les pagamos a algunos agricultores para que no siembren, para que no haya alimentos de más. Pero esto, mis queridos amigos radioescuchas, mis queridos amigos productores, lo veremos con más detalle en otro foro de análisis. Que tengan un día excelente.

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6: Las historias continúan en esta tercera temporada. Les damos la bienvenida a este espacio en donde los egresados de la Universidad Autónoma Chapingo son los protagonistas. Aquí, ustedes podrán escuchar historias, experiencias, memorias, así como también reflexiones acerca de la preparación académica recibida en esta noble institución. Acompañados de las voces de...
7: Soy Rocío Guzmán Benítez.
8: Yo soy Stephanie Dávalos.
9: Soy Betsy González.
6: Y en la producción, Luis Jesús Gutiérrez, llevaremos hasta ustedes estas charlas a través de la señal de Radio Chapingo. El día de hoy escucharemos la participación de una egresada del Departamento de Parasitología Agrícola, una historia que nos lleva a recorrer parte del país y que nos contagia el aprecio por las comunidades, los productores y el campo mexicano. Conoceremos a una mujer íntegra, fuerte, llena de experiencia profesional y de mucha energía para seguir realizando su desarrollo profesional. Acompañemos a Rocío desde la Ciudad de las Tres Culturas, Ciudad Cuauhtémoc, Chihuahua, para escuchar esta historia. Adelante, Rocío.
10: Gracias, Luis. Nos encontramos el día de hoy en Cuauhtémoc, en Chihuahua, lugar precioso. Y hoy tenemos el honor de tener a una ingeniera muy joven, muy guapa, muy dinámica, y nos va a compartir su historia de vida y laboral. Bienvenida, Itzel. Muchas gracias por estar aquí con nosotros.
11: Gracias por la invitación. Okay. Muchas gracias.
10: Estás aquí con ingeniera Itzel Castro. Y sobre los preámbulos, comenzamos. Ingeniera, ¿de dónde es originaria y cómo se enteró de Chapingo? ¿Cómo llegó?
11: Híjole, pues yo soy originaria de muy lejos de aquí, de San Luis Potosí, y me enteré de la universidad por mi mamá y sus compañeros de trabajo. Mi mamá fue maestra de CEBET, ahorita ya está jubilada, pero así fue como me di cuenta de Chapingo.
10: Y bueno, eso, ¿en tu familia eran agricultores, estaban vinculados al campo? ¿Cómo fue que te nació a ti la idea de estudiar algo relacionado con el agro?
11: Pues toda mi vida crecí en la Huasteca Potosina y Tamaulipeca. Entonces tenía un tío que se dedicaba a la ganadería y un poco a la agricultura. Y desde ahí, desde niña, me nació el amor por el campo.
10: ¿Sí?
11: Sí.
10: Y entonces presentaste el examen ahí en San Luis Potosí, fuiste a la sede. ¿Cómo fue tu proceso? Cuéntanos.
11: Sí, lo presenté en la capital. De la capital quedamos, en mi generación, creo que fuimos como 5 personas de toda la capital. Y pues de ahí yo hice el propedéutico en Zacatecas, muy bonito. Desde ahí me enamoré de Chapingo y dije, definitivamente yo quiero continuar en esto y terminarlo. Y siempre servir a la universidad cuando se pueda.
10: ¿Y por qué carrera te decidiste?
11: por parasitología agrícola.
10: ¿Qué fue lo que te llamó la atención? ¿Qué pensaste? ¿Por qué parasitología y no alguna otra carrera?
11: Pues en el propedéutico tuve un profesor que iba de Chapingo todos los sábados a darnos clases y pues veíamos todos esos temas con él. Entonces él fue el que me desarrolló ese amor por la parasitología, por la investigación.
10: Muy bien. ¿Y hace cuánto que egresaste de Chapingo?
11: Yo egresé en el 2017, hace 9 años, casi 10.
10: ¿Y cuando saliste, qué pensaste? ¿Qué dijiste? ¿Y ahora qué? ¿Qué va a pasar? ¿Qué voy a hacer?
11: Pues sí, cuando recién salí de la universidad, yo pretendía hacer una tesis, pero afortunadamente encontré trabajo. Luego, trabajé en un proyecto con unos amigos que se dedicaban a hacer gestión de diferentes proyectos en el campo para los agricultores de la zona de ahí mismo, de Texcoco, de Tlaxcala, de Puebla, y ahí fue como me fui involucrando en la vida laboral también.
10: Ahí, haciendo esos proyectos, ¿cuánto tiempo estuviste?
11: Estuve aproximadamente 1 año. Es que soy muy andariega. He andado en diferentes ámbitos. Allí estuve 1 año y aprendí todo, sobre todo esto de los proyectos. Se me hizo algo muy bonito, pero yo mis prácticas las había hecho en campos de golf. Y al año de estar ahí con mis amigos, me ofrecieron un trabajo en un campo de golf ahí mismo en la Ciudad de México y me fui.
10: Sí. Muy bien. ¿Y qué hacías? ¿Qué hacías en el campo de golf?
11: En el campo de golf, básicamente, yo tenía que coordinar todas las actividades que se hacían en el campo, como pues lo era todas las áreas verdes. Estaban a mi cargo el pasto, todo, y tenía que coordinar a todos los jardineros para que hicieran las diferentes actividades que se tenían que hacer para mantener el campo, pues, bonito.
10: Oye, pues era una labor titánica, ¿no? Difícil, porque además tú tan joven, tan pequeña, que te ves ahora, o sea, que hace 10 años, pues, te veías más chiquita, y con jardineros, ¿no encontraste resistencia? ¿No eran muy machines? Pues, ¿y esta niñita qué?
11: Sí, estuvo un poco complicado, porque yo era la única mujer en el equipo, tanto mis compañeros superiores, como mi igual, y como mis jardineros, todos eran hombres, entonces... al principio estuvo un poco complicado porque, pues como en todo, ¿no? Creen que una llega sin saber nada y ya cuando les demuestras que sabes de lo que estás hablando y lo que estás haciendo, pues la gente solita te va respetando.
10: ¿Cuánto tiempo te llevó domarlos, por así decirlo?
11: no domarlos.
10: Convencerlos.
11: Pues afortunadamente fue poco porque teníamos actividades que hacer. Y en una de esas actividades, pues me tocó demostrarles que yo sabía hacer todo lo que ellos hacían. Y así fue como me gané su respeto, demostrándoles que no solo ellos lo sabían hacer, sino también yo.
10: Muy bien. ¿Y ahí en el campo de golf cuánto tiempo estuviste?
11: Estuve aproximadamente 2 años. 2 años en el campo de golf. Y de ahí... La verdad, no me gustaba vivir en la Ciudad de México, necesitaba un lugar más pequeño. Entonces me fui a vivir a Guanajuato y ahí estuve trabajando en un ámbito totalmente diferente también. Estuve en el área de fertilizantes orgánicos, trabajando con una empresa que se llama Grupo Crops. Y pues ahí haciendo pruebas de efectividad, demostrando la potencialidad de los productos orgánicos.
10: Muy bien.
11: He andado en muchas cosas.
10: ¿Y qué te gusta hacer más? ¿Así estar en el campo, hacer experimentos o como, digamos, como en el campo de golf, tener una rutina, ya un trabajo como muy muy esquematizado? ¿Qué disfrutas más?
11: Creo que yo disfruto más andar en el campo, en el territorio, con la gente, con los agricultores, aprendiendo de ellos, porque... Yo considero que nosotros también, aunque tengamos una profesión, tenemos mucho que aprenderle a los agricultores, muchísimo. Solo ellos conocen su tierra, ellos han estado toda la vida ahí y claro que muchos de los conocimientos que yo tengo no solo me los ha dado la universidad, sino también la gente con la que me he cruzado al momento de trabajar y de andar por estos rumbos.
10: Muy bien. Y en este lugar con los fertilizantes y los productores, ¿Cómo te fue? No, también no mostraron resistencia de que tú les dijeras, es que este producto lo tienen que usar así, el problema que tienen es de esta índole, y no te ven también, chiquita, y decían, esta niña, ¿cómo sabe? Estar engañándonos para comprarnos,
11: no,
10: para vendernos el
11: afortunadamente
10: producto.
11: No, yo creo que algo muy importante cuando te dedicas a las ventas es conocer tus productos y saber lo que estás vendiendo, por así decirlo, para poder decir sus limitantes y sus beneficios y todo lo que esto conlleva, para precisamente tener una buena relación con los agricultores y no mentirles, porque pues ellos conocen mucho. Entonces creo que mi fuerte era conocer muy bien cómo actuaban mis productos, de qué se trataba, y el compartir esa experiencia con ellos, y además hacer pruebas juntos para demostrarles pues la importancia y la eficiencia de estos productos ayudaba mucho a pues que tuvieras esa credibilidad. Pues siempre manejarse con la verdad, pues.
10: Muy bien. Y los conocimientos que Chapingo te dio, la formación que obtuviste, ¿te dio los elementos suficientes para desenvolverte ya? En muy poco tiempo ya tenías una vasta experiencia, sobre todo variada. Quizá no vasta, pero muy, muy variada en distintos ámbitos y saliste avante. ¿Es porque tenías buenos conocimientos, buenas bases, o tú tuviste que documentarte aparte, ser autodidacta?
11: Yo creo que es una mezcla de todo. La verdad, a mí Chapingo no solo me dio estudios y conocimientos profesionales, sino que también me enseñó a desenvolverme de una manera muy diferente. La ventaja de conocer gente de todo el país en nuestra universidad, de que sea tan multicultural, te ayuda a pues tú aprender de todo. O sea, no sé, creo que para mí Chapingo fue un lugar en el que pude desenvolverme y aprender muchísimo de muchas cosas, no solo de la agronomía.
10: Ya. Y bueno, ¿estuviste ahí cuánto tiempo en Guanajuato?
11: Ahí estuve hasta que inició la pandemia. Después, pues todas las empresas tuvieron que recortar al personal porque estuvo complicado. Y de ahí entré a trabajar a gobierno. Apliqué a una vacante aquí en Chihuahua y así fue como llegué aquí, en un programa que se llama Sembrando Vida. Yo me vine a ciegas, me vine a trabajar a la sierra de Chihuahua, Temozochic. Yo creo que la gente de Chihuahua conoce muy bien cómo es el municipio de Temozochic y su sierra. Yo llegué a trabajar de verdad en lugares donde no había señal, donde no hay drenaje, donde no hay luz. O sea, a lugares de verdad complicados, donde te topas con otro mundo. Y es aquí donde uno aplica lo de Chapingo.
10: ¿Sí?
11: Sí.
10: Que ante todas estas carencias, estos obstáculos, ¿cómo ha sido tu trabajo ahí? Cuéntanos un día a día, o cuando llegaste, ¿cómo fue cuando llegaste y te diste cuenta cómo era el asunto? ¿Qué pensaste?
11: Pues yo creo que como siempre he sido muy aventada y muy andariega, yo llegué aquí sin miedo. Llegué y la verdad la gente de Chihuahua, híjole, son personas súper bonitas, súper cálidas, muy te hacen sentir en casa. O sea, yo ya llevo 5 años, me parece, viviendo aquí, 6 casi. Y sí, la gente de aquí es otro rollo. Yo llegué a la sierra y me abrigaron como si estuviera en mi casa. Pues obviamente allá no es como que llegas a un hotel, no es como que llegas a un lugar donde quedarte. Y llegué a través de este programa y la gente te recibe de una manera tan bonita que así sea un plato de frijoles lo que tienen, te lo ofrecen. Son muy cálidos, son personas de verdad con un corazón enorme.
10: Ya. Y bueno, ¿qué características tiene este lugar donde estás? Porque dices que la gente de aquí lo sabe y tú llegaste a aprenderlo. ¿Qué características tiene, aparte de estas carencias?
11: Bueno, pues para empezar, son lugares que no son de fácil acceso. No es como que exista una carretera predeterminada para llegar. Todos estos caminos se manejan por brechas, por terracería. Son 3-4 horas de terracería para llegar a algunas localidades, a veces hasta más. Y pues llegas y te topas con una realidad muy diferente. Y uno se siente muy agradecido con la gente y quieres regresarles un poquito de todo lo que ellos te dan a través de tus conocimientos, porque en el programa que yo entré, Sembrando Vida, es precisamente para enseñarle a la gente de la sierra a producir.
10: ¿De qué manera? ¿Ellos no producen nada ya? Cuéntanos qué.
11: Sí, ellos producen, pero el programa lo que trata o lo que busca en sí es que ellos sean autosustentables, que en las parcelas que ellos ya tienen produzcan, pues sí, por así decirlo, valga la redundancia, productos o plantas de su región, en el que mezclan diferentes sistemas, como lo es el sistema agroforestal o el sistema de milpa intercalada con árboles frutales. Entonces, el programa va enfocado a que ellos, en 2.5 hectáreas que tienen, produzcan todo eso y se les da un pago. A través de gobierno se les da un pago para que ellos trabajen sus tierras y además los hacen hacer comunidad, porque todo esto lo hacen en conjunto. Primero deben de producir en un vivero que tienen todos en conjunto, que entre todos tienen que construirlo, que entre todos tienen que plantar ahí, entre todos tienen que darle mantenimiento, desenyervarlo, fertilizarlo, todo, todo lo que necesita. Entonces, el mismo programa les enseña a hacer comunidad, les va dando un sueldo y de esa manera también no solo les estás enseñando a trabajar sus tierras de una manera diferente y más autosustentable también para el ambiente, sino que se están desarrollando las comunidades. Yo recuerdo que cuando llegué ahí, las primeras veces que fui había una tiendita y esa tiendita tenía, ¿qué le gusta? Una bolsita de leche en polvo, unas galletas Marías y eso era todo. No es como que hubiera lugares donde ellos pudieran surtirse, donde ellos pudieran comprar diferentes cosas, porque aparte no había recurso. Entonces la gente vivía de lo que producía, de lo poco que producía con el sistema que manejaban antes. Su poquito frijol se lo intercambiaban entre ellos, hacían conservas, muchas cosas así. Y cuando empieza a ver el desarrollo de este programa, cuando empieza a ver más movimiento de recursos, claro que la comunidad avanza y se ve muy diferente. Ahorita yo ya llego a esas localidades y ves a la gente, o sea, es muy bonito porque llegas y los ves desde una perspectiva diferente. O sea, tristemente sí eran localidades abandonadas y yo llegué aquí a aprender eso, a aprender que se puede ayudar de muchas maneras. Y verlos ahora que ya tienen sus tienditas, que tienen diferentes negocios, que en la localidad la gente ya puede salir, entrar, ir, venir, traer, que hagan comunidad, que se ayuden entre ellos, que entre ese mismo trabajo que les está dando gobierno federal creen empleos, porque recuerdo también que tenía sembradores que a lo mejor había una persona que no había quedado en el programa, pero entre todos se cooperaban para pagarle un sueldo a él y que les ayudara a desenyervar, a limpiar. O sea, entre ellos mismos generaban fuentes de empleo.
10: ¡Ah, qué bonito! Entonces, en 5 años ya viste tus resultados.
11: Sí, sí, sí. Es muy bonito. La verdad que sí, sí se ve una gran diferencia porque el primer plan es que produzcan, después que creen cooperativas donde puedan industrializar su producto, a lo mejor darle un valor agregado procesándolo y creando sus marcas, pero que sean marcas locales.
10: Muy bien. Oye, y lo mismo que te he preguntado, que pareciera machacón, pero es que es muy importante. Llegaste y tú traías otro paradigma. ¿Encontraste resistencia? ¿Te fue difícil convencerlos? ¿Cómo fue tu experiencia?
11: La verdad que no. La gente de la Sierra de Chihuahua es muy bonita, muy, muy bonita. Obviamente sí, cuando eres alguien nuevo y externo, sí hay un poco de resistencia en eso, pero conforme te vas desenvolviendo, conforme vas platicando con la gente y diciéndoles que tú vienes a ayudarlos y a demostrarles que tú vienes a ayudarlos, porque pues claro que a veces están muy lastimados porque han venido otros que van a decir que les van a ayudar y no les ayudan. Claro que la gente tiene cierto miedo, pero aún así, ser muy confiados es muy bonito.
10: Oye, ¿y aquí es una comunidad 100% indígena o hay mestizos, indígenas? ¿Cómo está conformada?
11: Son diferentes comunidades. En algunas, pues sí, hay gente, hay mestizos, hay indígenas, o están mezclados normalmente, pues hay de todo. Sí.
10: Ya. Y bueno, ahora, en estos 5 años, ¿en qué fase están?
11: Ellos
10: sí.
11: Ahorita están en la fase en la que ya están creando sus cooperativas para empezar a comercializar lo que han ido produciendo en estos años, porque claro que los frutales no te dan rendimientos el primer año inmediatamente. Pero ahorita ya están empezando a crear sus marcas aquí en Chihuahua. Bueno, en toda la República hacen ferias donde todos los artesanos y los agricultores llevan sus productos que hacen derivados de este programa y los venden. De hecho, creo que en Chihuahua va a haber una en estos próximos días.
10: Ya. ¿Y qué es lo que se produce? ¿Qué en la comunidad donde tú estás, qué están produciendo? ¿Qué han producido? ¿Qué es lo que empiezan a comercializar?
11: Ellos producen sotol, durazno, manzana. Se busca que produzcan productos endémicos, valga la redundancia, o cultivos endémicos, perdón. Y que de esos mismos comercialicen, también producen nopal. Ellos lo que hacen es que de las mismas plantas que se dan en la región, las colectan y las llevan a su vivero para sembrarlas, para germinarlas y luego ya las van adaptando a sus parcelas.
10: Ah, muy bien. Bueno, pues esta experiencia laboral es bastante, bastante interesante, ¿no? Sí. Bastante estimulante, ¿no? Como te vemos a ti. Y bueno, entonces regresemos un poco a Chapingo. ¿Tú ya habías trabajado así con comunidades en tu departamento? ¿Te habían ayudado como te formaron para que tuvieras la posibilidad de insertarte en una comunidad y trabajar con ellas? ¿O es algo, herramientas que no tenías y que fuiste adquiriendo acá?
11: No, sí, en Chapingo, pues en todos los viajes de estudio, que nos llevan a las comunidades, a las localidades, que uno puede intercambiar con las mismas personas de ahí. Algo que se me hacía muy padre de mi carrera y con los profesores es que cuando salíamos de viaje de estudios, ellos buscaban que tanto los lugares donde nos quedábamos, donde comíamos, fueran de

0: sí fueron realmente formativos en tu carrera?
1: Yo creo que es algo muy importante ambas cosas. No solo ir a aprender de los temas agrícolas. Yo creo que así, al menos como me lo enseñaron a mí, turistear es importante porque conoces la cultura de esos lugares y lo entiendes mejor. Si nosotros no nos acercáramos y no nos adentráramos, de nada serviría que fuéramos a ver una parcela en la que están produciendo algo cuando no entiendes toda la situación socioeconómica del lugar.
0: Muy bien, entonces estás pro viajes de estudios.
1: Estoy totalmente de acuerdo con que hagan viajes de estudios. Te abre la panorama y te abre la mente de una manera muy diferente. Uno ve las cosas de verdad de una manera muy diferente cuando conoces la cultura de tu país.
0: Ya. Cuéntanos, por favor, ¿qué viaje de estudio fue especialmente impactante para ti, que te movió mucho, que te dio mucho conocimiento, que te enfrentó a algo que no sabías, que nunca habías visto?
1: Híjole, pues es que en todos me enfrenté a cosas diferentes, en todos aprendí mucho, tanto los viajes cortos que hacíamos como los viajes de estudios generacionales. Aprendes muchas cosas. Yo creo que a convivir con diferentes tipos de personas, a organizarte, a tener esa disposición de tener organización, porque claro que va a haber muchas cabezas que piensan diferente, pero el que se puedan organizar es algo muy padre. El que te hagan ir en comunidad se me hace algo también muy bonito y de cierta manera te hace madurar y cambiar la perspectiva, porque sí o sí tienes que organizarte y tienes que coordinarte con tus compañeros, y pues en las localidades ni se diga. Yo creo que el viaje que más me marcó posiblemente fue el primer viaje de estudios que hice con mi grupo de propedéutico. Sí.
0: ¿A dónde fuiste?
1: Fuimos a diferentes lugares, fuimos a Jalisco, fuimos a Durango, fuimos a Mazatlán. Bueno, sí, fuimos a Sinaloa también. Pero el tener esa organización de decir, okay, vamos a llegar como viaje de estudios, vamos a comer aquí, después vamos a ir con tal productor. Y que te cuenten, recuerdo que también fuimos un viaje de estudios en Bajío. Ese recuerdo mucho que admiré al dueño de, era un silo. Pero él ya tenía toda la producción, y cuando nos contó su historia, yo creo que varios chapineros lo conocen, porque nos contó su historia de cómo él empezó con una vaca y fue cambiando cosas hasta el punto donde llegó, donde él ya es productor y tiene una cantidad de cosas, y el señor con una humildad que te enseña que siempre que te lo propongas y le sepas hacer, puedes lograr lo que quieras de una manera buena.
0: Bien, esa es un gran aprendizaje, ¿no?
1: Sí.
0: ¿Y tuviste oportunidad de hacer viajes al extranjero? Como
1: sí. En un viaje de estudios fuimos a Estados Unidos, en el último viaje. Uh-huh. Fuimos a San Diego, y la verdad que también conocer otros países, aunque sea aquí Estados Unidos, que es muy parecido, sí te cambia la perspectiva. Sí te abre todavía más la mente de lo que te abre conocer tu país, conocer otros países y ver otras culturas muy diferentes a las que ya conoces. También te hace aprender mucho y entender muchas cosas. Y la manera en la que producen, y la manera en la que usan el agua, y la manera, sí te enseña muchas cosas.
0: Ya. ¿Cuánto tiempo estuvieron ahí de viaje?
1: Estuvimos aproximadamente una semana, pero fuimos a los distritos de riego, fuimos... en los distritos de riego, pues te das cuenta cómo administran muy bien cada gota de agua y lo organizados que son. Y pues dices, órale, qué padre, es algo que también podemos aprender mucho de eso. Nos llevaron a ver berries, no recuerdo cómo se llamaba el lugar, pero también el ver ellos cómo producen, las técnicas que tienen, el orden que tienen, está muy interesante y te cambia la perspectiva de cómo hacer las cosas.
0: Ya. Bueno, pues esta actividad debe estar liderada por maestros muy sensibles, con muchos conocimientos. Cuéntanos, ¿qué maestros fueron fundamentales en tu formación? ¿Quién te sacudió de tal forma que te hizo cambiar esto que has mencionado mucho? Cambiar de esquema, cambiar de perspectiva, ver las cosas de otro modo. ¿Qué maestros o maestras fueron fundamentales en este proceso?
1: Híjole, yo creo que de los que tuve los primeros años, el profesor Pitalúa, Medina Pitalúa, él tenía una sencillez muy bonita para enseñar. O sea, la manera en la que te compartía sus conocimientos era muy padre. Y también tuve un profesor que, ¡ay! El profesor Efraín, de fitotecnia. Él me tocó que me diera clases cuando ya estaba haciendo mi diplomado para titularme. Y la verdad, yo creo que es un profe al que le tengo mucho cariño. Él ya falleció en el COVID, pero fue un profesor que tanto en su manera de enseñar, de cómo compartirnos el conocimiento, y con un entusiasmo tan bonito, te hacía aprender porque aprendías. Y luego también nos hacía convivir como compañeros, y eso como que le daba un plus a que la manera de aprender para nosotros fuera, pues sí, más digerible, más bonita, más cómoda. Yo creo que ellos dos son los profesores que en su manera de, en su sencillez de cómo enseñar, me marcaron.
0: Ya. Y con esta formación y la experiencia tan variada que has tenido laboralmente hablando, ¿tú puedes platicarnos qué es lo que piensas? ¿La academia está desvinculada con la realidad en el agro mexicano? ¿Sí está consciente de cuál es la situación y esto se lo transmiten? ¿O están muy metidos en sus clases, en las cuestiones de gabinete, documental, nada más?
1: Pues es que hay de todo. Yo creo que no podemos generalizar a los académicos de una manera o de otra, porque hay algunos que están enfocados a algunas cosas como la investigación, otros que están enfocados a la gente que va a salir al campo, en cómo les vamos a servir, en que lo hagamos bien, en que realmente sí vayamos con los lineamientos que nos enseña nuestra universidad, sobre todo a tener mucha humildad. Y pues también hay profesores que creo que están un poquito perdidos, pero en lo general yo creo que la mayoría de las personas que están en nuestra universidad, tanto profesores como alumnos, como todos los que trabajan ahí, entienden muy bien la importancia, o la mayoría entiende la importancia de nuestra universidad, de lo que se nos enseña, del por qué es importante cuidar y mantener el campo, y cuidar de nuestros agricultores, de cuidar de nuestra tierra. Yo creo que sí, que la mayoría sí entiende eso, porque es algo que nos han ido enseñando desde el día uno que entramos.
0: Ya. Y a partir de esto, ¿qué opinas? ¿La carrera se debe tomar por amor o por vocación? ¿Te conviertes en agrónomo por vocación? Dime,
1: ¿cuál? Yo creo que es una mezcla de ambas. ¿Sí? También. Sí, porque obviamente para hacer esto tienes que tener mucha vocación y también cierto amor para poderlo desarrollar de la mejor manera.
0: Muy bien. Oye, y ahorita que antes de que nos vayamos a otras preguntas, todavía en esta cuestión de los viajes de estudio, ya nos platicaste que viste, que aprendiste. ¿Alguna experiencia así de siendo estudiante que también fue muy significativa en tu trayectoria?
1: Híjole, es que tuve muchas.
0: Cuéntanos un par.
1: A mí no me gustaba ir al comedor.
0: ¿Por qué?
1: No sé, como que tenía momentos muy introvertida, aunque siempre podía ir con mis amigos, pero como que no me gustaba ir al comedor, y el aprender a ir al comedor, a convivir, a estar saliendo, como que fue una de las experiencias que me marcó. El ver que también tenía que comer con mis compañeros, o sea, hacer todo, básicamente hacer todo con mis compañeros y compañeras y amigos y amigas. Yo creo que es una de las experiencias que más me gustó, pero más me costó.
0: Sí. ¿Por qué preferirías comer sola y en tu cuarto?
1: Sí,
0: ¿por qué no
1: como
0: te gustaba?
1: Que, como que soy más solitaria en ese sentido. Y aprender a hacer comunidad fue algo muy bonito. Sí, esa es de las experiencias que más me han marcado.
0: Muy bien. Y bueno, Ya nos contaste un poco de lo que viviste, de la resistencia con los productores, con los compañeros, con los maestros. ¿Te topaste con actitudes de acoso, de discriminación por ser mujer, por ser alguien al principio tímida, que no era arrojada en la Itzel que después te convertiste?
1: Sí, lamentablemente yo creo que todos vivimos, o todas más bien, vivimos estos casos y sí tuve un caso de un profesor que me acosaba, que ni para qué decir nombres, pero, híjole, el saber sobrellevar eso, y luego, pues también me tocaron dos maestros que me acosaron. A mí me costó 2 años poder sacar mi título, 3, porque sí estaba complicada la cosa en la universidad.
0: ¿Cómo hiciste para sobrellevar y salir avante de una situación tan grave como un maestro que acosa, que te asfixia y que te persigue?
1: Pues marqué límites desde el inicio. Le dije así de, a ver, usted es un adulto, yo soy una alumna, no va a pasar, no me moleste, déjame en paz. Y pues fui muy clara, o sea, yo sí fui muy directa, siempre he sido muy directa, fui muy directa con él. Claro que intentó tomar represalias, entonces tuve que nadar de muertito 2 años para que ya que él saliera, yo pudiera titularme. Sí, es que en ese momento él tenía una situación de poder, entonces era complicado, era muy complicado, sí.
0: ¿Y nunca quisiste desertar por ver que él tenía el poder y tú qué ibas a hacer? ¿No acudiste al consejo o algo así?
1: Sí, era muy frustrante. Sí acudí al consejo, pero para cambiar mis sinodales, que me iban a presentar el examen. Yo intenté hacerlo de la manera más tranquila, sin buscar, pues sí, tomar represalias en contra de nadie, porque sabía la situación de poder de él y mi situación, que claro que pues ni en el mundo, no existía ese poder. Entonces, lo que hice fue irme acercando a las personas adecuadas, ir buscando a las personas adecuadas de la universidad que sí querían ayudarme, que sí entendían de qué se trata esto, de la universidad, y que entendían la importancia de sus alumnos. A mí una persona que me ayudó mucho fue Fabi. Fabi, la verdad, yo creo que si no fuera por ella no estaría titulada. Y algunos profesores de la
0: maestra.
1: No, Fabiola está en académica. Bueno, no sé si ahorita continúa en académica, creo que sí, pero ella entiende muy bien pues la importancia de los alumnos y siempre está buscando ayudarnos, y a mí fue una de las personas que ayudó. Yo le tuve que contar mi caso así de, "Oye, es que esta persona no me la pongas de sinodal, ¿por qué?" Porque de verdad, ¿no? O sea, le conté mi caso y ella me ayudó a que él no fuera mi sinodal en ese examen, de cierta manera sin afectarlo a él, sin afectarme a mí, sin afectar a nadie, buscando ayudarme a mí para no afectarme principalmente.
0: Claro. Y bueno, después de que pasaste este escollo tan tremendo, pasemos al lado más gentil de esta situación. ¿Qué es lo que más disfrutas de tu carrera?
1: Híjole, lo que más disfruto de mi carrera es tener conocimiento un poquito de todo. Yo creo que parasitología es una carrera muy extensa, muy, muy extensa, en la que puedes aprender de nutrición, de plantas. Pues básicamente somos los doctores de las plantas. Entonces se me hace algo muy bonito, muy noble.
0: Ya. Oye, y haciendo un poco, bueno, ya nos echamos un vistazo a la máquina del tiempo, al pasado, que no es tan lejano porque eres muy joven, pero ¿cómo cambió tu vida haber llegado a Chapingo, que te hayas quedado en el examen?
1: La cambió mucho. Sí, de por sí he sido una persona libre. Chapingo a mí me hizo el ser humano más libre del mundo. Y eso me ha dado, de cierta manera, mucha, pues sí, libertad para llegar y hacer todo lo que yo quiera y poder llegar a donde yo he querido.
0: ¿Sí? ¿Y qué más quiere ahora Itzel?
1: ¿Qué más quiere ahora Itzel? Itzel quiere poder seguir ayudando a la gente en general. a los agricultores, a la gente del campo sobre todo, poder seguir atendiendo las necesidades desde mi trinchera, desde donde yo pueda, y mejorar a mi país.
0: Muy bien, es muy lindo escucharte. Cuéntanos, ¿tú practicaste algún deporte en Chapingo, alguna actividad cultural?
1: Sí, estuve un rato en natación y me gustaba mucho.
0: Sí.
1: Pero en ningún deporte ni nada fui muy destacada. A mí lo que más me gustó de lo que hice en la universidad creo que fue portar el traje típico.
0: ¿De dónde?
1: De Tamaulipas.
0: Sí.
1: Es que soy ahí un poco una mezcla entre tamaulipeca, potosina y chihuahuense ahora.
0: Sí. Muy bien. ¿Y cómo qué hacías? ¿Qué hiciste cuando fuiste portadora? ¿Cómo
1: me
0: fue
1: peleé.
0: La cosa?
1: Me peleé un poquito. Sí, es que estuvo un poco extraña esa vez que nos tocó, bueno, que me tocó a mí portar el traje típico. De hecho, Luis nos sacó unas fotos muy bonitas. Esa vez, pues querían cambiarnos. En la explanada de la feria que habían en ese entonces alrededor de 5,000 personas, y como había un grupo y todavía no había desmontado ni nada, ya íbamos 2 horas tarde y todavía por, yo creo, problemas de organización, querían cambiarnos al auditorio y pues ahí solo caben 2,000. Y pues claro que nadie estábamos de acuerdo, entonces alzamos la voz y no nos cambiaron. Quitaron su mobiliario, sus bocinas y todo, logramos que las quitaran y pues dimos nuestro show ahí.
0: No, pues entonces estabas acostumbrada a ser combativa desde hace mucho tiempo, ¿no?
1: Un poquito, sí.
0: Oye, y cuéntanos, ya que estamos haciendo toda esta recopilación hacia el pasado, ¿tú qué sentiste cuando te avisaron? Bueno, y tú ya eres de la época de internet, ¿no? Tú ya lo checaste en el internet que te habías quedado. ¿Qué pensaste? ¿Y qué pensaba tu familia? ¿Qué te dijo?
1: Me sentí muy orgullosa de poder representar a uno de los 2 estados que más quiero. Tres. Quiero mucho a estos 3 estados. Me sentí muy orgullosa de poder representar a mi estado materno. Y poder hablar un poquito de la cultura, poder compartir un poquito de lo que es Tamaulipas.
0: Mira, ¿y tu familia? ¿Qué te dijo tu familia?
1: Que mi mamá se voló. De hecho, mi mamá me acompañó, ella andaba conmigo y también se puso allá su cuera. Sí, también muy orgullosos. Soy la más loquita de mis hermanos, yo creo.
0: ¿Tú eres la más grande o la más pequeña?
1: La más chica.
0: Sí. Ah, ya, por eso.
1: La más pequeña. Pero sí, siempre me han apoyado y a mi mamá le gusta mucho todo eso. De hecho, ella fue la que me convenció de irme a Chapingo.
0: Ya, y esta cuestión de que has estado errante en un estado, en un lugar, en otro, ¿cómo la ven ellos? ¿Qué les parece?
1: Pues es que desde los 2 años he sido muy libre, siempre he andado de un lado a otro. Entonces, yo creo que para mi mamá ya es algo muy normal. Ya está acostumbrada. Ahora sí me le fui a vivir muy lejos y pues ya llevo 6 años acá y acá me voy a quedar. Chihuahua me encanta. Entonces yo ya estoy haciendo y voy a seguir haciendo mi vida aquí. Y pues yo creo que ya están acostumbrados que soy muy andariega.
0: Muy andariega. Muy bien, pues muy ad hoc con Álvaro Carrillo, ¿no?
1: Así es.
0: Oye, y con todo esto que has vivido, y ¿tú recomendarías a las chicas, a pesar de este acoso que viviste, esta situación, ¿tú recomendarías a las niñas de aquí, de Chihuahua, de tu lugar de origen, que fueran a estudiar a Chapingo, que se adentren en una carrera en donde van a vivir estas situaciones de quizá acoso, quizá machismo, quizá discriminación?
1: Sí. Definitivamente sí les recomendaría que se fueran a Chapingo, número 1, porque ya no estamos en la misma situación que antes. Yo creo que las mujeres ya aprendimos un poquito a no callarnos y alzar la voz bastante fuerte. Entonces, sí, obviamente en todos lados podemos cruzarnos con estos casos de acoso, pero no considero que esto debería de ser una limitante para dejar de vivir nuestras vidas. El miedo es una limitante muy grande que no podemos tener, y tenemos una voz que podemos alzar muy fuerte.
0: Muy bien. Oye, y bueno, tú venías de Horta a enseñarnos, lástima que sea radio, pero estábamos viendo unas imágenes bellísimas de un cielo allá en la sierra, muy, muy hermoso. ¿Tienes horarios o ahí es una actividad de tiempo completo? ¿Pasas ahí, pernoctas? ¿Cómo es tu día a día ahí? Cuéntanos.
1: Sí, ahorita sigo trabajando en gobierno federal, pero ya en otra área, y también pues hago mucho trabajo social. Entonces, yo trabajo de lunes a domingo, pero para mí esto no es un trabajo, la verdad es, no lo considero como un trabajo, para mí pues es mi vida. Sí, y me encanta. A veces me toca andar los fines de semana en la sierra, entre semana. Yo feliz de estar compartiendo ya con la gente, de conocer sus experiencias, de conocer de ellos, de que me pongan a trabajar el coco, de cómo los puedo ayudar más.
0: Ya, yeah. Y entonces, pero sigues en el programa este de Sembrando Vida.
1: Ahorita ya estoy en otro programa, estoy en becas, me moví un poquito de rubro, entonces acá ayudo un poquito de una manera más extensa. Antes solo estaba en un municipio y ahora visito 16 municipios del estado.
0: 16.
1: Sí, ando corriendo siempre, pero vale la pena, vale toda la pena.
0: 16. Oye, ¿y están cerca o dada la extensión del estado están muy retirados? Ahorita nos hablabas de que venías de un lugar de 6 horas, ¿no?
1: Sí.
0: Que llegas allí en 6 horas. ¿Estas comunidades que ahora tienes a tu cargo están cerca o tienes que desplazarte igual mucho?
1: Pues sí, tanto yo como mi equipo tenemos que desplazarnos mucho porque, pues, el municipio, la cabecera puede estar cerca, pero nosotros visitamos hasta la última localidad. Ahora, donde haya una escuela de primaria, secundaria, preparatoria, universidad, ahí tengo que estar.
0: ¿Y tienes a tu cargo mucha gente? O sea, digamos, ¿tienes un nivel de jefatura y tienes gente a tu cargo?
1: Sí, soy coordinadora de una región y a mi cargo tengo 16 compañeros.
0: ¿Todos hombres o hombres y mujeres?
1: No, hombres y mujeres, más mujeres que hombres.
0: Ah,
1: y
0: ya.
1: Todos y todas también son bien entrones para la sierra. Les gusta también mucho.
0: ¿Y todos son egresados de aquí, de distintas carreras, de Chihuahua, o tienes algunos chapingueros ahí?
1: No, sí he invitado a varios chapingueros, pero les queda poquito lejos y todavía no se animan. Pero sí, la mayoría es gente de aquí, del estado de Chihuahua. No, todos son de aquí, del estado de Chihuahua. Ya.
0: ¿Y todos son agrónomos, son fruticultores o hay de distintas carreras?
1: Todos tenemos carreras bien diferentes.
0: ¿Sí?
1: Sí, pues es que aquí se ocupa de todo. Imagínense, llegamos a una localidad y visitamos a la gente, a lo mejor sí vamos y les damos informaciones de las becas, pero siempre tienen más dudas de muchas otras cosas.
0: Ah, ya. ¿Y les ayudan entonces o qué es lo que hacen? ¿Por qué requieres un equipo multidisciplinario?
1: Sí, porque les ayudamos principalmente en eso, pero claro que es importante que sepan tratar con la gente, que tengan, pues sí, ese liderazgo de servicio, porque en el ámbito que estoy ahorita, que es mucha atención, igual que en Sembrando Vida con la gente, tienes que tener mucho tacto y ser muy paciente y tener esa apertura y esa disposición para tratar con la gente. Entonces, aquí hay de todo, hay psicólogos, hay administradores, porque pues además no solo es el trato con la gente, también nosotros tenemos que hacer cierta papelería.
0: Oye, y ya nos comentaste que son comunidades que a veces están compuestos por indígenas solamente, también hay mestizos o mezclados. ¿Y te has topado con comunidades que sean solo indígenas? ¿Cómo te comunicas con ellos? ¿Hablas rarámuri? ¿Cómo te has desempeñado ahí? ¿Hay traductor o
1: sí,
0: cómo es el asunto?
1: Yo como tal no lo hablo, he aprendido algunas palabras, como saludarlos y todo eso, pero normalmente el presidente indígena nos ayuda a traducir. También tenemos mucha cercanía con los presidentes indígenas y ellos son los que nos ayudan a traducirles y a llevarles la información y ayudarlos en todo lo que se pueda.
0: Ya, entonces el idioma no ha significado un obstáculo para ti, para para el desarrollo del trabajo que haces?
1: Hasta el momento no, porque he conocido a las personas adecuadas listas para ayudar.
0: Muy bien, muy bien. Y bueno, la gente con esta cuestión de Sembrando Vida y las becas, ¿no es asistencialismo, no es paternalismo? ¿Cómo evitar que pase esto y que la gente realmente sea un detonante de desarrollo, en donde la gente se apropie de estos instrumentos, pero sea el detonante de su crecimiento, que no pase como en otros sexenios, como en otros programas, donde inutilizas a la gente, en donde solo le enseñas a extender la mano?
1: Porque en estos programas, en el caso de Sembrando Vida, los enseñas a trabajar. O sea, ellos tienen lineamientos y tienen que cumplir con un trabajo que se está reportando cada cierto tiempo, y si ellos no los cumplen, se dan de baja del programa. Porque obviamente el programa tiene sus bases, tiene sus lineamientos, y es un programa que, como va, tiene que funcionar.
0: ¿Te tocó cuando estabas ahí en el programa de dar de baja a algunos, decir, no está funcionando, no está trabajando lo suficiente?
1: Sí, claro que sí. Y es que cuando vas creando comunidad, la misma comunidad te dice, oye, pues las cosas no están siendo parejas, nosotros estamos trabajando y él no. Ellos mismos son los encargados de dar de baja a esa gente, yeah, que no trabaja. Entonces es muy difícil que el programa se envicie o se haga mal. Igual en la cuestión de becas, nosotros tenemos visitas a esas localidades con los padres de familia, platicamos con ellos, les explicamos la importancia de estos programas, les explicamos el porqué de estas becas, porque obviamente hay un trasfondo para que estos programas de gobierno existan, y pues el trasfondo es ese, que hay mucha deserción escolar. Entonces nosotros siempre les decimos, recuerden que esta beca es para que ustedes sigan estudiando. Si alguien se da de baja en algún punto, ya no les va a llegar la beca, porque se busca evitar esa deserción escolar que ha habido durante tantos años en nuestro país. Entonces sí concientizamos mucho a los padres de familia y a los tutores, abuelitos, tíos, en estarles platicando todo el tiempo, constantemente, porque es importante la educación de sus hijos, también porque... ¿Por qué no deben desertar? Porque pues a fin de cuentas ellos se quedan sin esta beca. Entonces, a fin de cuentas, si ellos quieren seguir recibiendo este apoyo de gobierno, tienen que mandar a sus hijos a las escuelas.
0: ¿O cómo no se convierte en una como segundo sueldo, donde los papás como que toman, ante tanta necesidad, toman esta beca y por los hijos y la educación pasa a segundo plano?
1: Obviamente esta beca también pues se les da para que ellos la usen en la educación del niño, pero pues la educación del niño muchas veces implica su comida, su ropa de vestir, lo que van a hacer. Entonces, de cierta manera es un apoyo extra que le llega a la familia, porque pues entendemos que no va a alcanzar para que sobreviva o viva toda una familia, pero a lo mejor sí para cubrir ciertas necesidades que también van a tener esos alumnos. Y además, no crean, los mismos alumnos también van a nuestras asambleas, también los invitamos y son bien pilas con su beca. Ellos mismos dicen así de, no, y ahora voy a comprar esto y ahora necesito esto y me voy a... O sea, los mismos alumnos también los vamos concientizando.
0: ¿De qué? ¿Cómo la deben de conservar y para qué?
1: Sí.
0: Así es. Bonito, muy bien esto. Oye, y con este trabajo que haces, ¿qué piensa tu familia de que seas una agrónoma exitosa, que has transitado en distintos ámbitos y de todos salgas airosa, con conocimientos, con experiencia, con amigos? ¿Qué piensan de esto?
1: Pues yo creo por eso mi mamá me ha dejado ser muy libre, porque ya se dio cuenta que de hambre no me voy a morir. Entonces, yo creo que va más por ese lado. Me ve una persona capaz y... pues espero que esté orgullosa de mí.
0: Claro que sí. Oye, ¿y alguien más de tu familia, a partir de este ejemplo, alguien más de tu familia que haya decidido ir a Chapingo, sino hermanos, primos, alguien que por tu influencia se haya ido hacia allá?
1: Familia como tal, no. Amigos y amigas y muchos. De hecho, yo en parte de mi trabajo, cuando voy a las preparatorias, siempre les digo, no se les olvide, ustedes sigan estudiando, hay posibilidades. Si te cuesta irte a una universidad, mira, ¿te gusta la agronomía? Ahí está Chapingo. Vienen y te hacen el examen hasta acá. Entonces, yo sigo platicando, obviamente ahora que tengo de cierta manera cercanía con las escuelas, hago mucho hincapié en las preparatorias de que la agronomía es algo muy bonito y muy importante, y sobre todo si es en Chapingo.
0: Muy bien, sigues haciendo labor hacia allá. Oye, y bueno, casi nos enfilamos al final de esta charla interesantísima, reveladora.